0: Un abrazo, bendiciones para todos.
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tardes, buenas tardes, buenas tardes a toda la gente bonita de Delicias y toda la región centro-sur que nos acompaña en esta tardecita de Tun Tun Tun Tun. Así es, martes 6 de octubre del 2026. Por ahí nos dice que tenemos una temperatura ambiente de 29 grados centígrados y a la baja, ¿eh? Nos dice que muy, pero muy, muy nublado, ¿eh? Cero posibilidades de lluvia, pero vamos viendo cómo, qué nos depara el destino para el día de mañana. Mínimas de 19 grados, máximas de 30, con hasta un 5% de posibilidades de lluvia. Así que prepárense, pero recuerden que nada está escrito, solamente el de arriba decide qué pasará con nosotros hoy, mañana y siempre. Betty Mimbela los saluda en esta tardecita y vamos a arrancar de lleno con las consagradas de fiesta. Línea telefónica, te la recuerdo, 639-474-5945. ¿Y qué tiene? Es martes. ¿Qué culpa tiene el martes de no ser viernes? Así que el día de hoy arrancamos con esto.

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1: Ándale pues, mire, son las 6:19 y de esta manera arrancamos oficialmente las consagradas de fiesta. ¿Qué le pareció? Recuerda que puedes hacer tu petición al 639-474-5945. Oigan, y por ahí no puede faltar el saludito. Ahí les va para los consentidos de la octava. Y no nada más hablo de Cortés, no nada más hablo de los de la Zuli, hablo de los dos en general. Porque son más, aparte de consentidos, más sentidos que qué. Pero por acá vamos a mandar un mensajito, vamos a leer un mensajito, perdón. Dice, buenas tardes, comadre, listos para escuchar tu lindo programa. Nos podrías mandar un saludito para la Liga Extraordinaria de la octava, equipo completo poniéndole al jale. No creo, pero pues bueno, se merecen el beneficio de la duda. Saluditos para todos ellos. ¿Quiénes están? ¿Quiénes están, compadre? Échale, échale para mandarles personalizado el saludito. Pero hablando de personalizado, yo sí sé quién está en Navarrotes y Carnicería La Zuli, ¿eh? Por ahí empezamos al fondo con los güeritos. Ahorita debe estar, ¿cómo dijeron ayer? Carita de niño, mi querido Damiancito, ¿eh? Y por ahí, no sé si todavía ande por ahí el güerito de los ojitos, ojitos pispiretos, pero mi querido Mario, ¿eh? El más sentido de todos, para el patrón, para el jefe de jefes, para Raúl Martínez Jr., así es, saluditos también, si no, también para la patrona, para mi querida Aide Villalbazo, la más trabajadora de todas, ¿eh? Ella sí que trabaja, sino también para mi morenaza de fuego, para mi querida Karen, ahí bien chambeadora la mi morenita. Y vámonos, qué más saludos me falta, la más chambeadora, sí, la más trabajadora, la que lo entrega el todo por el todo, para la Dania. Saluditos, mi querida Dania, para mi profe Marín, no sé si ande ahí chambeando. ¿Y quién me falta? Pues mi querido Joche, ¿verdad? Me falta mi querido Joche, el querido Martín. Pues todos, todos un gran equipo. Y para este gran equipo, grandes patrones como lo son Raúl y Aide. Saluditos para ustedes, chiquitines. Por acá me andan pasando la lista de quiénes están. Ahorita les leemos quién está acá en la Liga Extraordinaria. Y hablando de ligas extraordinarias, la Liga de la Justicia está sesionando. Está sesionando y aguas. Aguas con ellos porque ellos sí son cosa seria. ¿Y qué les parece? ¡Ay! Por estar de cotorra, chisme y chisme, se me anda yendo el aire. ¿Qué les parece si nos vamos a escuchar algo a cargo de Tun Tun Tun Tun? Tenemos algo listo de la arrolladora banda Limón y esto dice más o menos así.

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1: Ándale pues, son las 6:58 y continuamos con más música. Por ahí saluditos muy, pero muy especiales a mi querido Mario, ahí que está de sentidote, que es que no le mandé saludos, pero le mandé saludos con todos los de la Liga Extraordinaria y con todos los de la Zuli. Qué ingrato, señal que no me estaba escuchando. Ni se merecía que le mandara, que le regresara el saludo para acordarse otra vez. Vamos a recibir una llamadita al aire, vamos a ver quién anda por ahí. Fiesta, buenas noches.
2: Buenas noches, mi niña hermosa.
1: ¿Qué onda, mi muñeca preciosa? ¿Cómo estás?
2: Pues echándole ganas y oyéndote.
1: Ay, muchísimas gracias, gracias.
2: Y antemano dile a tu madre que le mando un fuerte abrazo por esa reelección y que le sigue echando ganas.
1: Gracias, no, muchísimas gracias. Ser
2: así de sencillo.
1: Claro que sí, de tu parte, mi reina, yo le hago llegar tus felicitaciones.
2: Sí, no, es que no te he hablado, mi niña, pues sigo igual. Sí, no, sí, quiero hablar al aire, sí.
1: Órale, pues, voy a retener la llamada y no me vayas a colgar,
2: Claro.
1: Bueno, pues estábamos en que estábamos, ahí les va, miren nada más.
3: Hola, hola, Betty. Muy buenas tardes, Betita. Betita, acá desde la Liga Extraordinaria, complázcanos ahí con una canción de Pancho Barraza. Mi enemigo era el amor, aquí para los oyentes de este lado acá en la línea, Manos Frías, Cortés, Mario y José Luis. Un saludote, Betita. Gracias, muy amable.

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Ándele pues, son las 7:18 y pues ahora con esas dedicatorias, ¿qué pasó? Oigan, le seguimos dedicando a la Liga Extraordinaria y al sujeto, al caballero más nuevo, José Luis ya ascendió de ya no es el más nuevo, ya no es el integrante más nuevo es Mario, Ahí haciendo ronda en la Liga Extraordinaria, sesionando en martes. ¿Qué culpa tiene el martes de no ser viernes? Aparte, el que puede, no tiene que esperarse hasta el fin de semana. ¿A poco no, muchacho? Oigan, esta canción va dedicada para Mario con todo. Ahí te va.

0: Ándale pues, mire, son las 7:29 y continuamos con más música por ahí. Saluditos a mi querido José Ramón Chisé, también por ahí nuestro herrero favorito de la cuarta y quinta sur. No es cierto, herrero, no, carpintero, nos solicitó esa rola que escuchamos de Te Voy a Comer a Besos. Sí, cómo no, esa mera nos solicitó. Y pues ya, complacido el caballero. ¿Qué les parece si vamos a un corte y regresamos con más? Seguimos con la buena música. A ver si les gusta esta última, esta siguiente media hora,
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1: Ándale pues, saluditos, saluditos a toda la gente reportándose este martesitos por ahí, a toda la gente bonita de Rosales, gracias que están ahí en comunicación y aparte están en sintonía, qué bárbaros, qué barbarísimos. Y por ahí vamos a escuchar algo que ya tenemos aquí listo, un 2x1, ¿eh? Ahí estuvimos agarrando el 2x1 porque se los debía desde hace mucho, ¿eh? Vamos a agarrar un 2x1 de Grupo Laberinto, ¿eh? Primero nos vamos a escuchar En la Barra y por ahí Mi Potra. 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

Ándale, pues son las 7:52 minutos en la recta final de Las Consagradas el día de hoy. ¿Qué les parece si para despedirnos nos vamos con un 2x1 de Ramón Ayala? Recuérdame y ven y tragos amargos. Pues nos vamos con este, luego ya regresamos a despedirnos, ¿no? Ahí les va.

0: señores, 7:59 minutos. ¿Y qué creen? Colorín colorado, este cuento se ha acabado. Muchísimas gracias a toda la gente que se comunicó. Gracias a toda la gente por sus buenos deseos. Gracias, simplemente gracias por estar en sintonía. Betty Minvela se despide en esta noche. Les deseo la mejor de las noches, hoy y siempre. Nos escuchamos el día de mañana en punto de las 11 de la mañana con Al Son de Fiesta. Tengan dulces sueños, hasta mañana.
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0: Revista del Consumidor Radio. ¿Te da miedo que tu plancha queme tu blusa favorita? En nuestro estudio de calidad pusimos a prueba distintas planchas de vapor y te demostraremos que no necesitas gastar una fortuna para tenerla mejor.
1: Además, ¿sabes cómo actuar en caso de que un siniestro afecte tu vivienda? En nuestra brújula de compra te explicamos de forma sencilla cómo elegir un seguro de casa-habitación que proteja tu patrimonio. Quédate y descubre cómo cuidar tu dinero.
0: Revista del Consumidor.
1: ¿Cuánto tiempo inviertes a la semana tratando de quitarle las arrugas a tu ropa favorita? El ritmo de vida actual exige que el cuidado de nuestras prendas sea rápido, seguro y eficiente.
0: Y aunque existen textiles que no necesitan alisarse, la plancha de vapor ha evolucionado para seguir siendo una pieza clave en nuestro hogar.
1: A diferencia de las tradicionales planchas secas, las de vapor requieren menos esfuerzo y reducen el riesgo de dañar tejidos como el algodón, lino, mezclilla o poliéster.
0: En su interior cuentan con un depósito de agua que al calentarse libera vapor a través de los orificios ubicados en la suela. La combinación de calor y humedad suaviza las fibras de tela, lo que permite que se estiren y recuperen su forma original.
1: Además, en la actualidad existen algunas que cuentan con tecnología anti-sarro, golpe de vapor para arrugas difíciles y funciones verticales para alisar sin una tabla de planchado.
0: Para que tu compra sea inteligente y elijas una aliada que mantenga tu ropa en óptimas condiciones, realizamos un estudio de calidad en el que se pusieron a prueba algunas planchas de vapor.
2: En este estudio de calidad de planchas analizamos 23 modelos de planchas de 11 marcas distintas.
1: Para garantizar tu seguridad y el cuidado de tu economía, el laboratorio verificó la resistencia del cable a las altas temperaturas, el consumo eléctrico y que ninguna plancha presentara escurrimientos o calentamiento en las zonas que tocas con las manos.
0: También pusimos a prueba su desempeño, qué tan rápido calientan, qué tan bien distribuyen el calor en la suela y, por supuesto, su capacidad real para desarrugar distintos tipos de tela.
1: La buena noticia es que todos los modelos analizados son seguros para usarse en casa. Además, 6 modelos obtuvieron la máxima calificación en su desempeño general. Hablamos de equipos de Black & Decker, Advio Home, Hamilton Beach, Koblenz, Taurus y Tefal.
0: Si planchas con el tiempo contado antes de salir al trabajo, considera esto. 3 modelos de la marca Rowenta y uno de Tefal fueron los que más tardaron en alcanzar su temperatura máxima.
1: Y hablando de temperatura, el control del calor es clave para no arruinar tus prendas. En nuestras pruebas, un modelo de Oster y uno de Rowenta no lograron distribuir la temperatura de manera uniforme en toda la suela.
0: También deberás tener cuidado al planchar telas delicadas con un modelo de Black & Decker, Chi, Mainstays, Oster y 2 modelos de Hamilton Beach, ya que presentaron variaciones térmicas importantes al cambiar sus ajustes de calor.
1: Además, toma en cuenta que un modelo de Hamilton Beach y las versiones Etna y Sakura Steam de Taurus requieren más pasadas para quitar las arrugas.
0: Y mucha atención al etiquetado, ya que 20 de 23 modelos analizados incumplen la norma oficial mexicana. Esto porque no presentan la información comercial completa en sus empaques, instructivos o garantías. Revisa muy bien lo que compras.
1: Un detalle que llamó mucho nuestra atención es cómo se relaciona el precio con la calidad. A veces creemos que invertir más garantiza el mejor equipo, pero comparar opciones nos puede dar grandes sorpresas.
0: Por ejemplo, en el mercado puedes encontrar un modelo de Rowenta y uno de Chi que rebasan los $2,000, obteniendo en el laboratorio calificaciones de bueno y muy bueno.
1: Mientras que, por el lado de las opciones más económicas, un modelo de Taurus y otro de Black & Decker, que rondan los $300, alcanzaron la excelencia en su desempeño.
0: Al final, la mejor plancha no es necesariamente la más costosa o la de diseño más llamativo, sino aquella que se adapta a tu ritmo de vida, cuida tus prendas favoritas y se ajusta a tu presupuesto.
2: La información completa de este estudio de calidad la puedes revisar en la Revista del Consumidor en su versión digital y su versión impresa.
0: Revista del Consumidor.
1: Tu casa es el hogar donde compartes momentos con quienes más quieres y donde construyes recuerdos inolvidables.
0: Sin embargo, un incendio, una inundación, un robo o un fenómeno natural pueden ocurrir de manera inesperada y generar pérdidas económicas importantes.
1: Pero contar con un seguro de casa-habitación te ayuda a proteger tu vivienda y los bienes que hay en ella, desde muebles y electrodomésticos hasta obras de arte y, en algunos casos, tus mascotas. Ten en cuenta que la cobertura depende de lo establecido en tu póliza sobre los daños parciales o totales ocasionados por los diversos riesgos existentes.
0: Por eso es importante revisar qué tipo de seguro estás contratando. Las coberturas más comunes te respaldan ante lo impredecible: incendios, explosiones, tormentas, terremotos, erupciones, huracanes, inundaciones e incluso ante huelgas o actos de vandalismo.
1: Y como los accidentes ocurren, también hay seguros que cubren otro tipo de responsabilidades. Por ejemplo, en el caso de que tú o alguien de tu familia causen un daño a un tercero, ya sea dentro o fuera de casa.
0: Si un siniestro te obliga a salir de tu vivienda, no te preocupes. Hay pólizas que cubren gastos extraordinarios. Incluyen estancias en hoteles o alojamientos temporales, costos de mudanza y remoción de escombros. Además, ante un robo también puedes proteger tus pertenencias como dinero, joyas, obras de arte, muebles y electrodomésticos.
1: Y para tu mayor tranquilidad, puedes sumar coberturas adicionales para tus equipos electrónicos, apoyo legal e incluso servicios de emergencia como plomería, cerrajería, electricidad, auxilio vial y guardería para tus mascotas.
0: Ahora, ¿cuánto cuesta proteger tu patrimonio? Los costos varían según la aseguradora y el nivel de protección que elijas.
1: En la revista del consumidor de septiembre, comparamos seguros para casa habitación de distintos bancos y aseguradoras a través de sus cotizadores en línea. Para este ejercicio consideramos una vivienda propia de 250 metros cuadrados. Consúltala.
0: Recuerda que las tarifas cambian según el valor y las necesidades de tu vivienda. Lo ideal es consultarlo directamente con un agente de seguros o ejecutivo bancario para obtener tu cotización exacta.
1: No olvides que si necesitas ayuda, tienes a quien acudir.
0: Para localizar a un agente de seguros capacitado, acércate a la Asociación Mexicana de Agentes de Seguros y Fianzas, AC, en amasfac.org o al 55 55 14 20 90.
1: Y si quieres verificar que un agente o institución estén autorizados, la Comisión Nacional de Seguros y Fianzas te asesora en https://www.go.mx/CNSF o llamando al 55 57 24 74 00.
0: Para resolver cualquier duda, inconformidad o reclamación, la Condusef te respalda en condusef.gob.mx o en el 55 53 40 09 99. Infórmate, compara y protege lo que más quieres.
1: Por último, toma en cuenta estos consejos clave antes y después de contratar.
0: Compara opciones y elige una póliza que se adapte a las necesidades reales de tu hogar, garantizando protección a un buen costo.
1: Al contratar, proporciona los datos exactos sobre el valor y las características de tu vivienda, ya que la información incorrecta puede afectar el pago de una indemnización.
0: Una vez que tengas tu póliza, revísala a detalle. Verifica los datos, las condiciones generales y la cobertura de responsabilidad civil.
1: Guarda copias digitales de la póliza, comprobantes de pago y escrituras.
0: Mantén siempre tus pagos al corriente para no perder la vigencia de tu protección, y ante cualquier siniestro, ten a la mano tu número de póliza para comunicarte de inmediato con la aseguradora.
1: Si quieres saber más detalles, consulta nuestra sección Brújula de Compra en la revista del consumidor, ya sea en su versión física o digital.
0: Porque proteger tu hogar y vivir con tranquilidad también requiere informarse.
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7: Soltar también es una forma de amar, es el tema del día de hoy en el Placer de Vivir Internacional. Te doy la bienvenida a este programa. Te prometo un programa ameno, entretenido, divertido, aún y que vamos a hablar de algo tan fuerte como es soltar. También es forma de amar. A ver, dedicado a todas las señoras y señores y jóvenes que últimamente esas ganas de ser posesivos, Wendy, ¿de dónde nace? ¿De qué herida viene? Ahorita voy a platicar con mi terapeuta, pero una vez, abriendo el programa y abriendo plaza, ¿de qué herida viene la gente controladora? ¿De dónde viene?
8: De una herida de rechazo.
7: Te rechazaron de niña, de niño.
8: Ajá, porque entre más me rechacen, yo más necesito pertenecer a otros círculos, a una pareja, a un proyecto de familia. Y si necesito pertenecer, voy a hacer lo que sea para no soltar esto a lo que pertenezco.
7: Fuertes declaraciones, así iniciamos el placer de vivir. Va a estar bastante fuerte y si por favor alguien tiene que escuchar esto, comparte el programa. Lo transmitimos a través de Spotify, lo transmitimos a través de VIX, a través de mi canal en TikTok, lo estamos transmitiendo ahorita, y también a través de Euforia Podcast de Univisión. Quédate con nosotros, te prometo un programa que te va a ayudar a que tomes lo que toma la gente feliz. Decisiones. Soltar también es una forma de amar. Recordé una frase que publicó Axel Ortiz, terapeuta. Me encantó esa frase, ¿eh? Dijo, lo peor que puede hacer una persona que se quiere ir es quedarse. Lo peor que te puede hacer, fíjate bien, lo peor que te puede hacer una persona que se quiere ir es quedarse. Qué fuerte, ¿no? Y a lo mejor alguien tenía que escuchar esta reflexión que te lo comparto con mucho gusto. Con esto abro el programa. A veces creemos que sanar significa encontrar una explicación y no es así. No, señores, no todo tiene explicación. Es que ¿por qué me pasó esto? Es que ¿por qué se fue? Es porque ¿por qué terminó una relación? ¿Por qué me lastimó tanto? ¿Por qué nos lastimamos tanto? Hay momentos en los que sanar no consiste en encontrar respuestas. Consiste en dejar de buscar. Soltar no significa que no te importe. Significa aceptar que hay cosas que ya no pueden cambiar y que tú no puedes cambiar. Es dejar de perseguir a quien decidió irse, dejar de revivir conversaciones y dejar de esperar que el pasado sea diferente. Porque mientras sigues aferrado a lo que fue, no puedes darle espacio a lo que puede ser. ¿Así o más claro? ¡Sas, culebra! ¡Qué fuerte! Iniciamos por el placer de vivir internacional. ¿Quieres platicar conmigo? ¿Quieres decirme dónde me estás escuchando? ¿Quieres oír tu voz al aire? Grábalo, tu nota de voz en el +52 8128 610 170. +52 8128 610 170. Iniciamos por el placer de vivir.
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7: Vamos a una breve pausa, pero tú sabes que también todos trabajamos por dinero, claro. Pero llega un momento en el que también debemos aprender a que el dinero trabaje para nosotros. 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
1: A ver, es natural de repente sentirme frustrado por alguien, porque alguien no reaccionó como yo esperaba. Es natural sentirme frustrado porque no se hizo el negocio que quería, porque no me pagaron lo que yo esperaba, porque no... Oye, todo lo que hago por ti, mira. Mira cómo me pagas. La frustración es natural ante obstáculos, a expectativas que tenía, que no se cumplieron. El manejo de la frustración protege mi salud emocional. Mientras que evitar esa sensación de sentirme frustrado intensifica el malestar. Te voy a dar tres herramientas antes de platicar con Wendy. Son tres herramientas prácticas, ¿sí? A ver, piensa en algo que te frustra ahorita, para que veas que sí funciona. Piensa en algo que te frustra, ¿ya? Identifica qué emoción es la que traigo. ¿Es frustración? Sí, es que estoy frustrado, pero ¿qué? ¿Traes coraje? ¿Traigo enojo? ¿Estoy desilusionado? Ponle nombre a la emoción y le quitas poder en ti, pero ponle nombre. ¿Te sientes así? ¿Cuáles señales de frustración traes ahorita? ¿Cuáles? A ver, segundo, reencuadre. Siempre hablo de reencuadre en mis conferencias. A ver, ¿pasó esto? Sí, pero no pasó esto, como cuando yo tuve el accidente en la rodilla. Me caí, pero no me pegué en la cabeza. Reencuadre. Ah, ¿está muy mal la relación? Sí, pero hemos tenido años de mucha felicidad y el reencuadre es que podemos dialogar. Reencuadre. Ah, ¿terminó la relación? Pero tengo dos maravillosos hijos. Reencuadrado. Reencuadre es, busco lo bueno en la situación adversa. Tú no sabes cuánto me ha servido a mí reencuadrar las cosas. Ante cualquier cosa, ¿eh? No se hizo. Por ejemplo, ahora que tuve vuelvo a decir lo del accidente que tuve en la rodilla, que gracias a Dios ya estoy muy bien. Bueno, tuve que cancelar un viaje internacional de descanso. ¿Me costó cancelar? Sí, pero vale más mi salud. Vale más. Reencuadre es... Mira, las cosas siempre pudieron haber sido peor de lo que ocurrieron. Es que choqué mi carro y era nuevo. Pero estás bien. Estoy vivo, estoy sano. ¿Qué precio le pones eso? Lo otro fue material. Claro que nos cala porque nos cuestan las cosas. Pero siempre pudieron haber sido peor. Reencuadro. Y la tercera y última acción es una acción constructiva. Busco solución a lo que me está pasando. Busco a quién voy a consultar. Voy a consultar con Wendy Requenes. Voy a platicar con tal persona. Busco alternativas para que ese obstáculo se convierta en una oportunidad. Para que después se convierta en una anécdota. Donde te acuerdas cuando viví aquello. Te acuerdas cuando sufrí aquello. Bueno, pues ya mejoré. Me siento mejor ahora. Pues sí, gracias a Dios no pasó o lo superé. ¿Cuántas cosas has vivido que ahorita se convirtieron en anécdotas? Pero anécdotas que te fortalecieron.
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1: 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Y que también te ayuda como antioxidante a evitar el proceso del envejecimiento prematuro.

0: y a fortalecer el sistema inmune. 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
0: Vamos a una breve pausa. Esto es El Placer de Vivir. Viene Wendy Requenes a platicar con ustedes sobre soltar es una forma de amar, y les trae un regalito. No regalito, regalote. A rato venimos. Ahorita venimos.
1: Hacemos una pausa. 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
1: Me encanta recibir a personas que se dedican a ayudar a hispanos a que les vaya bien en Estados Unidos y en México. Conozco a Luis Mata desde hace más de un año, dos años, y desde que lo conocí dije, tengo que invertir ahí. Él es el CEO de AZ Equity Experts, que lo estamos anunciando todos los días en el programa de radio en México. Y él se dedica a ayudarte a comprar una propiedad en los Estados Unidos, una propiedad, una casa típica, americana, no una mansión. Son casas de cuántos...
2: Son tres recámaras, dos baños, 150 metros cuadrados.
1: De las que se rentan rapidito, de que ahorita a San Antonio, Texas, lo que más necesita son casas. Oye, estoy impresionado la cantidad de gente que anda buscando casa en San Antonio.
2: Mira, los datos dicen que hay más de 100,000 personas con necesidad de vivienda y no podemos darle abasto a tanta gente al mismo tiempo. Entonces, si tú quieres construir una casa desde cero, vamos a ir a una constructora grande, pueden construir 100, 200 casas, es un proyecto que va a tardar aproximadamente dos años, un año en tramitología, otro año en construirlas. Llegan más de 170 personas por día a San Antonio.
1: Buscando vivienda.
2: Buscando vivienda porque hay mucho empleo.
1: Y tú lo que haces es consigues las casas, están en condiciones regulares, las remodelas, las cambias pisos, baños, paredes, todo. Lo que haya necesidad de remodelar, las dejas impecables. Y la puede comprar alguien que nos está escuchando.
2: Es correcto. Les damos una remodelación. Remodelamos las casas completamente, no nada más por encimita. Le damos una remodelación completa. Eso es mucho más rápido que construir. Muchísimo más rápido. Y lo que estamos haciendo es que estamos ofreciendo algo que hay mucha necesidad. Tenemos una propiedad donde hay miles de familias buscando propiedades y estas son las casas que les ayudamos a comprar a nuestras personas que viven en México o inclusive en Estados Unidos. Nosotros les damos hasta el 80% del financiamiento para estas casas donde hay inquilinos que las necesitan, están subiendo de valor todos los días y les ayudamos a venderlas cuando sea momento de venderlas. Entonces, con el 20% de enganche, arreglos y costos de cierre, pueden hacerse de su casa que está subiendo de valor todos los días y que se está pagando con la renta.
1: Y le rentas, con la pura renta la estás pagando, porque es tuya la propiedad y la vas a vender en 2-3 años.
2: Es correcto.
1: ¿A cuánto más de lo que lo compraste?
2: El mercado en San Antonio nos está diciendo que hay una plusvalización de 19% anual según los últimos 5 años. Si continuamos igual, quiere decir que en 5 años debe valer la casa el doble de lo que tú estás pagando por ella. Entonces, si tú pagaste solamente el 20% de enganche y la casa se duplica de valor en 5 años, pues tu 20% de enganche subió exponencialmente. Entonces, esa es la parte que estamos ayudándole a toda la gente que está comprando con nosotros. Los llevamos de la mano para que inviertan y todo lo que es remodelación, atender al inquilino, recibir llamadas, mantenimientos,
1: tú te encargas,
2: todo,
1: tu
2: declaración de impuestos. Todo.
1: Tú nada más inviertes y tú te encargas de remodelación, de la renta, de atención a clientes. Si se falló una tubería, no le hablan al dueño,
2: le hablan
1: a ti.
2: Correcto. Lo más importante es hacer, cuando dicen inversión, la gente hace muchas preguntas. No nos dan el dinero para que nosotros lo manejemos. Compran las casas. Las escrituras están a su nombre. Nosotros vendemos propiedades. Nosotros no invertimos el dinero a la gente. Nosotros les vendemos la propiedad, pero tenemos las herramientas para que ellos puedan comprar a través de nuestra empresa con el 20% de enganche. Hay una escritura que sale a nombre de ellos, pero hay un gravamen por lo que queda de deuda en la casa. Así es como se maneja en Estados Unidos y es muy seguro. Sobre todo, llevamos 23 años con un éxito y un récord perfecto.
1: Si no se renta la casa, ¿qué pasa?
2: Si no se renta la casa, tenemos garantías dentro de la empresa que la empresa te paga la renta. Tan seguro estamos de que tenemos tanto éxito rentando y de que hay tanta demanda que si llega a salir el inquilino o no se renta la casa, nosotros hacemos tu pago de hipoteca por ti.
1: ¡Sas, culebra! 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
1: Lo más bien que escuchaste aquí en El Placer de Vivir. Luis-Mata.
2: Es más, vamos a hacer algo, César. Toda la gente que nos llame en este momento, les voy a regalar la garantía del hogar.
1: ¿Qué es la garantía del hogar?
2: La garantía del hogar es una garantía que vendemos anual, que cubre todo lo que se pueda descomponer en la casa, que puede ser material y mano de obra de lo que se descomponga.
1: ¿La regalas?
2: A la gente que llame de tu programa, le vamos a regalar esa garantía del hogar a los que compren.
1: 3317-744-8862 WhatsApp. 3317-744-8862 o Luis-Mata-Oficial y exige tu garantía del hogar. Gracias por venir.
2: Gracias, César.
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1: Queremos escuchar tu nota de voz. Manda un WhatsApp más 52 81 28 610 170. Estamos de regreso en Por el Placer de Vivir con César Lozano.
2: Soltar también es una forma de sanar. Doy la bienvenida a Wendy Requenes, terapeuta, ahora terapia clínica desde hace ya, ¿cuántos años, Wendy, como terapeuta?
3: 10 años.
2: 10 años de como terapeuta, y lleva como también los mismos 10 años en El Placer de Vivir.
3: Sí.
2: Su enfoque es hipnosis clínica, terapia breve sistémica. Además tiene un podcast, Resignifica, es conferencista internacional certificada por un servidor, lo cual me siento halagado.
3: Qué lindo.
2: ¿Por qué dices que soltar también es una forma de sanar?
3: Porque creo que en la vida, César, estamos sostenidos de los lugares y de las personas equivocadas. Cuando batallamos para soltar algo a alguien, es porque hay un error en cómo estamos sostenidos. Por ejemplo, trabajo, cuerpo, belleza, pareja. Si suelto todo esto, ¿con qué me quedo? Se me van cayendo estas máscaras de ella es la buena, la agradable, la trabajadora, el guapo, el que se cuida, el experto. Y sí, a veces me está costando mucho trabajo no excederme en mis horas laborales. Me está costando mucho trabajo divorciarme porque ya no quiero estar con esta pareja. Pero ¿qué va a pensar mi mamá? Es el segundo divorcio. ¿Qué va a pensar la familia? Como si tú valieras por lo que tienes o por los círculos a los que perteneces.
2: ¿Qué va a decir la vecina?
3: Y más, César, ahorita con las redes sociales, que los chismes corren rápido.
2: Y que existen grupos en la colonia de WhatsApp. Ay, van a decir que pues, que digan misa, primero eres tú.
3: Estoy aguantando estar en una relación por el que dirán, porque entonces tengo hijos y... Hay un factor importante también, por la parte financiera. Hay muchas mujeres que no son independientes financieramente hablando y que no pueden soltar una relación porque dicen, no voy a completar, no voy a poder pagar mis gastos. Aunque él se haga cargo de mis hijos, yo no puedo pagarme las cosas que necesito. Y por una situación financiera, dejo que el otro me humille, no me respete, me sea infiel, aguanto un montón de cosas. Entonces, estás sostenida o sostenido de las cosas equivocadas. Tu sostén debiera ser tus valores, tu trabajo, tu fe. Y no me refiero a tu trabajo ahorita que nos decía la persona, acabo de perder el trabajo. No, tu trabajo personal. Hacerte responsable. ¿Por qué no soy financieramente estable? ¿Por qué no puedo dejar esta pareja? ¿Qué herida hay detrás? Eso es lo que le llamamos en el instituto hacer el trabajo rudo, el trabajo duro. Verte y pensar en qué cosas yo estoy poniendo allá afuera que me están dando este valor. Esa es la parte más difícil. Hay un profundo miedo a enfrentar la vida a solas o solo.
2: Nos da miedo quedarnos solos. Inmediatamente agarramos el celular, inmediatamente buscamos una distracción porque no queremos estar con nosotros mismos.
3: Absolutamente. Y si esa distracción es dopamina, me dicen qué guapo, qué guapa, qué bien te ves, es que eres bien trabajadora, eres un hombre bien valiente, más me inflo y más siento que lo que me valida como ser humano está afuera.
2: Totalmente.
3: Está en lo guapa, lo trabajador, que vean que soy respetable, que vean que soy un hombre o una mujer. Como tú dices, hay niveles. Pero cuando eso se apaga, César, y veo a mi casa y digo, esta relación ya no me hace feliz. Y digo, estoy por mis hijos. Y digo, ya no quiero estar aquí. Si no suelto, es porque hay una herida profunda y un temor a estar solo y enfrentar la vida sola. Y luego, César, creo que van a coincidir muchos de tus radioescuchas. Este miedo a enfrentar la vida solo o sola tiene que ver con un sentimiento de insuficiencia. Pareciera que no la vamos a armar solos. Y no me refiero solo a la parte financiera. Hay mujeres, yo estoy segura que te escriben, que dicen, es que tengo 3 hijos. ¿Quién me va a agarrar con 3 hijos?
2: Como si fueras un objeto, espérate. Esto es para elegir, no para que te elijan.
3: Ajá. Es que ya estoy vieja, es que ya no tengo 30, es que ya soy mamá, es que me siento fea. Y todas estas cosas que son parte de no tener una buena autoestima, hacen que nos quedemos en lugares donde no queremos estar. Y para mí, algo bien importante de esto de poder soltar y amar, y que sea un signo de amar, es lo que hablabas hace un ratito de las zonas azules. Nosotros lo hemos comprobado con todos los grupos que tenemos y la gente que llega conmigo a terapia. Necesitas un alma que resuene con la tuya, César. Que cuando tú veas ese corazón, esa alma de un hombre, de una mujer, de un buen amigo, y resuene con lo que tú estás viviendo, te atrevas a ser valiente.
4: Ay, qué buena estuvo esa recomendación.
3: Necesitas esa alma.
2: Y no precisamente estás hablando de una pareja, estás hablando de alguien en quien confiar, alguien en quien soy yo, que no me va a juzgar por lo que soy ni como soy. Uh-huh. Es esa alma que resuena conmigo.
3: Exactamente. Y justo con eso tiene que ver el regalito que mencionaba Joel hace
2: rato. A ver, el regalo que tiene Wendy Requenes para ustedes rápidamente, ¿cuál es?
3: El regalo es que nosotros tenemos una red de vínculos que nos ayuda con estas personas a poderlas ayudar a vincularse mejor. Entonces, para tu comunidad, tengo un programa, César, totalmente gratuito, no hay trampas, no hay nada. 8 semanas conmigo para ayudarte a soltar. Pero solo tenemos espacio para 50 personas, César, de tu audiencia.
2: Wendy Requenes Oficial en Facebook, Instagram, Wendy Requenes. Wendy con W.
3: Así
2: no vaya
3: es.
2: A poner Wendy. Y es gratis.
3: Absolutamente. Es un regalo por tanto que me ha dado tu comunidad.
2: Vale la pena este regalazo, Wendy. Gracias por venir.
3: Gracias.
2: Una pausa. Ahorita volvemos. Esto es El Placer de Vivir Internacional.
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2: 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Continuamos con más.
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2: ¿Qué tal, doctor Lozano? Yo soy, mi nombre es Freddy, lo escucho aquí en Chihuahua. Le mando un fuerte abrazo y muchos saludos y bendiciones a usted y su equipo.
3: Hola, muy buenas, doctor César Lozano. Soy David Linaje de Monclova, Coahuila.
4: Hola, hola. Hablo de Aguascalientes y me gustaría mucho mandarle un saludo al doctor César Lozano por todo lo que nos ha enseñado y todos sus aprendizajes que pues lo pasamos a la acción. Y también les mando saludos a todo el club de Creciendo Juntos y al equipo del doctor.
5: Gracias, Freddy, en Chihuahua, abrazos para ti, también gracias a ti, a David Linaje, en Monclova, Coahuila, Monclovita la Bella, y gracias también a ti, amiga, que me estás escuchando ahorita y que eres parte del Club Creciendo Juntos en Aguascalientes, me siento feliz. Saludo a toda la gente en la República Mexicana que está en sintonía, 27 estaciones de radio en la República Mexicana y 105 estaciones de radio en los Estados Unidos. ¿Con quién vamos? Vamos con Joel Garza por el placer de estar conectado a las mejores aplicaciones gratuitas en tu celular.
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6: Muchas gracias, doctor. Qué gusto saludar a los amigos que están en sintonía de Por el Placer de Vivir. Soy Joel Garza y como cada semana con ustedes compartiéndoles información de tecnología y, por supuesto, de redes sociales. Oiga, las señales que podrían indicar que tu teléfono celular fue hackeado. Sí, aunque muchas veces pensamos que solamente le pasa a famosos o quizá a empresas grandes, pero la realidad es que cualquier persona puede convertirse en víctima de robo de información. Y ojo con esto, muchos ataques comienzan simplemente al abrir un link que es extraño o descargar alguna aplicación no oficial o bien conectarte a redes sociales o a redes Wi-Fi que son públicas sin protección. Ahora, ¿cómo saber si alguien puede estar entrando a tu teléfono? Hay varias señales que debes tomar en cuenta y aquí te las voy a estar compartiendo. Por ejemplo, si tu batería comienza a descargarse muchísimo más rápido de lo normal, esa es una señal de alarma. Si tu celular se calienta aunque no lo estés usando, también es una señal de alarma. También si aparecen aplicaciones que tú nunca descargaste, ojo con esto. Por otra parte, incluso si tú notas llamadas, notas mensajes o cambios en tu configuración que son extraños, eso también puede ser una señal de que tu teléfono podría estar hackeado. Y también hay personas que detectan movimientos raros en sus redes sociales, sesiones abiertas en otros dispositivos o anuncios demasiado sospechosos apareciendo constantemente. Y aquí viene algo muy importante. Actualmente millones de personas almacenamos prácticamente toda nuestra vida en nuestro teléfono celular. Soy sincero. Hay fotografías, hay bancos, contraseñas, correos, conversaciones, trabajo, bueno, y hasta documentos personales. Pero ojo aquí, hoy la seguridad digital ya no es opcional. Es necesaria. Mi recomendación, activa la verificación en dos pasos. Búscala en tu teléfono celular. Evita descargar aplicaciones fuera de las tiendas en línea, tiendas oficiales. Actualiza constantemente tu teléfono y nunca, por favor, nunca abras enlaces sospechosos aunque parezcan enviados por algún conocido. Y por muchas veces, los hackers, bueno, lo que yo trato de compartirles en esto es que utilizan cuentas robadas para engañar a más personas. Y algo bien importante, si tu celular empieza a comportarse raro, no lo ignores. A veces creemos que es una falla normal, pero cuando realmente alguien podría estar teniendo acceso a tu información. La tecnología puede facilitarnos muchísimo la vida, pero también debemos de aprender a cómo protegernos. Así que te comparto más información en mis redes sociales. Me buscas como @joelgarza_ en Instagram y en Facebook me buscas como Joel Garza Oficial. Sigue disfrutando tu día. Es único y sigue aquí en Por el Placer de Vivir.
5: Gracias, Joel. Gracias a ti porque nos permites acompañarte. Soy César Lozano y hacemos este programa con tanto cariño, con tanto amor, siempre pensando en temas que te ayuden a disfrutar más el verdadero placer de vivir a pesar de las adversidades. Que mi Dios, donde quiera que estés, bendiga tus pasos, bendiga tus decisiones. 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Me encantaría dedicarte personalmente cada libro. No me voy a ir hasta dedicar el último. Ahí me voy a quedar. Es un día antes de mi cumpleaños que celebremos juntos mi cumpleaños. Me va a encantar estar con ustedes. Ánimo, hasta la próxima.
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4: ¿Qué tal, amigos? Muy buenos días. Qué gusto saludarlos. ¿Cómo están? ¿Cómo andan? ¿Cómo amanecieron? ¿Cómo me les va? Esperando en Dios y que todos, todas se encuentren muy bien. Nosotros muy contentos, muy agradecidos con el favor de su compañía, el favor de su preferencia. 7:02 a.m, hoy es miércoles 7 de octubre del 2026 y estamos en la primera edición de Plataforma Informativa a través de Fiesta 94.5 FM. Ahí en controles saludo, agradezco a mi compañero Carlitos Cadena. Le agradezco también que nos apoye atendiendo líneas telefónicas, que lo sabe usted perfectísimamente bien, están a su disposición. Su amiga y servidora Evangelina Fuentes Sáenz les dice bienvenidos y bienvenidas. Ya sabe, estamos aquí para lo que guste y mande. Le comparto avances rápidamente. Detienen a El Tanque. Es un capo cercano al Mencho, lo ligan con la barredora. A pagar en gasolineras solo con tarjeta. Aprueban ley. Le diré cómo está el asunto. Le va a complicar la vida a muchos, ¿eh? Va Pío, hermano de Andrés Manuel López Obrador, por Diputación Federal. En el estado de Chihuahua, la información es cero ejecuciones en el estado ayer. Beneficio electoral de programas se diluyen. Urge método claro, dice Juan Carlos Loera de la Rosa, senador con licencia. Rentó casa ajena dos veces en Parral, la vinculan a proceso. Pues cómo, no era ni de ella y la rentó dos veces. 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En información local y regional, fíjese que esta mañana, como rumbo para las 5:30 a.m, se solicitó la intervención de nuestros amigos bomberos, porque una persona se quedó atrapada en el elevador de la clínica 11 del IMSS, del Hospital General de Zona, pues el 11, el grande, acá por la séptima poniente, pues ahí tuvieron que actuar afortunadamente de manera rápida. Se hizo la liberación de esta persona. Vuelve el mercado de productores. Fíjese que ya el municipio se había despedido del programa porque ya habían terminado las cosechas, etcétera, etcétera. Pero los propios productores que se instalan en la plaza, pues le pidieron al gobierno municipal, oiga, échenos la mano, pues queremos seguir con el tema de la venta. Todavía tenemos algunos productos, pues, que está apoyando. Este es el segundo sábado que se hace después de que el municipio había terminado con el programa, pues continúa. Y este sábado 10 de octubre toca que se instalen ahí en la plaza. Inició Meoki la entrega de tambos de basura. Este programa, pues, la idea es que se ponga la basura en su lugar. En los tambos, definitivamente, se comenzaron con 45 tambos para la comunidad de Estación Consuelo. Allá se ubicaron los primeros. Ojalá que así siga. La Escuela Normal Rural de Saucillo, Ricardo Flores Magón, está celebrando semana de bienvenida. Hoy tendrá baile, ¿eh? Nos invitan a todos al baile ahí en la en la escuela, es entrada libre. Desde el lunes comenzaron, mañana terminan, quieren estar cerca de la comunidad, quieren decir lo bueno que también se hace desde la escuela normal como la conocemos. Entonces, invitados todos. Vamos a escuchar tanto el comité estudiantil como quien está encargada de esta organización, la maestra Noemí Gutiérrez, al propio director, temas de deportes, porque hay actividades deportivas, artísticas, culturales, etcétera, etcétera. Esta y más información la tenemos lista para todos ustedes. Quédese, por favor, con nosotros y esté debidamente informado.
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2: Manda tu mensaje o tu denuncia al teléfono 639-176-2474. ¿Aló? 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
3: 19 grados en este momento, máxima de 30. Irá subiendo un poquito la temperatura como tuvimos días pasados. La mínima por la noche de 19, probabilidades de lluvia en este momento, un 1%, el viento 3 kilómetros por hora, de manera general 3%, condiciones de lluvia para este día. Para mañana, jueves 8, 6%, dice mayormente soleado, viernes 9, 2%, mayormente soleado, 30 grados para mañana y viernes. El sábado va a estar calurosito, 32. La máxima con 3% probabilidades de lluvia, el domingo 11, 2%, mayormente soleado, 33. La máxima el lunes 12, hay 21% de probabilidades de lluvia y 34 en la máxima. El martes 13, 19% probabilidades de lluvia, parcialmente nublado, 34 en la máxima. Ahorita todavía agradable el ambiente con 19.
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3: Iván N., el tanque, presunto operador regional del cártel Jalisco Nueva Generación y parte del círculo cercano de Nemesio Ceguera Cervantes, el Mencho, fue detenido en Zapopan, Jalisco. La captura se realizó en una operación conjunta entre las Secretarías de la Defensa Nacional, de Seguridad y Protección Ciudadana y la Guardia Nacional, cuyos elementos identificaron sus movimientos y lograron localizarlo, informó el titular de la Secretaría de Seguridad y Protección Ciudadana, Omar García Harfuch. El tanque está relacionado con homicidios, extorsión, privación ilegal de la libertad, robo de hidrocarburos, lavado de dinero y tráfico de drogas. Conocido también como El Negro, es señalado como un hombre con vínculos con La Barredora, el brazo armado del cártel Jalisco Nueva Generación en Tabasco. Usted que surte, echa gasolina, ¿qué usa? ¿Efectivo o tarjeta? ¿Cómo? Porque, pues a pagar en gasolineras solo con tarjeta, y esto viene por ley, ¿eh? La Cámara de Diputados aprobó la Ley de Economía Digital para pagos digitales y electrónicos, con la que se busca ampliar el uso de medios de pago digital en México. El dictamen presentado a partir de una iniciativa de la presidenta Claudia Sheinbaum fue avalada por 327 votos a favor, 122 en contra y ninguna abstención, por lo que fue enviado al Senado para continuar con el proceso legislativo. Entre las nuevas disposiciones se establece que la CURP digital podrá utilizarse como mecanismo de identificación para contratar servicios financieros de manera digital, aunque las personas podrán optar por otros documentos oficiales. La ley también contempla la creación del expediente digital ciudadano, que permitirá consultar y utilizar información y documentos de los usuarios mediante mecanismos digitales. Los medios de pago contemplados incluyen códigos QR, tecnología NFC, tarjetas de crédito, de débito, transferencias bancarias, domiciliaciones y otros dispositivos o interfaces autorizados por las autoridades. En caso de una contingencia que impida utilizar medios de pago digitales o electrónicos, los establecimientos podrán aceptar efectivo o cheque. Pío López Obrador va por una diputación federal. Él es hermano del licenciado Andrés Manuel López Obrador y puso un video, ¿eh? Lo vi poco, no lo alcancé a a terminar. Pío Lorenzo López Obrador, hermano del expresidente Andrés Manuel López Obrador, anunció que se inscribió en el proceso interno de Morena para contender por una diputación federal, pero en Chiapas, el sobrino Andy va por uno, pero en Tabasco, por una diputación, por un distrito federal. Pío destacó la cercanía con su hermano y que su registro corresponde a un compromiso moral con Chiapas. Calificó a Morena como la única herramienta que tiene el pueblo de México para seguir construyendo la grandeza de nuestro país. Declaró que se someterá a las encuestas internas del partido Morena para definir la candidatura. López Obrador recordó su participación previa en ese mismo distrito electoral durante las elecciones del año 2009. Esto ocurre cuando su sobrino, Andrés Manuel López Beltrán, también se registró para competir por una diputación federal de Tabasco por Morena. Serían primero coordinadores de la defensa de la Cuarta Transformación y Soberanía Nacional Distrital. No me acuerdo qué distrito, creo que es el 6, el sexto federal en Tabasco. El de Pío no dice cuál sería la diputación federal, si va, yo creo que va por tierra, va para la constitucional o la de la votación o la plurinominal, pero bueno, no dice aquí algún distrito. Dice de una serie 2 al día. Ok, bueno, es que vimos ahí un medicamento que estaba un poquito más bajo en miligramos, dice que sí le sirven y se lo llevaron. Muy bien. En el fraccionamiento La Labor, seguimos sin alumbrado público. Aquí mandamos con mucho gusto otra vez. Esto ya lo habíamos mandado a servicios públicos.

0: y de condiciones de lluvia, nada, pescado. Está completamente despejado el cielo, bueno, y había pronóstico, se disipó. Muy buenos días, Evita. Agradezco lo que nos alivianado la carga con medicamento este mes. Si hubo en el IMSS, lo único que le encargo es metformina, mirtazapina de 30. Si tiene, tengo dos recetas, y quetiapina para dos personas con discapacidad con receta. Creo que hay quetiapina. Bueno, ahorita le checo, Felipe. Metformina sí hay. La mirtazapina se la checo, pero ahí le doy cuenta, le aviso si tenemos que venir a recoger en el momento que les dé luz verde, que sepamos que ya están aquí listas para que pasen por ellas. 7:18, pausa y volvemos.
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0: Cero ejecuciones en el estado el último día, de acuerdo al informe. Dice la nota que ya circula a nivel estatal. Durante el último día, Chihuahua registró la mayor cantidad de ejecuciones entre todos los estados del país, según reporte preliminar de las autoridades. El día lunes sí tuvimos de los días más altos. Dice específicamente el reporte correspondiente al 6 de octubre a nivel nacional, contabiliza 32 víctimas por delito de homicidio. La cifra del último día resulta superior al promedio de lo que va del mes de octubre, que es actualmente de 34 víctimas diarias en el país. En el informe, dos entidades federativas fueron destacadas especialmente por la Secretaría de Seguridad y Protección Ciudadana. Sinaloa con 7 y Estado de México con 5 víctimas. Asimismo, otras dos entidades registraron 4 ejecutados cada una, siendo el caso de Guanajuato y Nuevo León. Chihuahua, al igual que otros 18 estados, reportaron 0 víctimas ayer.

0: El senador Juan Carlos Loera de la Rosa llamó a fortalecer la democracia interna de Morena y garantizar procesos de selección con reglas claras, transparencia y encuestas creíbles, tras la reciente designación de coordinadores en 17 entidades del país. En un video difundido en redes sociales, Loera de la Rosa señaló que el partido enfrenta el reto de mantener la confianza ciudadana y la cohesión de su militancia de cara a los próximos procesos electorales. El legislador afirmó que, en el caso de Chihuahua, las diferencias entre algunos de los aspirantes más competitivos fueron mínimas en varios atributos evaluados, situación que dijo generó cuestionamientos sobre el peso que tuvieron las encuestas en la decisión final. Loera sostuvo que los mecanismos de selección deben aplicarse con rigor y transparencia, al considerar que la legitimidad de Morena también depende de la credibilidad de sus procedimientos internos. En su mensaje, reiteró además su respaldo a la presidenta Claudia Sheinbaum y a la Cuarta Transformación, así como su compromiso de continuar trabajando desde el Senado por Chihuahua. El senador afirmó que lleva cerca de 40 años militando en la izquierda y aseguró que continuará trabajando por el Estado. Él había solicitado licencia, creo que quería participar por la presidencia municipal de la heroica Ciudad Juárez. Entonces, bueno, quedó la senadora con licencia, su compañera de fórmula en las elecciones de hace, ¿qué?, 4 años. Entonces, pues no hubo chance, se regresa al Senado, no le parecen. Quiero entender que no le parecen los procedimientos que adoptó Morena con estas encuestas, que dice que tienen que ser creíbles, transparentes, democráticas, etcétera, etcétera. Pero bueno, se regresa a la curul, allá al Senado de la República. ¿Qué tal con esta persona? Una mujer fue vinculada a proceso por el delito de despojo luego que presuntamente se apoderara de una vivienda ubicada en la colonia Guadalupe San Antonio en la ciudad de Parral. Se trata de Luz del Carmen M.M., quien es investigada por hechos ocurridos entre abril y agosto del 2022, cuando presuntamente tomó posesión del inmueble que la víctima tenía rentada a un particular. De acuerdo con las investigaciones de la Fiscalía Distrito Zona Sur, la imputada habría acudido con el inquilino de la vivienda y le hizo firmar un nuevo contrato de arrendamiento en el que se ostentó como propietaria del inmueble. Posteriormente, presuntamente rentó la vivienda a otra persona, pese a que no contaba con la propiedad del inmueble, según los antecedentes expuestos por el Ministerio Público durante la audiencia. Tras analizar los datos de prueba presentados por la representación social, un juez de control resolvió vincular a proceso a Luz del Carmen M.M. y estableció un plazo de 2 meses para el cierre de la investigación complementaria. La fiscalía indicó que continuará con las diligencias correspondientes para esclarecer los hechos y buscar la reparación del daño a la víctima. Oiga, ya vamos a tener clúster de movilidad. A ver, el gobierno del estado anunció el clúster automotriz del estado de Chihuahua. Evolucionó a Chihuahua Mobility Cluster para ampliar su alcance hacia sectores como transportes de carga pesada, maquinaria agrícola y vehículos eléctricos, recreativos y autónomos. El cambio permitirá que el organismo que vincula a empresas y proveedores del sector incorpore más actividades relacionadas con el traslado de personas y mercancías. La industria automotriz seguirá con su eje principal, con nuevas oportunidades para aprovechar las capacidades de manufactura, electrónica, ingeniería, diseño y tecnología del estado. La Secretaría de Innovación y Desarrollo Económico atestiguó esta transición que responde a los cambios de la industria de movilidad a nivel mundial. Jorge Alberto Charles Madrid, presidente de Chihuahua Mobility Cluster, explicó que la ampliación permitirá sumar nuevas cadenas de valor y facilitar la incorporación gradual de pequeñas y medianas empresas a la proveeduría especializada, pues sobre todo ahora con el tema de los eléctricos, pues tienen que estar ahí presentes en esta cadena de proveedores, como se llaman. Así que, pues mire, se modifica la modernidad. Y luego el tema de la inteligencia artificial, que sigue a todo lo que da, ¿cómo no? Iluminan de verde la Plaza de Armas por Parálisis Cerebral. Ha de ser la fecha donde se hace conciencia o se conmemora con motivo del Día Mundial de la Parálisis Cerebral. El gobierno municipal de Chihuahua iluminó de color verde los edificios de la Plaza de Armas en el centro de la ciudad como parte de una campaña para generar conciencia sobre esta condición y promover la inclusión. El alcalde de Chihuahua, René Chavira, y regidores del ayuntamiento participaron en el encendido, con el que se busca visibilizar los retos que enfrentan las personas con parálisis cerebral y sus familias, así como impulsar acciones que contribuyan a mejorar su calidad de vida. Durante el evento, Chavira señaló que las personas que viven con esta condición enfrentan diversos retos relacionados con el movimiento, la postura y la coordinación muscular, por lo que destacó la importancia de generar mayor sensibilización y acompañamiento desde la sociedad y las instituciones. Sigamos haciendo de Chihuahua una ciudad incluyente que dé oportunidades a todos, expresó el alcalde de Chihuahua, René Chavira. Válgame mi tatita Dios, qué cosa tan hermosa. Dice: muy buenos días, Evita. También que comenzamos el día con tan bonita mañana, el despertar de nuestro astro rey, el sol, porque me manda mi buen amigo Miguel Hernández una foto hermosa de este amanecer. Dice: para que nos impongan pagar con tarjeta, nos arruina el día, pero bueno, excelente y bendecido día para todos. Las modernidades, Miguel, así dicen, pero bueno, nos llegó a lo mejor muy pronto. Hay mucha gente que no tiene tarjeta, o tal vez estén llevando a que las personas que tienen su tarjeta del Banco del Bienestar usen para pago, para compras, y puede ser el echar gasolina. Pueden pagar con su tarjeta de bienestar, ya se había dicho, para evitar las filas de la gente que tenemos a la hora de que se hacen los pagos. Yo creo que también va por ahí, para que la gente use su tarjeta del bienestar. Vendrán muchos trámites que se hagan por esta vía, pero acuérdese, también viene la CURP digital y otras cosas más que... ¡Ay, nanita! Oiga, le comparto. Comimbi, únete a nuestros proyectos, oportunidades para talento especializado en minería subterránea con altos estándares de seguridad y productividad. Las entrevistas serán hoy, 7 de octubre, de las 9 de la mañana a las 2:30 de la tarde, aquí en Delicias, enseguida de los Derechos Humanos, que es la calle Primera Norte, en el edificio donde está Derechos Humanos, pero enseguida, donde está SARE, Sistema de Apertura Rápida de Empresas. Ahí va a ser las entrevistas en esta oportunidad de empleo para talento especializado en minería subterránea, mantenimiento mecánico, operación. Bueno, pues vienen todas las oportunidades: operador de jumbo lineal, operador de anclador, operador de barrenación larga, operador de scoop tram, oficial de voladuras de barrenación larga. Son las operaciones que se tienen, es un mantenimiento mecánico. Así que el contacto es Francisco Encinas. Si usted está dentro de este rango, que conoce el tema de la minería subterránea y es especializado en esto, pues contáctese con Francisco Encinas, 473-738-1979. 473 7381979. Si no, vaya hoy en la mañana de 9 a las 2:30 a SARE, esta oficina que se encuentra enseguida de la Comisión Estatal de los Derechos Humanos o de Derechos Humanos como referencia, como lo conocemos, y ahí puede, tiene que llevar currículum vitae o solicitud de empleo, DC-3 vigentes y cartas de recomendación. Es lo que se está solicitando. Tengo más mensajitos. Dice esto, aquí anotando la gente que está requiriendo medicamento, con muchísimo gusto. Buenos días, Evita. ¿Cuándo entregan las despensas para discapacitados? En Delicias. En Delicias toca, déjeme, le doy las fechas que nos dio nuestra buena amiga Pili Castañeda, que es la de grupos vulnerables aquí del municipio de Delicias, nos apoya. Discapacidad mañana, 8 de octubre. Adulto mayor, el 9, que es viernes. 8, discapacidad, 9, adulto mayor, gimnasio municipal Delicias, de 9 de la mañana a 3 de la tarde. Muy buen día, bendito Dios, un día más, Lick. Ahora lo nuevo es lo de los pagos sin efectivo, pero yo pienso que es por los robos a los establecimientos. Aparte, todo es difícil al principio, pero hay que seguir educándonos y ordenándonos. Bueno, es mi humilde opinión. Mi querida Ivonne Armas, respetada su opinión, por supuesto. Para allá vamos. Mucha gente tendremos que adecuarnos al pago de los servicios, por la aplicación del banco o la aplicación de la Junta de Agua, por ejemplo. Entonces, pues sí, ahí vamos. Se nos va a dificultar a algunos, pero ahí vamos. Dice, hola, hermosa, buenos días. ¿Me puede apoyar con este anuncio para gente del kilómetro 92 y alrededores? Dice, pensión para el bienestar de las personas adultas mayores, pensión para el bienestar de las personas con discapacidad, el INAPAM, salud casa por casa, becas Benito Juárez, beca universal Rita Cetina, mujeres bienestar, jóvenes construyendo el futuro, bienestar en tu colonia, la secretaría, ¿van a estar ahí en el kilómetro 92? ¿A poco sí? El lugar va a ser centro comunitario del kilómetro 92 a partir de las 9 de la mañana hasta las 12 del día, hoy miércoles 7 de octubre. Requisitos básicos, identificación oficial vigente, la CURP reciente, comprobante de domicilio, acta de nacimiento, fotografía tamaño infantil y CURP del contacto. Ya que piden un teléfono, un contacto, bueno, pues ahí pueden, se van a abrir todos estos programas que le leí: salud, casa por casa, becas Benito Juárez, Rita Cetina, mujeres bienestar, adultos mayores, discapacidad, etcétera, y el INAPAM. Además, centro comunitario, kilómetro 92, hoy, 9 de la mañana a las 12 del día. Bienestar en tu colonia se llama el programa. 7:36, volvemos.
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5: Inicios de semana estuvieron en Lázaro Cárdenas, si no me falla la memoria, con el programa Policía Amigo. La Dirección de Seguridad Pública Municipal de Mioqui estuvo para allá. La idea es dar a conocer cada una de las áreas que se tienen dentro de la dirección, que lo conozcan los niños, las niñas, así que sí, es en la escuela primaria Octavio Legarreta, en el seccional de Lázaro Cárdenas. En la comunidad de Lázaro Cárdenas vamos a escuchar tanto al licenciado Víctor Manuel Orona, que es el titular de la Dirección de Seguridad Pública Municipal, a la directora del plantel, Noreli de la Torre.
6: Nos encontramos en la primaria Octavio Legarreta, en el seccional de Lázaro Cárdenas, en este programa de Amigo Policía, donde tratamos de llegar a todas las escuelas de nuestro municipio, y lo hacemos pues dando arranque a través de los sonores a nuestro lábaro patrio. Y bueno, pues es hacerles ese recordatorio que estamos como autoridades para servir y para proteger, y recordarles también a los niños pues la importancia de hacerle caso a sus papás, a sus maestros y a perseguir sus sueños. Nos acompaña personal de Seguridad Pública y de Bomberos, donde ellos van a explicarles cuál es el trabajo que se desempeña en cada uno de estos dos rubros que están a cargo del Gobierno Municipal de México.
7: Así es, mira, por instrucciones de nuestra alcaldesa, a la arquitecta Miriam Soto, y acompañándola en esta mañana aquí en el seccional de Lázaro Cárdenas, en honores a la bandera, la Dirección de Seguridad Pública acude una vez más a lo que es el programa Policía Amigo, que ya tenemos, bueno, varios años llevándolo a cabo en las diferentes escuelas de nuestro municipio. Y este año lo retomamos con mucho gusto, y también sobre todo, como lo mencionaba ahorita nuestra alcaldesa, no poder acompañarlos en los honores a la bandera, en este acto tan bonito que se hace en todas las escuelas cada lunes, pues un orgullo para la Dirección de Seguridad Pública poder estar presente en este tipo de eventos. Es ese vínculo también con los compañeros de Policía Municipal, Vialidad, Protección Civil, Gobernación, Bomberos, donde se hace un vínculo, la verdad, muy fuerte también con el programa de prevención delictiva. Entonces, es dar esas recomendaciones principalmente a los niños desde primero de primaria hasta sexto, que sepan que tienen derecho los niños, que vean al policía como un amigo, como un aliado de ellos. Y pues bueno, cualquier problema que pueda llegar a existir, que nosotros estar cercanos a ellos para poder atenderlos en cualquiera que fueran los casos.
6: Así es, la comunidad Octavio Legarreta, estamos muy muy contentos de recibirlos el día de hoy. La verdad es que los niños, desde que supieron que la alcaldesa nos visitaba, se vieron muy contentos, muy entusiasmados. De igual manera el personal, el día de hoy tuvimos la oportunidad de el cuerpo de seguridad nos explicar un poquito de su trabajo, de protección civil. En
8: Entonces, la verdad que sí, ha sido un día muy especial, muy contentos de recibirlos. Estamos viendo lo importante, ¿verdad?, de que los niños conozcan el trabajo de policía, que tengan la confianza de acercarse a él, de que sepan que es un elemento que les puede, en un determinado momento, brindar seguridad y que los conozcan y reconozcan como amigos, precisamente como dice el proyecto, ¿verdad?, policía amigo, que los reconozcan como amigos y que sepan sobre su trabajo.
5: Para reportar una alcantarilla tirando aguas negras que está en la calle Francisco Moncayo, enfrente del expendio La Playa. Gracias, saludos y bendiciones. Pregunto qué fraccionamiento es. Es Cumbres, privada de Cumbres, por ahí más o menos. Lo relaciono porque tengo otros mensajitos de este mismo número con estas direcciones. Dice, hola, buenos días. El pago con tarjeta son puras mentiras, que para evitar robos. Los rateros también se actualizan y verán que al rato van a traer su terminal para poder robar. Y se ríen, no lo dudo, No lo dudo ni tantito. A veces se pone uno más vulnerable al traer la aplicación del banco en el celular, si no hace los trámites de cerrarla correctamente, etcétera, etcétera. Esa gente que se dedica a hackear, a andar fisgoneando en los celulares por el hackeo y la experiencia que tienen, y cuidado, llegan hasta el final de lo que se tope. Buenos días, Evita, aquí en La Labor seguimos sin luz en la calle, el alumbrado público. Aquí ya mandamos el tema de la labor. Ahorita nos llegó un mensajito, no sé si sea también de la labor, pero igual, pues que se le vayan acumulando a la dirección de servicios públicos municipales. Ahorita era en La Labor, mire nada más, pero bueno. Hola, Evita, buenos días, por favor, le puede, aquí tenemos, muy bien, aquí tenemos para mañanitas, aquí anotamos con muchísimo gusto. Excelente día, les deseo un maravilloso día a usted y a sus apreciables radioescuchas. Bendiciones, gracias a nuestro buen amigo Ramón Abelardo Meléndez, que se reporta. Buen día, sí, es en Cumbres, licenciada, esa dirección. Gracias, mi querido Jesús Ramón Gallegos. Ramón Gallegos, cómo no. Pompoa, para los amigos. Muchas gracias. Aquí nada más aclaramos para que la autoridad no nos diga, ¿y de dónde es? Nos vamos con la información. El comandante Edgar Rodríguez Garza, él es el coordinador de inteligencia policial. Dentro de los resultados de la rueda de prensa del pasado lunes, él nos habla sobre temas, por ejemplo, la reunión que se llevó días pasados en el DIF de Meoqui, una reunión intersectorial para prevenir la violencia familiar y el abuso sexual infantil. Todo ese trabajo se desarrolló en esa reunión a la que asistieron, por supuesto, representantes de la Dirección de Seguridad Pública Municipal de Delicias y específicamente el área de inteligencia policial. Aquí estamos preparando la entrevista que nos dio el comandante con este tema.
9: Hola a todos. Por parte de esta coordinación de inteligencia, fecha 29 de septiembre, se acudió a las instalaciones del DIF municipal de Meoqui. Ahí se fue todo lo que es la mesa intersectorial para la prevención, atención y seguimiento de la violencia familiar y lo que es la cuestión de abuso sexual infantil. Aquí se dieron algunos avances sobre los seguimientos y las canalizaciones que han hecho parte de las organizaciones implementadoras, tanto de Delicias como Meoqui. Aquí acude lo que es la coordinación del AVE, de atención de víctimas especiales, acude a esas mesas para también ellos estar enterados, ¿no?, de cómo se va surgiendo este acontecimiento de la violencia familiar y abusos sexuales, que pues es parte tan importante de la problemática que hay que tener aquí en el municipio. Y pues también se fecha 1 de octubre, hay algo muy importante que se celebró, fue la mesa de objetivos prioritarios y estrategias OXXO. En el primero de la mesa de objetivos prioritarios se vieron el estatus jurídico que hay, que tenemos sobre los objetivos prioritarios. Tenemos a varias personas que ya brincaron a lo que es la prisión preventiva. Unos ya se les giró orden de aprehensión y otros brincaron otra vez como objetivos prioritarios. Esta mesa pues se va a refrendar el día me parece que el día 7 de esta fecha, ahora sí se oficializa con FICOSEC para presentar estos avances de manera ya consolidada. Y sobre lo de las estrategias de OXXO, tuvimos la fortuna de que personal de lo que viene siendo seguridad patrimonial, analistas de OXXO y del área jurídica, pues acudieron a presentarnos algunos perfiles de personas que han estado cometiendo asaltos en OXXO, tanto en Chihuahua como en Cuauhtémoc, en Delicias y en Camargo. Por ahí se pudo detectar por parte de la unidad de investigación y la unidad de análisis una persona que daba con las características precisamente de alguien que era de aquí de la región, sobre todo aquí de Delicias. Se hizo la cuestión de la investigación, se buscó los administradores del delito y sí, precisamente es una persona que pues radicaba aquí en el municipio de Delicias, y pues ya los resultados, pues ya saben, ya el director de Seguridad Pública ya tuvo esa rueda de prensa con ustedes, ya saben el resultado, lo que se realizó y en qué quedó esta persona.
10: ¿Era prioritario este sujeto?
9: No, él no estaba dentro de los objetivos prioritarios, y hay que aclararlo, no está dentro de los objetivos prioritarios, puesto que esto ya tiene manejándose ya 3-4 meses. Entonces, pues ahí es sobre el análisis de la perfilación criminal y la oportuna ocasión que hubo por parte de los representantes de OXXO sobre la preocupación de que había un patrón de delictivo muy, muy marcado. Bueno, pues se celebró esta reunión y se pudo identificar, y bueno, pues cuenta con órdenes de aprehensión a la ciudad de Chihuahua, ¿no? Por robos y creo delitos contra la salud. Y pues esperemos que ya esté ahorita ya en el Cerezo Aquiles Ardán. Y...
5: aparte, en materia de seguridad, volvemos.
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5: Seguimos con más información. En este lunes pasado, en la rueda de prensa, el comandante Roberto Márquez, coordinador municipal de Protección Civil nos da cuenta sobre la cantidad de hule negro entregado durante la contingencia por la lluvia que se tuvo días pasados. ¿Cuánto sumó?
14: Ahora que entró el frente frío número uno, sí se esperan lluvias, pero lo que es en la región serrana nada más. Aquí es muy, muy poca la posibilidad que nos vuelva a caer más agua.
10: ¿Cuánto hule negro se entregó como
14: en total? Repartimos 48 pliegos.
15: Gracias, comandante.
14: De nada.
5: Pagos con tarjeta y transferencia no es más que tenerlos controlados con Hacienda para que nadie se le vaya sin pagar. Quieren más y más y más y más y más dinero. Este pip, partido de Morena es lo que quiere. Saludos, paz y bien. Bien lo dijo el de la cabecita blanca. Dice, ¿por qué hay secuestros? Porque hay mucha gente con dinero. Necesitamos que todos sean pobres. Mensajes que nos hacen llegar y que agradecemos. Mi paisa Lalo Aguirre, ¿cómo estás? Allá desde Granja Didáctica La Victoria. Buenos y bendecidos días y frescos, además, todavía. Mi paisa, te abrazo. Allá está Rosales, Granja Didáctica, muchas gracias. Buenos días. Para reportar una lámpara en la avenida 27 Poniente, entre la calle Quinta y sexta de este sector. Con mucho gusto, mandamos a Servicios Públicos Municipales en este momento, mientras escuchamos al comandante Raimundo González. Él es el subdirector de Seguridad Pública. Se recibió un curso por parte a elementos de la Policía Municipal, personal de la Dirección de Seguridad Pública Municipal, tanto operativo como administrativo, en el tema de salud mental. Está apoyando FICOSEC, entre otros. Aquí lo escuchamos, coman.
16: Queremos darlos por enterado de que esta semana iniciamos con un curso de capacitación con el personal operativo y asimismo también personal administrativo, con este tema de la salud mental y el autocuidado. La verdad, nos está apoyando FICOSEC en este tipo de cursos, y pues es muy importante para todos los elementos de seguridad pública, sobre todo el personal que el personal operativo es el que más requiere este tipo de cursos y pláticas, ¿no?, en el cual nos puede ayudar nuestra salud mental. Es una afectación que tenemos muy, muy arraigado. Yo creo que a nivel nacional la salud mental ha venido a afectar a toda la ciudadanía, y pues no se diga a las corporaciones que trabajan con este tipo de problemática, ¿no? Entonces sí, a partir de ahora, lunes hasta el día viernes, de 9 a 1 de la tarde, se estará llevando esta capacitación a los diferentes grupos de aquí de la corporación.
17: Es decir, que si por ahí un pensamiento, pues, que no es, se puede hacer el llamado
16: 911. Sí, la verdad, hemos sido muy insistentes, y pues agradecemos a ustedes, los medios de comunicación, que también le hacen saber a la ciudadanía este apoyo que por parte de la Dirección de Seguridad Pública, a través de Justicia Cívica, y pues han sido instrucciones, ¿no?, tanto de nuestro director de Seguridad Pública como de nuestro alcalde, la preocupación de insistirle a la ciudadanía, aquella persona que tenga una este tipo de problemáticas, acuda con quien usted quiera, no precisamente con la dirección, pero hay mucha gente que apoya a este tipo de problemática, a esta salud mental que nos viene afectando a toda la ciudadanía, ¿no? Entonces sí, invitamos a los familiares, a las personas que tengan este tipo de problemática, acuda aquí a la dirección y aquí los apoyamos. Aquí afortunadamente hay muchas instituciones, muchas asociaciones que nos están apoyando con esta problemática que tenemos hoy en día.
18: ¿Se refuerza con el tema de la red de terapeutas?
16: Sí, definitivamente. Hace la semana pasada tuvimos una reunión con todos los psicólogos que pertenecen a esta red de psicología, valga la redundancia, y estuve platicando con el licenciado Carlos, que es el que de los que están dentro de esta red de terapeutas, y pues bueno, yo le comentaba que es muy importante estas capacitaciones al personal de seguridad pública, sobre todo aquellas que nos hacen unirnos como personas, ¿no? No precisamente el venir a hablar cantidades y estadísticas de esta problemática, sino también esa unión que podemos tener nosotros laboralmente. Digo, si todos los días trabajamos con este tipo de problemática, pues bueno, también nos hace falta el que nos reúnan, el que tengamos una convivencia mutua, con juegos y todo este tipo de apoyos que hay por parte de psicólogos.
5: Bomberos, turno recién terminado a las 7 de la mañana a cargo del teniente Víctor Galván. Nos da la información el primer oficial Raúl Esparza. Aquí el último de los reportes atendidos, pues es la persona que se quedó atrapada en el elevador del Hospital General de Zona número 11, la clínica del Seguro Social, acá por la parte de la séptima poniente.
15: En el turno que nos corresponde a nosotros fueron alrededor de 7 salidas. La primera de ellas fue a las 10:49 de la mañana, donde nos comunica el C7 que en la avenida octava poniente número 300 se reportaba un panal de avispas en un árbol, por lo cual al llegar al lugar de los hechos se hace una revisión en el árbol, no encontrando dicho panal, quedando sin al momento. Asimismo, antes de acudir a este llamado, se acude a la Plaza Carranza, donde nos reportan un panal de abejas, el cual ya había sido eliminado con anterioridad. Esto conlleva que posiblemente hayan llegado otro enjambre y se haya posicionado del lugar donde estaba el anterior. Ese panal se canaliza con Protección Civil, ya que por el lugar que está, pues mucha gente no nos permite actuar de manera que se pueda extinguir, por lo cual están viendo a ver si se puede canalizar con un apicultor, quedando sin aumento. Asimismo, a las 15:59 horas, en la prolongación Fernando Baeza número 332, nos reporta el C7 que se encontraba una víbora en el interior de un local comercial, por lo cual al acudir al lugar de los hechos se hace una revisión en el local, encontrando al reptil, capturándolo y posteriormente soltándolo en despoblado, quedando sin aumento. Asimismo, a las 13:30 horas nos reporta el C7 que se encontraba el programa Policía Amigo ahí en la escuela Manuel Altamirano de la Carlos A. Madrazo y Uruguay de Desarrollo Urbano, donde se presta el apoyo a los organizadores. Pásale. para acudir al lugar y dar una plática ahí con los alumnos. Asimismo, a las 20:11 horas nos indica el C7 que en la calle Primero de Mayo número 607 de la colonia Carmona se encontraba un incendio de pasto y basura, por lo cual al llegar al lugar de los hechos nos entrevistamos con los cajotos, el cual nos comunican que un indigente le prendió fuego a un sillón y basura sobre las vías del tren, por lo cual se procede a extinguir el incendio, quedando sin aumento. Asimismo, en la calle 15 y media oriente número 2334 de la Eras del Norte nos reporta el C7 que se encontraba una casa habitación incendiándose, por lo cual al ir circulando a dicho domicilio nos tenemos un desperfecto en la máquina 21, la cual se nos queda arriba del puente elevado de Soriana, por lo cual ya no fue posible acudir a dicho domicilio. Posteriormente nos reportan que efectivamente se encontraba un incendio, pero era un bote de basura al cual le habían prendido las personas ahí, quedando en el momento y logrando arreglar el desperfecto de la máquina, regresando a la estación. Asimismo, a las 05:29 de la mañana nos reporta el C7 que en la avenida séptima poniente número 30, en la clínica IMSS, se encontraba una persona atrapada en el elevador, por lo cual se acude al lugar se hace una revisión en el ascensor, logrando abrir las puertas y logrando sacar a esta persona, la cual no presenta lesiones de ningún tipo, asimismo únicamente el susto por no poder salir a tiempo del ascensor, por lo cual queda sin duda el momento. Esas fueron todas las novedades durante el turno.
19: Gracias, señor.
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20: Es miércoles, ya está con nosotros. Le agradecemos mucho a nuestra querida amiga Margarita Escárcega la visita. Margarita, ¿cómo estás? Buen día.
29: Excelentemente bien, feliz de la vida con el nublado.
20: ¿Sigue tu clima preferido?
29: Sigue mi clima preferido entre tiempo. Bueno, saludando a toda tu audiencia nacional, internacional. Y a todos tus compañeros, Dios los bendiga a todos.
20: Gracias, Margarita, que así sea también para ti. Bendiciones. ¿Qué tenemos esta mañana? Platícanos. Ay, pues, aparte del clima tan agradable.
29: Una belleza de clima, de verdad, es eso que disfruto mucho. El calor no es tanto.
20: No es para ti.
29: No, no se hizo para mí. Casi es una súplica a la gente que no deje su sistema inmunológico caído.
20: Hay muchas gripas, ¿eh?
29: Que le echen ganas, caray.
20: Muchas gripas, muchos problemas de bronquios, mucho problema de tos.
29: De todo.
20: De escurrimiento nasal, de ojos llorosos. Y así en un
29: santiamén.
20: Sí.
29: Es que de verdad no tienen en cuenta que el sistema inmunológico está totalmente a pique. O sea, esto viene desde la pandemia. De ahí se derivó todo este problema. y no lo han tenido, no, o sea, eso lo olvidaron, como que ya pasó y no hubo daño, y hubo daño secundario muy fuerte.
20: Quedamos afectados.
29: Las personas quedaron muy afectadas, muy, muy, muy afectadas, tanto pulmonar, allí todos los bronquios, todo, todo eso, y no se diga la deficiencia renal. A eso se debe tanta deficiencia renal que hay, gastrointestinal y de todo. Desde ahí se derivó todo este asunto, demasiado elevado, demasiado, demasiado, es, está rebasado por donde lo vean, y si no le echan ganas y lo toman en cuenta, va a estar peor.
20: Y súmale la cantidad de personas que enfrentan el problema de la diabetes. Estoy sorprendida verdaderamente, Margarita.
29: Y todos, amigos, los días se los digo.
20: Tremendamente el caso de la diabetes.
29: Y se los digo comprobado, amiga. Comprobado, porque me llegan con 400, 500 de azúcar. En una semana está estable. Estable. Te lo puedo firmar. Cuando les doy la hoja de lo que no deben de comer, ahí encuentran inmediatamente.
20: Ahí empiezan.
29: Ahí empieza. Una cucharada de arroz te sube el azúcar a más de 100. Todas las cocinas, toda la gente cocina y come arroz a veces hasta tres tiempos.
20: Es un acompañamiento, así como los frijoles, hace el arroz, es un acompañamiento.
29: Y las pastas las tendríamos que tener totalmente desaparecidas de nuestra cocina. Ninguna te sirve, ninguna te funciona y ninguna te
20: alimenta. Un espagueti con, no sé,
29: con crema, no, con, bueno, con todas esas cosas que suenan muy ricas, que les ponen carnes frías incluso, camarones y quién sabe qué tantas cosas, todo nocivo para la salud.
20: Pero si hay que comer, en esa hojita que dices tú de que das de lo que no se puede comer.
29: Ninguna pasta.
20: Sí hay que comer, digo, sí nos dejas algo que comer.
29: No, pues es que está todo que comer, lo único que está es lo nocivo. Están todas las verduras verdes, todo. Y hay las personas con diabetes, ni papa, ni zanahoria, ni betabel. Los almidones no te hacen bien, te suben el azúcar.
20: No van con nosotros.
29: No, en ningún, es eso, ni en deficiencia renal tampoco.
20: Pero hay otras frutas y verduras que sí podemos.
29: Todas las, hay manzana verde, peras, guayabas, frutos rojos, o sea,
20: espinacas, acelgas,
29: no,
20: berros.
29: No, espinacas te suben el azúcar.
20: ¿Cómo pues?
29: Ah, sí, señorita. Todas las acelgas.
20: ¿Los berros?
29: No, esos son fabulosamente consumirlos. Berros, espárragos, ejotes.
20: ¿Qué dijimos?
29: Brócoli.
20: Acelgas.
29: Acelgas.
20: ¿Acelgas sí?
29: Repollo, coliflor.
20: ¿Lechugas?
29: Todas las que quieran. Debemos de consumir 15 al día.
20: ¿Tomate?
29: Tomate, cebolla, cilantro, ejotes. Es que comida...
20: Hay una diversidad.
29: Es una diversidad que no alcanzas a consumir toda esa cantidad de alimentos. O sea, nada más es la cuestión de lo que está a la orden del día, que no debemos. No son tantos. Los embutidos y las pastas en primer plano.
20: Son,
29: los chocolates.
20: Que son mucho carbohidrato.
29: Sí, o sea...
20: Los no, chocolates prohibidos.
29: Los chocolates en las damas te ocasionan cáncer. Cáncer de mama, cáncer del que, o sea, y en los adultos, en los señores, cáncer de próstata. Se los dejo de tarea.
20: Por eso esa hojita que cuando la ven tus pacientes, pues ponen el grito en el cielo.
29: Sí, porque pues, o sea, allí no hay nada de lácteos que deban consumir.
20: Ni de latas.
29: Ni de latas.
20: Tampoco, o sea, lácteos ni latas.
29: Ni latas.
20: Ni enlatados, pues.
29: No, nada de embutidos. Nada. O sea, no son tantas las cosas, pero son las cosas. ¿Me ves que me falte alguna nutrición?
20: No. Llega con tacón la señora aquí.
29: No, y vaya que sí me gusta, Ni modo.
20: Entonces, a lo que te quiero llevar es que si mientras no cambiemos los hábitos de alimentación, va a ser muy, muy difícil que podamos retomar el rumbo.
29: Es muy difícil retomar el rumbo. O sea, sé que con esto que digo...
5: Dice, no, pues al cabo ya estoy enfermo, ya, ya que me muera.
29: Pero a la mera hora, cuando ya sientes las de verdad...
5: Dices, ay,
29: corres,
5: Dios.
29: Corres y te dejan allí hasta sin dos, casi 300,000 pesos. Le acaba de pasar a un paciente de Barranco Blanco. Casi 300,000 pesos le costó el chistecito. Y me llegó desesperado, inflamado parejito. Y él pensaba que tenía cáncer derramado hasta por encima de la piel, por todos lados. Y en menos de una semana traía como unas 10 tallas menos. Dime si no es
5: sorprendente. Se desinflamó.
29: Dime si no es sorprendente empezar a tener salud y empezar a comer dignamente.
5: Sanamente. Definitivamente.
29: O sea, haber perdido casi 300,000 pesos en una clínica particular sin necesidad de llegar a esos extremos.
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5: ¿Con qué concluimos, Margarita?
29: Lo mejor, su exquisito sabor, nunca la ciencia supo mejor. Bendiciones para todos.
5: 8:15, volvemos.
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4: 8 de la mañana con 18 minutitos. Me voy con mensajes que tengo listos para usted, para todos ustedes. Dice: buenos días. Miren nomás, si esto es verdad, vamos de mal en peor. Lo que nos espera: ajuste temporal de la compra de leche. Por medio del presente se informa que, derivado de la disponibilidad presupuestal actual, se ha determinado realizar un ajuste temporal en los volúmenes de compra de leche fresca. En consecuencia, durante las semanas 41 y 42, no sé en qué semana irán, la compra de leche fresca se ajustará de acuerdo con los volúmenes establecidos para cada grupo de productores, conforme a la relación de límites de volumen establecida, que se anexa al presente comunicado. Lo anterior se realiza en el marco de las disposiciones y lineamientos establecidos en la normativa aplicable de leche para el bienestar SADCB respecto de la administración y cumplimiento de los contratos para la compraventa de leche fresca, fría y o caliente de leche nacional. En caso de presentarse algún ajuste positivo en las condiciones presupuestales actuales, se les informará oportunamente con la finalidad de evaluar y, en su caso, incrementar nuevamente los volúmenes de compra. Agradecemos de antemano su comprensión y apoyo ante esta situación. Atentamente, Leche para el Bienestar, Gerencia Estatal, Chihuahua. Me mandan este documento porque le taparon cosas, o sea, no viene ningún logo ni nada. Pero dice: buenos días, mire nomás, si esto es verdad, vamos de mal en peor, ¿qué nos espera? Ayer me daba cuenta mi buen amigo Santos Anchondo, que es el presidente de la Sociedad de Productores de Leche del Sector Social, que habían cubierto ya todos los adeudos. Sí traían como semana y media, creo, de adeudo, y lo habían hecho directamente con Liconsa, con funcionarios de México de Leche del Bienestar. Dice: ya nos pagaron, LIC, casi todo, con buenos arreglos, directo con funcionarios de la Ciudad de México. Gracias, Evita, saludos. Le contesté yo a Juá, me dio gusto, porque andaban ya con el problema de que les estaban quedando a deber. Yo calculaba semana y media, rumbo para 2 semanas que se habían acumulado ya, luego de que tomaron carretera, hicieron compromiso, lo citaron en la Ciudad de México, no se pudo llevar a cabo la reunión, pero pues se están por cuestiones de ajustes presupuestales. Eso es lo que me provoca, así como diría mi mamá, me provoca suspiro, eso del tema de ajuste presupuestal. Y ayer estaba platicando con otra persona, cambio de tema, pero más o menos relacionado con presupuestos, y le digo: no, hombre, estoy bien contenta porque voy bien avanzada en mi modalidad 40. Dijo: bueno, pues sigue emocionada, no te quiero quitar el gusto, pero si se acaba el dinero. No, hombre, no me digas eso. Pues, ¿cómo se va a acabar el dinero? Si es mi Afore, es mi dinero, con eso van a empezar a pagarme mi pensión. Dijo: bueno, no te quito la ilusión. No, le dije, no me la quites porque estoy muy contenta todavía. Hola, buenos días, Evita. El pago con tarjetas es cosa del gobierno para poder cobrarnos impuestos. Hola, buenos días, Eva. Para reportar, las lámparas de la calle 30 Sur, entre segunda y cuarta, no prende ninguna de las dos y la calle está muy oscura. Gracias a ustedes. Mil gracias. Me voy rápidamente con información, porque acuérdese que a las 8:30 voy a intentar comunicarme telefónicamente con el coordinador regional de becas bienestar, que incluyen todas las becas: Benito Juárez, Rita Cetina, Escribiendo el Futuro, etcétera. Así que me adelanto un poquito con información y le comento

0: sobre lo que se vivió ayer en la Escuela Normal Rural Ricardo Flores Magón en Saucillo, porque viene esta semana, mañana concluyen, pero ayer en rueda de prensa nos dan a conocer sobre esta inquietud de que la gente conozcamos lo que se hace bueno, las cosas buenas, así dijeron, que se hacen en la normal. Dice, se comenzaron, vienen muchas actividades, participarán las muchachas con vestimenta chuscas, habrá temas deportivos. Y una maestra reconoció, dice, a veces estamos en el ojo de la comunidad.
1: El ojo a veces de la comunidad, han salido notas de nosotros, pero también queremos que la gente se lleve esa bonita imagen de lo que tenemos, de lo que hacemos, cada uno de los maestros, de los trabajadores de apoyo, de asistencia, y el gran trabajo que realizan las alumnas de nuestra escuela, y que también la comunidad vea eso bonito que hacemos, porque tenemos muchas actividades, que esta no es la primera vez que lo hacemos, venimos haciéndolo año con año, pero la gente no conoce esta parte bonita, esta parte de trabajo que realizamos entre todos. Entonces le voy a ceder la palabra.
0: La doctora Noemí Gutiérrez, ella es encargada de este proyecto. Es una semana de bienvenida a las 120 jóvenes de nuevo ingreso. Y también se trata de, dice, de fortalecer nuestra identidad en la escuela.
2: Darles propiamente este proyecto, es un proyecto de integración que se hace en colaboración con todos los equipos de trabajo que tenemos dentro de la escuela normal. La intención o el propósito siempre va a ser fomentar en las estudiantes la identidad de nuestra escuela normal rural Ricardo Flores Magón a través de los ejercicios de deportes, la cultura, artísticas y sobre todo fomentar esa convivencia que se puede dar y se va a manifestar a través de sus compañeras de grados más arriba. En este sentido, bueno, hubo una colaboración muy precisa con el equipo de deportes, el equipo de subdirección académica, de difusión cultural, de dirección y subdirección administrativa, que entre todos y el equipo de prograduación, pues hemos coordinado una semana de actividades llamada Semana de Bienvenida, en donde dentro de las actividades que tenemos programadas, pues hemos iniciado el día de ayer, donde se les da la bienvenida a las estudiantes. El día de hoy, pues tenemos nosotros una integración, una actividad de juegos tradicionales que la va a coordinar el equipo de deportes, que ahorita el compañero, pues aquí nos va a explicar. Posteriormente, bueno, pues tenemos convivencias que tienen que ver también con el arte y con la música. Vamos a tener el día de mañana una carrera de colores, vamos a tener también concursos de rondas para que las chicas puedan desempeñarse en esa parte artística que ahorita comentábamos. Tendremos también un baile que es orquestado por la banda La Yaquecita, y vamos a tener una convivencia dentro de la alberca de la institución, donde también se van a hacer algunas actividades propias del propio proyecto.
0: Aniles Gallegos, él habla de los proyectos para que nuestras alumnas, dice, salgan a promover las cosas buenas.
3: Es un proyecto que traemos con todos los comités, específicamente también con deportes, para que nuestras alumnas salgan de la escuela a promover pues las cosas buenas, ¿no? A que se fueguen en deportes, pero también ellas participan seguido en labores comunitarias, y esas labores comunitarias las queremos extender a nuestra zona de influencia. De hecho, tenemos muchos proyectos, inclusive hay proyectos de donaciones, nada más que necesitamos que nos diga Servicios Educativos la mecánica que vamos a seguir para apoyar a escuelas de bajos recursos. Las alumnas también están participando constantemente en ese tipo de actividades, de acciones en beneficio de las comunidades. También nosotros estamos dando mucha difusión a nuestros grupos pues fuertes, que viene siendo el grupo de danza y la rondalla, pero también estamos promoviendo la salida de los equipos deportivos para que se puede. De hecho, estamos pendientes con una normalidad, maestro, que es el día 4 y 5 de octubre, de noviembre.
4: De noviembre,
3: que es en la ciudad de Chihuahua, todas las escuelas normales, y creemos llevar una muy buena representación de nuestra escuela.
0: pues nos invitan las chicas integrantes del comité estudiantil. Ahí estuvieron en esta rueda de prensa también. Hoy es el baile.
4: Se hizo la invitación para que asistan el día miércoles al baile que se hará. De igual manera al sociocultural. Esto es para toda la comunidad. Y también se les invita que estén viendo las publicaciones y las fotos que se subirán en las redes sociales.
5: ¿El miércoles a qué hora?
4: El miércoles es el sociocultural de 8 a 10 de la noche y el baile empieza a las 11 de la noche y termina a las 12.
6: ¿La página de ustedes?
4: Sí, la página se llama Normal Saucillo y están pues invitados a estos eventos y a ver también lo que sucede en ellos.
5: ¿Tienen costo?
4: No, no tiene ningún
5: ¿todo
4: costo?
5: ¿Todo es entrada libre?
4: Sí, sí, todo es entrada libre.
0: La normal con la yaquecita, algo así, era el grupo, así que están todos cordialmente invitados. Buenos días, para comentar, porque suben y suben los cobros de agua, porque los que pagamos puntualmente tenemos que estar pagando el consumo de usuarios de los que no pagan, que son miles de usuarios y millones de personas que adeudan y siguen teniendo agua. Lo que me comentaron en la junta de agua, que no pueden cortar de la línea principal porque es un derecho que tenemos, lo dice la Constitución, con lo que pagamos puntualmente. Quieren seguir pagando todos los gastos de la junta de agua, no es justo. Gracias a ustedes, gracias por sus mensajes. Buen día, Eva, bendecido día. ¿Cómo reporta una camioneta que paran en la esquina? Nos dicen dónde es una camioneta de pedigrí y la paran justo en la pura esquina, estorba mucho a la hora de hacer alto. Aquí lo mandamos a tránsito, ojalá que reaccione, si no hay que ir a justicia cívica en el complejo de seguridad pública. Ahí está justicia cívica para decirle, porque la traerá un vecino, ¿no? Me imagino que la maneja un vecino y que se pone ahí y pues no deja ver. Vamos a la pausa, trato de conectarme con el ingeniero Antonio García Romero, coordinador regional de Becas Bienestar.
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0: Fíjese que no tuve suerte de comunicarme con el ingeniero Antonio García Romero. Seguiré insistiendo, como que tiene una llamada. Inmediata luego me pasa al buzón, así que voy a estar insistiendo de cualquier manera para que nos diga sobre el tema de las becas bienestar. Por lo pronto vamos a escuchar a Luli Contreras. Ella es la encargada de la dirección comercial de ahí de la Junta Municipal de Agua y Saneamiento, porque viene el programa Usuario Puntual, que da beneficios a quienes estemos al corriente en la Junta de Agua. De aquí al 30 de noviembre, quienes estemos al corriente, podremos participar el próximo 4 de diciembre en esto de la tómbola. Tenemos, dice, el ahorra es cuánto, es un programa que quita recargos y que lo pueden poner a usted en posibilidades de entrar a este sorteo. Vamos a escuchar primero al contador público Edgar Ruiz, director ejecutivo de la Junta Municipal de Agua y Saneamiento, porque dice, aproveche este programa para que pueda estar al corriente.
19: ¿De algún programa a nivel estatal que viniera a reforzar todavía con algún beneficio adicional a estos usuarios que pudieran tener algún rezago? Entonces, la invitación es para todos los usuarios de este organismo que se regularicen al 30 de noviembre y puedan participar en el sorteo que se llevará a cabo el viernes 4 de diciembre, aquí mismo en esta área comercial, frente al reloj público, sucursal centro de la Junta Municipal de Agua y Saneamiento. Y también comentarles que el día lunes 7 de diciembre se estarían publicando los resultados. La verdad es que los obsequios que se ofrecen son muy atractivos para los usuarios. Van a ser desde motocicletas hasta computadoras, electrodomésticos, enseres del hogar. Se ha hecho un análisis para que sean realmente obsequios que sean atractivos, que son los que año con año que se lleva este sorteo, la gente, los usuarios nos han manifestado que son los que más desean. Son alrededor de 200 obsequios. Estamos hablando de un costo promedio de 1,500 pesos en por obsequio. Es decir, podemos tener una motocicleta que pueda costar hasta 15,000-20,000 pesos o incluso más, y podemos tener un obsequio mínimo, pues, quizá de unos 1,000 pesos. O sea que los obsequios van a ser atractivos en realidad. Enseguida le voy a pedir a la
0: de comercial ahí de la Junta de Agua que nos dé, vamos a escuchar algo de las bases de la convocatoria. Por ejemplo, es nada más para usuarios residenciales, casas.
19: Por favor.
20: Muchas gracias y bienvenidos, medios de comunicación. Las bases, la primera, participan únicamente cuentas domésticas que estén al corriente al 30 de noviembre del 2026. Segunda, los usuarios participan con su número de cuenta de la Junta Municipal de Agua y Saneamiento, lo cual se constituye como boleto de participación, y estos serán impresos el martes 1 de diciembre de este año. Tercera, el sorteo se realiza realizará mediante tómbola en el área de cajas de las oficinas principales, ubicado en Avenida del Parque Poniente número 2, frente al reloj público, el viernes 4 de diciembre del 2026 a las 10 de la mañana. Cuarta, el sorteo se realizará ante la presencia de autoridades y usuarios que en ese momento se encuentren en las instalaciones y será transmitido por la página Facebook del organismo, así como por distintos medios de comunicación.
0: Bueno, pues esas son las posibilidades que tenemos de entrar al programa de la junta, que es usuario puntual, así se llama. Se pretenden hacer, ahorita que hablaban sobre la cantidad de adeudos o de personas que no pagan, se le preguntó ahí al contador público cuánta gente o cuántos usuarios de la junta están sin pagar
1: corriente, además del programa.
19: Sí, es una motivación importante porque en otras ocasiones hemos estado aquí anunciando programas para combatir el rezago y para solucionar problemas que tienen con sus cuentas, y regularmente se nos acerca algún usuario cumplido y nos dicen nosotros que pagamos a tiempo, ¿para cuándo? Y precisamente en respuesta a ello estamos promoviendo este programa, y yo creo que en porcentaje sí nos da cerca de un 5 o 10% de incremento en ingresos cuando se genera este tipo de programa, y eso refleja precisamente la motivación de quienes tienen algún atraso, un rezago leve o complicado.
0: De escuchar al director ejecutivo de la Junta Municipal de Agua y Saneamiento con el tema de la gente que debe y que, bueno, pues se mantiene en cierto 10%, más o menos, en cierto porcentaje. Ya tengo en la línea telefónica y le agradezco mucho que haya tomado la llamada a nuestro buen amigo, el ingeniero Antonio García Romero, que es el coordinador regional de becas Bienestar. Inge, qué gusto saludarlo. Muchas gracias. Muy buenos días.
21: Hola, ¿qué tal? Muy buenos días para ti y para todo tu amable auditorio.
0: Muchísimas gracias. ¿Qué tenemos con las becas? ¿Cómo está el tema de la beca Rita Cetina, primaria, secundaria? Ya andamos inquietos, más o menos.
21: Sí, fíjate que ahorita andamos trabajando en campo, los muchachos, los servidores de la educación andan trabajando en campo, andan escuela por escuela, tanto primarias como secundarias, andan pegándoles el cartel informativo donde les dice qué día y cuándo va a ser su asamblea informativa para que acudan a recibir la información sobre el registro de la beca Rita Cetina, tanto como para primaria como para secundaria.
0: Son nuevos registros, Inge.
21: Correcto, son nuevos registros, son para los niños que pasaron de kinder a primaria, que ahorita están en primero de primaria, y para los jóvenes que pasaron de sexto a primero de secundaria. Y en caso de que alguna persona por X causa no se haya registrado el año pasado, lo puede hacer en este momento.
0: Dice, pregúntele por favor, ¿qué hago? Ya que no hemos podido sacar el dinero de mi hijo, porque nos dice que el NIP es incorrecto, pero es el correcto, el mismo que nos aparece en la hoja, y nosotros no lo hemos cambiado.
21: Okay, eso son muchos factores, influyen muchos factores, es directamente en el banco. En caso de que haya recibido la tarjeta apenas hace unos días o unas semanas, entonces no lo va a permitir porque la tarjeta aún no está activa. Hasta que México valide la información que ellos nos proporcionaron a la hora de recibir la tarjeta, entonces ya México va a decir tarjeta activada, se le puede depositar.
0: Perfecto. ¿Cuándo entregarán tarjetas, Inge, de Rita Cetina? ¿Hay pendientes?
21: Ahorita tenemos tarjetas pendientes, exactamente, tenemos tarjetas pendientes tanto de primaria como secundaria, de diferentes procesos, desde el año pasado hasta estas últimas nuevas. Sí tenemos bastantes tarjetas rezagadas que no han ido por ellas. La dinámica es de que ellos pueden acudir a la ciudad de Camargo a recoger su tarjeta, pueden llamarnos a la oficina, preguntar si su tarjeta está y luego ya confirmarle a nosotros que efectivamente está su tarjeta y venir por ella. Otra cosa que tenemos también, las asambleas en Delicias son el día 14, 15 y 16, me parece. me parece que son esos días en el gimnasio de las leyes de reforma. Esos días, al término de la asamblea, nos vamos a estar llevando esas tarjetas para ahí mismo entregarlas. Ya se les estaba hablando a las personas al número que ellos registraron cuando hicieron su registro de la beca, el número que ellos registraron, a ese número les estamos marcando para informarles que ese día vamos a estar entregando sus tarjetas.
0: Es importante que vayan esos días, porque ya cuando hay rezago, pues tienen que ir hasta Camargo, esta región, por ejemplo.
21: Sí, correcto, correcto, sí tenemos muchas tarjetas rezagadas, ahí estamos buscando la forma de irlas llevando poco a poco. Tenemos muchos temas de que no acude el titular, acude otra persona, pues lamentablemente así no podemos entregarlas.
0: Becas Benito Juárez de la Prepa 2030, Inge, estábamos pendientes con eso.
21: Todavía tenemos tarjetas de ellos, esas también las vamos a subir ahora al operativo de asambleas. Al término de la asamblea vamos a estar entregando también esas tarjetas.
0: O se acaban las asambleas y si hay pendientes, se van a traer las tarjetas rezagadas.
21: Claro que sí, las vamos a llevar esos 3 días para la zona de Delicias y Rosales. El día 19, me parece, vamos a estar en Mioqui también con la asamblea informativa de Rita Cetina. Más aparte, vamos a estar llevando las tarjetas de rezago que tenemos acá.
0: Las becas, dice Becas Benito Juárez, ¿cuándo se inscriben?
21: Ya pasó el registro.
0: ¿Cómo le hacen a Inge?
21: Eso vamos a tener que esperar a que nos abran otra vez la plataforma, pero muy seguro sea hasta que terminemos con Rita Cetina, pues ya hasta enero, febrero.
0: Y luego porque vienen las entregas de tarjetas, de todos esos nuevos registros, sí, ¿no?
21: Correcto, todas las personas que se registraron este mes y las que se van a registrar de Rita Cetina, está proyectado que esas tarjetas de estos nuevos ingresos las entreguemos en diciembre y enero, para que ellos puedan cobrar su beca a tiempo.
0: De cuando reciben tarjeta, ¿en cuánto tiempo se paga o les depositan?
21: Se les deposita en un periodo de 30 a 40 días, porque México tiene que validar esa información de que sí, efectivamente, es correcta las fotos y la papelería que nos están entregando.
0: Nada más para saber que son ellos, ¿verdad?
21: Correcto, sí, es un seguro para ellos mismos, para que otras personas no cobren su beca. Es de que exclusivamente a Juan Pérez se le entregó la tarjeta. Aquí está la foto donde se la entregamos a Juan Pérez. Ok, ya deposítenle a Juan Pérez.
0: Disculpe, mi hija ya recibió su primera beca de primaria, entonces ya no tengo que ir a la reunión.
21: No, si ella ya está inscrita, ya no tenemos nada que hacer y ellas van a cobrar la beca anual.
0: Recordando, primaria es una sola beca.
21: Es correcto, se paga una sola exhibición cada año, que es en el mes de agosto.
0: ¿Y secundaria?
21: Secundaria se paga bimestralmente $1,900.
0: Muy bien, entonces, ¿qué más tenemos, Inge, para informar a nuestra gente, nuestra audiencia de este lado?
21: Pues ahorita nada más hay que nos ayuden corriendo la voz, que las asambleas, el cartel ilustrativo está fuera de sus escuelas, en caso de que no, pues háganoslo saber para ver qué está pasando. Va a haber una asamblea informativa virtual con nuestro coordinador nacional, Julio León. Ahí sí nos gustaría que toda la gente se conecte, porque pues ya es nuestro coordinador, es nuestro mandamás. Él, cualquier duda, con él ahí va a ser la asamblea virtual, y ya cualquier duda pues se las puede contestar él directamente ahí en el en vivo.
0: ¿Cuándo va a ser, Inge?
21: El 23 de octubre a las 7 de la tarde.
0: Buenos días, dirección, teléfono celular del Bienestar en Camargo, por favor, nos piden.
21: Ah, ok, de Bienestar desconocemos, pero de la coordinación de becas es en la calle Morelos, número 504, Colonia San Isidro. Y el teléfono que nosotros manejamos en oficina es el 648-462-0021.
0: Es mucho el trabajo que realizan, Inge. Pegar un cartel en cada una de las escuelas, pues no es nada sencillo. ¿Ya estarán cubiertas todas?
21: No, todavía no. Tenemos alrededor de 380 escuelas. Entonces, ahorita los muchachos todos los días se lanzan a campo. Ya esperemos ya para el viernes esté en su totalidad todas las escuelas.
0: Además, están participando en Bienestar en tu Colonia. ¿Hay módulo de becas?
21: No. Hasta ahorita no hemos tenido módulos nosotros aparte, únicamente en la oficina y pues por llamada.
0: Por llamada y lo que se hace en las escuelas con estos avisos, nada más.
21: Correcto.
0: Perfecto. ¿Con qué concluimos, Inge?
21: Pues esperar todas las personas que ya se registraron de educación media superior, esperar diciembre para entregarle su tarjeta y nuevos registros de primaria y secundaria, pues que no se nos vaya a pasar la fecha del registro para que no haya problemas de que yo no pude, yo sí pude. Entonces hay que acudir a las asambleas informativas para no quedarnos con ninguna duda.
0: Pregúntele por favor si sabe si está abierta la plataforma para jóvenes escribiendo el futuro.
21: No, esa plataforma ya se cerró junto con la de media superior.
0: Perfecto. Pues como siempre le agradecemos su disposición, Inge, de estar atento a los mensajitos, a la inquietud de la gente.
21: No, ya sabe que aquí estamos para lo que se ofrezca. Cualquier duda que tengan, no duden en llamarme y preguntarme para resolver todas las dudas que tenga el amable auditorio de usted.
0: Gracias, buen día.
21: Dale, buen día.
0: Dice este mensajito que si sabemos cuándo empiezan los descuentos de las placas. Si se da el programa Borrón y Cuenta Nueva, que vienen descuentos en adeudos y hay descuentos en la tramitación de las licencias, que empiezan normalmente en noviembre, entonces como para allá por febrero andaremos con los descuentos de rezago de placas. Ah, ok. Entonces en noviembre, ya entendí, leí mal. Dice, buen día Eva, disculpe, ¿sabrá cuándo comienzan los descuentos de rezago de placas? El recaudador de rentas de Meoqui, el licenciado Reynold Urias, nos decía que más o menos en noviembre podría anunciarse. Vamos a esperar que el secretario de Hacienda, Pepe Granillo, en Chihuahua, lo dé a conocer. Dice, buen día, ¿puede preguntar de manera de beca primaria? Aún no me dan la tarjeta, soy beneficiario, he marcado, pero no me contestan mi CURP. Y nos dan una CURP. Sí, nos dijeron ahí que mandáramos. Él no lo pudo hacer porque anda en la calle el Inge García y nos dio el teléfono que ya le había compartido a esta persona. No hay agua en la Benito. Buenos días. Aquí mandamos. Con mucho gusto. Tenemos una problemática de lámparas acá por la calle. Ahí le digo. La calle 14. Aquí voy a sacar rápida la calle 14 Poniente, enseguida a la primaria Emiliano Zapata, colonia del empleado, por favor, ya lo mandamos. Tenemos otro problemita de perros, ya lo mandamos a el desarrollo urbano, ordenamiento territorial y medio ambiente. Buen día, Evita, a ver si puede hacer, dice, hay muchos perros por acá. Andan con los desechos, tiran tambos de basura, andan por todos lados, acá en la Tierra y Libertad por la calle 32 y Segunda Sur, mandado ya al coordinador de desarrollo urbano, el licenciado Carlos Romero. Vamos a la pausa, 10 para las 9.
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13: Nos preguntan que en un caso de becas de Saucillo que no han podido no pudieron recoger la tarjeta y que no pueden ir a Camargo, entonces marque a Saucillo, pregunte cuándo estarán entregando en Saucillo las rezagadas, por favorcito. La lotería nacional de ayer, el primer premio 45,290, el segundo premio 12,417. Y el tercer premio, 33,142, reintegro 0, 7 y 2. ¿Cuándo entregarán despensas en Meoqui? El 13 de octubre, personas con discapacidad, y el 14, adultos mayores en el DIF de 9 a 12. Mañanitas, Carlitos, por favor.

0: padre Juan Manuel Lozoya, que hoy está cumpliendo años. Le mandamos un fuerte abrazo y que Dios lo siga llenando de bendiciones. Padre, tenemos a otros cumpleañeros. Dice este mensajito. A ver, aquí lo estoy abriendo. Dice, hola Evita, buenos días, por favor, le puede enviar bendiciones, felicitaciones y las mañanitas al pequeño Francisco Ubaldo Cobos Ríos, que está cumpliendo 6 añitos, le deseamos lo mejor de lo mejor, Dios le conceda muchos años más de vida, de parte de su papá y sus abuelos, muchas felicidades y bendiciones, gracias. Mira, ahí está, qué hermoso mensaje. Hola Evita, buenos días, queremos que todo México se entere que la licenciada Génesis Arisbet Subía Hernández está cumpliendo años. Le deseamos lo mejor de lo mejor y se la pase muy bien. Felicidades y bendiciones, gracias. Se reportó nuestro buen amigo Ubaldo Cobos con estos cumpleañeros. Se me quedó pendiente lo del día. A ver, la conmemoración del día. A ver, ¿dónde está? Don Adrián Quiroz dice, este día del año 2026 fue nombrado como obispo del estado de Nuevo Laredo, Tamaulipas, a Monseñor Luis Carlos Lerma. ¿A poco sí? Hace un año ya el padre Calili, de cariño, por el Papa León XIV, primer obispo de Liciense, conmemoración, además del sacrificio del senador Belisario Domínguez en el año de 1913, bandera a media asta. Saludos. Gracias, don Adrián Quiroz, desde la colonia Carmen Cerdán. Gracias, Carlitos. Gracias, amigos, por el favor de su atención. Los invitamos a que nos escuche a 1:00 p.m, si Dios no dispone otra cosa.
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1: Nacional. Hoy no viene Carlita y también ayer pues se retiró don Lionel Messi, pero bueno,
0: pues continuando. Teléfono de cabina por acá 474-5945. Vamos a hacer tiro de rolas. Tú decides qué canción deseas escuchar esta mañanita de mi miércoles. 639-159-7600 a través del mensaje, nota de voz, nota de audio, mensaje de texto, mensaje escrito, o también nos puedes mandar señales de humo, señales a través de otros entes que no queremos decir por el momento, para no arruinar esta mala energías, estas bonitas energías de mi miércoles. ¿Deseas subir una canción al tiro de rolas en cortinas guindas? Échalas para acá, 474-5945-639-159-7600. Arrancamos tiro de rola con algo movido y en esta esquina se sube

0: tomamos, llamadita la tomamos. Bueno, bueno.
1: Buenos días, mi tremendo ranita.
2: Buenos días, don Meni, viejo sabroso. ¿Por qué nos vamos, Meni?
1: Vámonos con agüita de coco, mi ranita.
0: Excelente, ya dijo.
1: Ok, Dios me lo bendiga, cuídate, me saluda Carlita.
0: Claro que sí, de su parte, Meni. Entonces tenemos una votación, pero no escuchamos.

Oye, pues lo bueno que quería mucho a la suegra, porque imagínate, si no la quisiese, pues no la andaría buscando. Y por acá, Checo Saldívar, saludos hasta la ciudad del Pelícano, dice, por la suegra, por acá. Mijera Durán dice, buenos días, Ranita, voto por Banda Machos. Una rolita, por favor, para competencia contra la que sugieran. Kalimba y Cañaveral, dos goticas de escarcha. Entonces tenemos tiro. Dos goticas de escarcha para el siguiente tiro de rolas. Por lo pronto se lo está llevando Banda Machos. Empezamos contación en 3. 2. Sí, mi guapa, sí, mi guapa. En 1. Entonces vamos 2 a 1. 2 a 1. Entonces por acá se lo lleva Banda Machos. Le puchamos play y la tenemos.

0: 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Continuamos.
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Segundo tiro de rolas por acá. La temperatura en Delicias indicando los 22. Temperatura máxima el día de hoy será de 29. Oye, se siente como que el clima un poco seco. No se siente así tan, pues tan fresco como debe de ser. La mínima que alcanzamos fue de 18. Y al parecer sale el señor sol a partir de las 10 de la mañana. Esperemos que sí. Un poquitín de vitamina D. Por acá saludos al señorón allá hasta Los Mochis, Sinaloa, que dice: buenos días, un saludo para Pepe Urías y Jesús de la Torre. Atentamente, don Braulio Martínez. Por acá tenemos un tiro a sugerencia de mi compa Jera Durán. Tenemos Grupo Cañaveral con Kalimba

Oye, pues ahí tenemos el tiro de rolas, pero no la tiene fácil, no la tiene sencillo, porque por acá viene la Sonora Dinamita con esta canción que se llama Qué Bello. Y teléfono de cabina por acá, 474-5945.

0: pues ahí tenemos el tiro de rolas. Tenemos a la Sonora Dinamita, 474-5945 o 639-159-7600. Se vale votar por su canción también. Se vale hacer invocation a través de los espíritus chocarreros de Fiesta 94.5. Hacemos la invocación por la línea telefónica de la canción que sea de su agrado. Por acá saludos al Valentín Bombón. Y dice.
1: ¿Qué dice mi ranita? Buen día, nos vamos por la Sonora.

Excelente, mi bombón. Entonces, Dinamita lleva uno por acá. Checo nos dice, nos vamos por la Dinamita. Dinamita lleva dos votaciones. ¿Y qué está pasando, Jera? ¿Qué está pasando? Por acá dice, qué rollo, mi ranita. Vámonos por la de qué bello. Saludos acá para la 32 Sur. Y un saludote para el sin parrilla. No, no, lo dejaron sin parrilla. Al Alex, que es mi chavito, mi hijo, mi niño adorado. La luz de mis ojos. Saludos a mi Alex. Por acá dice, un saludo para el paisa que anda trabajando ahí en los lotes, pero está muy malito. Y nos vamos por la Dinamita. Saludos, mi paisa, que te mejores. Un abrazote a la distancia. Y por acá dice Rosy Mora, buenos días, ranita, nos vamos por la 2. Entonces, ¿qué pasó? ¿Qué pasó con Cañaveral? No sé, ¿qué pasó? Ni contación hacemos, los noquearon. Por acá tenemos a la Dinamita. Oye, se escucha, qué bello. Y tenemos un tiro local, regional, un tiro carotote a continuación.

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6: Estás en el tiro de rolas. Oye, teléfono de cabina por acá, 474-5945, a través del mensaje vía WhatsApp 639-159-7600. Oye, saludos cordiales allá, mi amigo Polo. Ahorita nos tomamos aquí en la entrada de Fiesta 94.5. Saludos para él y para toda su familia bonita. Tenemos un tiro local. Esto me huele a que se va a cocinar y va a estar muy bueno. Representando Saucillo, tenemos a Grupo Explosión. Pero antes por acá dice saludos a todos tus amigos y al Patoina. Ay, perdoncillo, Patoy, perdoncillo. No, Patoy, pues es que perdóname la vida, Patoy. Yo no quería. No, te creas, saludos a mi amigo Patoy, que la verdad le agradezco mucho. Desde mis inicios siempre ha estado ahí mi amigo Patoy, la verdad. Lo llevo en mi corazón, a él y a su familia bonita. Tenemos a Grupo Explosión. La canción se llama ¿Qué hay en tu mirada?

0: 5166-125-45. ¿Pero qué está pasando con la línea telefónica? ¿Será acaso que les cortaron la línea? Terminación 00, terminación 01, terminación 02, terminación 03, 474-5945. Por acá tenemos mensajitos. Oye, tenemos un chorro de mensajes. 159-7600. Tenemos llamada. A ver, aguánteme las carnitas. Bueno, bueno.
1: Bueno, buenos días.
0: ¿Por qué nos vamos, hermoso?
1: Chipón, chipón.
0: Chipón, chipón. Sobre si sea, saluditos para quién.
1: Para la raza que trabaja en Chimejoro, camino por otro lado.
0: Saluditos, saluditos. Que tengan un bendecido día. Bendecido mi miércoles. 474-5945. Tengo otra llamada por aquí y la tomamos. Aló, aló.
2: Buenos días.
0: Buenos días. Ay, escucho una voz bonita, la orden.
2: Ay, gracias.
0: Es que me sonrojaste, te escuché y no sé, sentí cositas de mujer.
2: Me asombró.
0: Oye, ¿por qué nos vamos? ¿Tenemos el chipón o tenemos explosión?
2: Dije que hay en tu mirada.
0: ¿Qué hay en tu...? Ay, en mi mirada pues están muchas cosas. Por ejemplo, está la computadora, está el celular, están las ventanas.
2: Muy bonito panorama, me encanta.
0: Gracias, hermosa, que tengas bendecido día.
2: Gracias, igualmente.
0: Cuídate mucho. 474-5945, 474-5945. Por acá tenemos explosión, otra votación. Voy a empezar a leer los mensajitos porque tenemos muchos. Bueno, bueno.
1: Bueno, bueno. Chipón,
0: chipón. Chipón, chipón. ¿Segura?
2: Sí.
0: Gracias, excelente y bendecido día. Entonces vamos 2-2 por la llamada. Vamos a ver por dónde me quedé. Explosión de Checo, promesa de Rosy. Y luego por acá nos dicen que hay en tu mirada para Saraí. Por acá nos dice que hay en tu mirada del señor Patoy. Por acá, vámonos por explosión. Acá tenemos otra votación, explosión. Vamos 1, 2, 3, 4, 5, 6, 6-3 va ganando explosión. Tenemos una nota de audio y le puchamos play, nomás deje que se descargue.
3: Sí, pues ahí duermo promesa, mi ranita.
0: Excelente, muñeco. Entonces vamos 6-4. 6-4, tenemos otra nota de audio.
4: Buenos días, hijo.
0: Don Chuy, buenos días, Don Chuy.
4: ¿Estado?
0: Don Chuy, muy bien, Don Chuy.
4: Hay que votar por Grupo Explosión.
0: Excelente, Don Chuy.
4: Esta canción.
0: Oye, entonces Don Chuy se va por Grupo Explosión. Vamos 7-4 y por acá tenemos otra votación y dice que hay en tu mirada. 8-4 se la está llevando Explosión. Por acá dice, buen día, la cachorrita de Dulce Yara quiere la de Laurita Garza. Va que va, subimos Laurita Garza ahorita con mucho gusto al tiro de rolas antes de que nos vayamos al siguiente bloque. Pero cachorrita, ¿por quién te vas? Por acá dice que hay en tu mirada. ¿Qué hay en tu mirada? Entonces, pues, ni hablar, carnal. Se la lleva Grupo Explosión. Le puchamos play acá.
5: Explosión. ¡Qué buen ritmo!
0: Oye, te recuerdo que estás en el tiro de rolas. 474-5945. No el

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3: De la mañana, por acá recibí una llamada demasiado emotiva. Oye, saludos a la tortolita que todos los días, cada que puede marcarnos, se comunica y nos pasa esa bonita bendición, esas energías bonitas, y les pasa la bendición a todos y cada uno de ustedes que escucha Fiesta 94.5. Por acá saludos al Abraham Reyes que dice, incómodo. No, fíjate que ando muy cómodo porque tenemos una silla ergonómica que pues nos cuida la espalda. No te creas. Ah, no te creas, mi Abraham. Va que va, ahorita ponemos la rolita de incómodo. Y tengo pues un inconveniente. Tenemos a Laurita Garza, pero nos llegaron dos sugerencias, que es Flor de Capomo y también La Sotana Negra de los Huracanes. Y me dan ganas de hacer un tiro de tres canciones, porque las tres canciones, la verdad, están muy buenas. Así que, pues arrancamos como debe de ser y tenemos por acá Flor de Capomo de Carlos y José. Que empiecen las caras. Era nomás, carnal. Ahora sí, se va a esconchimplar todo. Y ahorita tenemos representando a Miyuki Siri, Flor de Capomo.

Oye, pues ahí tenemos Flor de Capombo desde Mioqui City. Y por acá representando a Dulces Yara tenemos a Laurita Garza, la maestra de la escuela. Y pues mi compa, si va a engañar a una maestra, pues cámbiese de ciudad y no le diga

0: pues ahí tenemos el tiro de rolas. Vamos a organizarnos. Tenemos, en primera instancia, a Flor de Capomo. Y luego después, a Laurita Garza. Y al finalizar, tenemos a los Huracanes. Sí, hicimos un chile con queso. Pues como nos gusta, carnal. Si ya estamos en el tiro, pues de como nos toque. Si es un horchatón, pues que sea horchatón. Por acá tenemos, primera votación, Flor de Capomo. Segunda votación, tenemos Laurita Garza. Vamos uno a uno. Por acá me dice, nos vamos por la dos, que es Laurita Garza. Vamos dos a uno. Por acá, Flor de Capomo. A ver, no, hombre, carnal, estamos haciendo. Flor de Capomo, una. Flor de Capomo, dos. Flor de Capomo, tres. Huracanes, lleva una votación y vamos 4-2-1. 4 Flor de Capomo, 2 Laurita Garza y 1 Huracanes. Por acá vamos a ver, tenemos, dice, saludos para el paisa, que sigue malito, pero ya se tomó su Ambroxol, mejor un caguamol. Para la tos, y nos vamos con Flor de Capomo. Flor de Capomo se la está llevando, lleva 5 votaciones. Y por acá nos llega una nota de audio, a ver, le puchamos play.
1: Oye, hijo.
0: ¿Qué pasó, don Chuy?
1: Ponme esa cancionita de Flor de Capomo.
0: Arre, Lulú, mi Chuy.
1: Para recordarme a Doña Lencha en aquellos tiempos.
0: Ah, caray.
1: Que nos poníamos abajo del arbolito.
0: No, espérese, don Chuy. Nos está dando demasiadas explicaciones. Vamos, 1, 2, 3, 4, 5, 6. 6, 2, 1. Por acá nos dice Huracanes. Entonces, 6, 2, 2. Por acá dice Buenos días por Laurita Garza. Ok, 6-3-2. Y por acá, mi compa Keko. ¡Qué milagro, Keko! 6-3-3. Y empezamos contación en 3. En 2. En 1. Pues que tenemos que hacerla así como la lucha libre, mi Checo. ¿Nos quedamos en qué? En 2, ¿no? Por acá nos dice Flor de Capomo. Y pues yo creo que tenemos un knockdown, porque ya no quiero a todas las canciones. Saludos a Carlita, la más bonita, y a la ranita. Un saludo a mi carnal, que pues pasaron circunstancias. Pero pues ya, Checo. Tenemos a Flor de Capomo, de Carlos y José. Oye, penúltimo tiro de rolas. Y pues, ¿con qué cerramos? ¿Con qué cerramos? Vamos a cerrar con broche de oro.

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8: De la mañana, teléfono de cabina por acá, 474-5945, último tiro de rolas, 639-159-7600. Como sugerencia tenemos Viento de Tropicalísima Apache, pero no tenemos contrincante. Bueno, tengo una canción ahí como tiro. Pero si quieres sugerir una canción, voy a dar 2 segunditos para que sugieras una canción. Y empezamos en 2. Uno. Entonces, tiro cerrado. Tenemos por acá un señorón. Ya listo, cargado y preparado para ponerse los guantes. En esta esquina viene Viento de Tropicalísima Apache. Oye, teléfono a cabina 474-5945.

0: tenemos llamadita y tenemos sugerencia en lo que estamos acá con la canción. Bueno, bueno.
1: Hey, buenas, Merlita.
2: Buenos días, Meli, viejo sabroso, a la orden.
1: Sí, sí, la escuché la otra canción, vámonos con Apache.
0: Apache, arre pues, mi Meni, su votación para Apache. Igualmente, Meni, un abrazote a la distancia y por acá nos llegó la sugerencia de la cita de Chicos de Barrio, pues la ponemos como debe de ser.

0: O sea, si ven que soy migajero y luego me ponen la cita, pues imagínate que no mido 1.65, que mido 2 metros, que estoy alto, que estoy barbón, que tengo ojo azul. Oye, 474-5945, Apache lleva una votación. Por acá, mi Alejandrito, pues nos ganaron el tiro, pero ¿por quién te vas, hermoso? ¿La cita o viento de chicos de barrio? Por acá la cita, vamos 1-1. Por acá nos dice, nos vamos por chicos de barrio, entonces vamos 2-1. Y por acá dice, hola, buenos días, Ranita, mucho gusto saludarte, nos vamos por Apache, muy bonito día, saludos y bendiciones también para ti, que tengas un excelente y bendecido ombliguito de semana. Entonces vamos 2-1, ¿verdad? Porque me están llegando votaciones. Déjeme acomodo porque después nos hacemos bolas. Por acá dice, la cita de chicos de barrio. Entonces vamos 2-2, viento, 3-2, 3-2. Y por acá tenemos llamadita, la tomamos. ¿Aló, aló?
1: ¡Aló, aló! ¡Renita, buenos días! ¡Anda, mi Chendo!
0: ¿Qué onda, mi Chendo? ¿Qué dice? ¿Qué hace?
1: No, pues acabando de darle algún decisivo de Guadalajara.
0: ¿A gustote de qué la gira o de qué la rola o de qué la mueve últimamente?
1: Ah, ya, andamos a una de las chuchillas a todo Guadalajara.
0: Qué chulada. Qué chulada, qué chulada. ¿Por qué nos vamos, mi Chendo? ¿Por viento?
1: La número uno.
0: La número uno, excelente. Entonces, por viento. Sobres y sas, mi Chendo. ¡Bendecido día!
1: Gracias.
0: Cuídense mucho, también saludos a su señora esposa, a toda la gente bonita del sector sur. Oye, me siento así como los vatos que están cantando y están hablando. Por acá entonces nos quedamos con la cita y nos dice, vámonos por Apache. Entonces, vamos 1-2-3-4-5-2, va ganando Apache. Y por acá nos dice, Apache, vamos 6-2, 6-2. Y tenemos nota de audio, mi tremendo Don Chuy.
2: Hijo,
0: Don Chuy, buenos días.
2: De la cita, para acordarme de Doña Lecha cuando la invitaba a la plaza.
0: Pues no que Doña Juana. No que Doña Juana, mi Chuy. No, es lo que le digo, es lo que le digo. Usted siempre le cambia de nombre a las personas. Entonces vamos 6-3. Empezamos contación para cerrar tiro de rolas. Empezamos en 2. 1. Oye, nos vamos con viento de Tropicalísimo Apache. Con esto cerramos el tiro de rolas. Se la lleva el tremendo.

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Oye, tenemos un mitote a continuación y es: ¿qué harías tú como padre de familia si notas que tu hijo está siendo acosado? Una persona lo persigue, lo molesta, lo enfrenta, le hace memes, le hace burlas. Pues ocurrió en algún lugar de aquí de mi México mágico, donde un padre de familia enfrenta al agresor de su hijo en una pelea a golpes. Y adivinen qué, chatos. Perdió el padre de familia, carnal. Perdió, lo humillaron, le dieron una golpiza. O sea, chamaqueó a su hijo y también chamaqueó al padre de familia. Híjole. Pues está complicada la situación, pero ¿qué harías tú en esa situación? ¿Te irías a los golpes con un morrito? ¿O irías a dialogar para ver qué se puede hacer? ¿Cambiarás a tu chavita de escuela? Incluso lo cambiarías de ciudad, no sé. ¿Mandarlo a estudiar algo un poquito más lejano? ¿O hablarías con las instituciones a las cuales corresponde esta situación? Pero, pues te irías a los golpes y luego todavía. Aquí se me hace algo muy irreal, carnal. Antes sí me acuerdo que los papás pues iban y si alguien te molestaba, acudías a la casa del agresor o la agresora y se daban de moquetazos y ya era un tiro de caballero, se le llamaba. Pero pues era señor con señor, no señor con niño o viceversa. Pero pues así está la situación. Teléfono de cabina por acá, 474-5945, 639-159-7600. A través del mensaje vía WhatsApp. Saludos, dedicaciones y demás. Nos vamos con música. Por acá tenemos a Grupo Camaro. Oye, se escucha. 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

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Actualmente temperatura en Delicias, indicando los 25. Temperatura máxima el día de hoy será de 29. Y de momento está saliendo poquitito el señor sol, carnal. Pero no se nota mucho. Esperemos un poquitín de vitamina D. Oye, ¿sabes qué me está pasando últimamente? No sé si es porque estoy para entrar a los 30 años, pero me estoy dando cuenta que estoy entrando a esa etapa de mi vida que estoy viendo una serie, estoy en el celular y me quedo dormido. Pero a pesar de que me quedo dormido, me molesta que llegue alguien y me apaga el celular. O sea, ¿por qué? Si yo lo estoy viendo, yo sé que mis ojos pues no están abiertos, pero ¿por qué lo apagas? O yo estoy viendo una serie, ¿y por qué me la quitas? O sea, yo necesito ruido de fondo, por favor. 474-5945. Cada vez me siento más que me parezco a mi papá o a mi mamá. Pero bueno, pues yo creo que es la edad. 639-159-7600. Nos vamos con música. Por acá viene Grupo Clasificado. Oye, se escucha Cariñito.

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2: 11 minutos para que nos den las 11 de la mañana. Oye, tenemos el día de hoy noticias tristes, porque ayer el señor Lionel Messi se despide de la selección mayor de su país, tanto que le entregó a Argentina, y tenemos las últimas palabras.
3: Voy a extrañar defender los colores de la selección, pero ahora voy a estar de ese lado, bancando a todos estos chicos y a todos los que vengan.
2: ¡No, Messi! ¡No!
4: Oye, la verdad se despide como un grande, ganando un mundial, disputando tres finales, también llevándose, me parece que fue un mundial juvenil, si es que no estoy mal. Ahí lo voy a preguntar a Tito, a ver si sabe, que se lo llevó con el Kun Agüero, no sé si fue el sub-21, creo que sí, fue el sub-21, el mundial sub-21, y luego Copas Américas y demás. La verdad, 10 de 10 con el señorón Lionel Messi. Algo que no me gustó fue que Cristiano Ronaldo, como está teniendo problemas con la selección, hace declaraciones en su Instagram con un día que le tocaba a Messi, porque ya estaba pactado el juego de la despedida y más. Y como que se siente para llamar un poquito la atención y opacar la despedida de Messi. Pero pues, bueno, ¿quiénes somos nosotros para juzgar? Al fin y al cabo. 474-5945, teléfono de cabina por acá, 639-159-7600. Nos vamos con canción. Oye, por acá viene Difácil del señor Remix, porque estás en Despertando con Fiesta.

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0: mañana, mi gente bonita, mi gente hermosa, cuídense mucho. Pásela bonito, que tenga un excelente y bendecido ombligo de semana. Nos vamos a escuchar hoy en punto de las 4 de la tarde en Hazlo Sonar, donde el locutor, obviamente, eres tú. Sí, tu personita que nos escucha a través del 94.5, y porque esto no es un adiós, es un hasta en la tarde.
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4: ¿Qué tal, amigos? Muy buenas tardes. Qué gusto saludarlos una vez más. ¿Cómo están? ¿Cómo andan? ¿Cómo me les va? Esperando en Dios y que todos, todas se encuentren muy bien. Nosotros muy contentos, muy agradecidos con el favor de su compañía, el favor de su preferencia. Una de la tarde con 2 minutos avanza este miércoles 7 de octubre del 2026. Estamos en la primera edición de Plataforma Informativa a través de Fiesta 94.5 FM. Allá en controles, Carlitos Cadena, muchas gracias. Gracias también por apoyarnos atendiendo líneas telefónicas que lo sabe usted perfectísimamente bien. Están a su disposición. Su amiga y servidora Evangelina Fuentes Sáenz les dice bienvenidos y bienvenidas. Ya sabe, estamos aquí para lo que guste y mande. Me voy a los avances rápidamente. A nivel nacional e internacional, la presidenta de México, la doctora Claudia Sheinbaum, descarta amenaza contra gobernador de Nayarit tras caída de avioneta. Apunta a desperfecto. Viene el frío y Estados Unidos cierra la llave. Enviará menos gas a México. Diputados avalan reforma, dice, para modernizar y homologar catastros y registros públicos. En información del estado de Chihuahua, cocaína asegurada en rubio con valor de 35 millones de pesos, 90 y tantas, creo, toneladas de coca que fueron aseguradas. No me extraña que Morena quiera boicotear evento de Marco, lo dice el secretario general de gobierno. Esto porque Marco Bonilla va a ser, pues, tomará protesta como coordinador estatal de defensa de la familia, la libertad, etcétera, en Ciudad Juárez el próximo sábado. Y esto ya está creando algunas situaciones, porque para Andrea Chávez, la senadora con licencia y coordinadora de la defensa de la Cuarta Transformación y Soberanía Nacional, dice que es una provocación que este evento sea en Ciudad Juárez. El doctor Vagón ya tiene fechas para esta 13ª visita a Chihuahua, a ver si le toca a Delicias nuevamente por los resultados que han tenido, que ha tenido Delicias, incluso Meoqui también, con la cantidad de consultas diarias. Pues hemos tenido de manera continua la visita del doctor Vagón. No he checado la información, no sé si Delicias esté incluido, esperemos que sí. Casi un año de huelga en el Monte de Piedad, en la capital del estado, abrieron. Había fila al conocerse de la apertura de el Monte de Piedad. A nivel local y regional, viene esta actividad que se llama Conecta Chihuahua. Es una organización a través de la Secretaría de Innovación y Desarrollo Económico de Gobierno del Estado. La dependencia pone frente a frente a productores y consorcios comerciales o tiendas, grandes tiendas, centros comerciales, para promover la compra o la venta, como lo quiera ver, de productos que se realizan aquí en el estado de Chihuahua. Son 16 empresas de gran tamaño que estarán en esta, en este evento que se llama Conecta Chihuahua. Hay casos de éxito ya aquí de la región centro-sur, y no solamente son alimentos que están en el sector agropecuario o agroindustrial, sino que hay incluso gente que hace artículos de limpieza, que hace venenos, por ejemplo. Ahí nos platica la gente que vino de desarrollo económico de gobierno del estado, la gente de desarrollo económico aquí de Delicias. Esta mañana, fíjese que uno de los custodios que está detenido, o policía procesal, de los que están detenidos, acusados de darle muerte a una persona privada de su libertad, a un reo, pues, ahí en la capital del estado, uno de ellos es aquí de Delicias. Hoy la mamá y el papá nos citaron en la presidencia municipal, ahí dan a conocer que a quién están protegiendo. Habla del secretario de Seguridad Pública Estatal, él sabía del caso, a quién se está protegiendo para que estén acusando a estos cuatro custodios. Dice que, pues, que los están llevando a la vinculación a proceso cuando hay irregularidades en la carpeta de investigación, en el juez, etcétera. Vamos a escuchar lo que dice esta mamá, acompañada de su asesor jurídico, Ulises Arriola, acompañada de su esposo, padre de este joven policía procesal que está ahorita detenido, acusado de dar muerte junto con otros tres a un reo. Estuvimos con nuestros amigos productores lecheros del sector social, porque ese documento que leíamos en la mañana, donde hay un reajuste, un ajuste presupuestal, pues nada más representa que les recibirán solo el 60% de la leche que tienen contratada con Liconsa. Ya algunos hoy no les recibieron la totalidad de la leche, no saben qué van a hacer con la leche. La industria, hablando de las queserías, por ejemplo, pues van a tener mucha leche. Se las compran bien barata, 5 pesos, 6 pesos, pero dicen, ¿qué tiene que nos la compraran a ese precio? Ya no queremos ganar, no quiero que se eche a perder la leche. No descartan en que la tengan que tirar, porque, pues, ¿para dónde la llevan? Entonces, la situación, dice, pues está, o están desviando el recurso, el dinero, o están gastando más de lo que entra al país, no se están cobrando los impuestos como debe, mil cosas están pensando los productores de leche que hoy estuvieron reunidos. No anuncian que van a hacer ninguna manifestación, sino que están, pues, mega sorprendidos ahora con esta, con este aviso, este anuncio, y van a hacer en estas dos semanas, la semana 41 y la semana 42, la 41 la que corre, la 42 la siguiente, donde les van a dejar de recibir ese 40%, va a representar pérdida económica. Dice, esperemos que sea nada más estas dos semanas, pero como va la cosa, no creemos que sea así. Hubo una rueda de prensa donde se anunció que hay 30 vacantes en el 66 Batallón de Infantería para mujeres que quieran dar alta al ejército mexicano a través del 66. Ahí hubo dos subtenientes mujeres, Arlet Prieto Añorbe, ella egresada del Colegio Militar, la subteniente Arlet es de Infantería, la subteniente Corina Tinoco, ella es subteniente en materiales de guerra. Entonces, son dos llegadas al ejército de manera distinta, pero hice el orgullo de pertenecer al ejército mexicano, es el mismo. Así que las están invitando, dan requisitos, casi 19 mil pesos de salario, más las prestaciones de servicio médico, vivienda, etcétera, etcétera. Estuvo encabezada la rueda de prensa por el coronel de infantería y comandante del 66 Batallón, Juan Octavio Ortiz Marín. Así que esta y más información la tenemos lista para todos ustedes. Quédese, por favor, con nosotros y esté debidamente informado.
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7: 28 grados en este momento. Sensación térmica de 29. La máxima 30. Ya mero alcanzamos. En la noche mínima de 18, probabilidad de lluvia en este momento, la mínima de un 1%. El viento está en 5 kilómetros por hora, de manera general, un 1. Se sostiene para el resto del día en las probabilidades de lluvia. Jueves 8, 2%, viernes 9 de octubre, un 1%. El sábado 10, un 2%, el domingo 11, un 2%, el lunes 12 se sostiene el 23% de probabilidades de lluvia, martes 13, 5%. Ahorita se siente un poquito sofocado el ambiente con 28 grados.
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7: En el marco de su conferencia mañanera, la presidenta de México, Claudia Sheinbaum Pardo, descartó que la caída de una aeronave utilizada por el gobernador de Nayarit, Miguel Ángel Navarro Quintero, esté relacionado con una amenaza o un posible ataque en contra del mandatario estatal. La jefa del Ejecutivo Federal señaló que, de acuerdo con la información con la que cuenta hasta el momento el Gabinete de Seguridad, no existen elementos que vinculen el incidente con alguna agresión dirigida contra Navarro Quintero. Más bien se refiere a un desperfecto. México recibió una notificación donde Estados Unidos detalla que reducirá sus envíos de gas en una quinta parte luego que comenzó la temporada de frentes fríos. Cuitláhuac García, titular del Centro Nacional de Control del Gas Natural, Cenagas, informó este miércoles 7 de octubre que recibieron un aviso de Estados Unidos sobre una reducción de la exportación de gas natural para México. Avisaron que iban a dejar de enviar alrededor de la quinta parte de lo que en los gasoductos nacionales tomamos de gas natural de importación y era un golpe fuerte, dijo Cuitláhuac García. El estado de Chihuahua recibe gas natural de Texas, clave para la generación de energía y sistemas de calefacción. A la fecha, Pemex, Comisión Federal de Electricidad y el Centro Nacional de Control de Energía, CENACE, han trabajado para solventar esta situación sin problema, pero dio a conocer que México tiene 3 días de reserva en caso de un corte total de gas natural debido a la falta de infraestructura para almacenamiento. No dio detalles de cuánto tiempo estará reducido el envío de gas. Válgame mi tatita Dios. El Pleno de la Cámara de Diputados aprobó en lo general y en lo particular, con cambios, el dictamen que expide la Ley General para el Fortalecimiento y Armonización Catastral y Registral, cuyo objetivo es fortalecer, modernizar, homologar, actualizar e interoperar los catastros y los registros públicos de la propiedad. La iniciativa presentada por la presidenta de la República, Claudia Sheinbaum Pardo, fue avalada con 299 votos a favor y 92 en contra, cero abstenciones, por lo que fue turnada al Senado para sus efectos constitucionales. Buscan fortalecer la vinculación entre catastros y registros públicos de la propiedad. Durante la discusión se aceptó una reserva de la diputada Elena Edith Segura Trejo, de Morena, para agregar un párrafo al artículo quinto, con el propósito de precisar que las autoridades responsables podrán colaborar y coordinarse con el Instituto Nacional de Estadística y Geografía, el INEGI, como organismo público autónomo de carácter técnico. Entre las autoridades contempladas se encuentran la Secretaría de Desarrollo Agrario, Territorial y Urbano, la Agencia de Transformación Digital y Telecomunicaciones, así como las autoridades catastrales y registrales dentro del ámbito de sus respectivas competencias. Pues catastro es donde estas bases de las bases catastrales son en base a las cuales, vaya la redundancia, se aplica el prediale. Ay, nanita. Vamos a la pausa. 1:18.
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8: Durante un operativo se reportó que se aseguró la noche del 6 de octubre en Cuauhtémoc un tractocamión y una pick-up con 93 paquetes de presunta cocaína valuada en más de 35 millones de pesos. La Secretaría de Seguridad Pública del Estado aseguró la noche del 6 de octubre en Rubio, municipio de Cuauhtémoc, paquetes con presunta cocaína con el valor de 35 millones de pesos. Agentes del Mando Único de la Secretaría de Seguridad Pública Estatal, en colaboración con el Ejército Mexicano, la Guardia Nacional, la Agencia Estatal de Investigación, realizaron recorridos de prevención y disuasión en el seccional de Álvaro Obregón. Durante los patrullajes, avistaron los vehículos cargados y sin supervisión sobre la calle Décima y Galeana. En su interior encontraron 4 cajas de almacenamiento de plástico y 93 paquetes forrados con cinta canela que contenían la presunta droga. Cada paquete pesó aproximadamente 1.14 kilogramos, por lo que el total superó los 103.8 kilos. Se llevó a cabo el aseguramiento de ambos vehículos y del enervante. El decomiso evitó, según la autoridad, que cientos de miles de dosis llegaran a las calles. La estimación del valor económico del cargamento se reitera, 35 millones de pesos. Se les hace que sea una provocación, así lo están catalogando por parte de Morena, específicamente por Andrea Chávez, la coordinadora de la defensa de la Cuarta Transformación y Soberanía Nacional en el municipio de Juárez, esta provocación de que Bonilla tome protesta precisamente allá en la mejor, en la llamada mejor frontera de México. Andrea Chávez cuestionó que el nombramiento de Marco Bonilla como coordinador estatal del PAN se realice de manera oficial en Ciudad Juárez y afirmó que el partido no tiene posibilidades de recuperar esa localidad, lo refirió. La morenista afirmó que el PAN perdió hace tiempo competitividad electoral en Ciudad Juárez y aseguró que durante sus recorridos por la frontera ha escuchado expresiones de rechazo hacia ese partido. Parece una provocación lo que viene a hacer el PAN con el nombramiento del coordinador estatal aquí en Ciudad Juárez, declaró Chávez Treviño. También afirmó que los habitantes de la ciudad decidirán mediante el voto quién encabezará la próxima administración municipal, al señalar que el proceso deberá realizarse mediante una elección libre, directa y secreta.

0: contesta acá por el lado del PAN el secretario general de gobierno, Santiago de la Peña Grajeda. Él refiere o expuso sobre un posible boicot, así lo llamó él, a un evento de Marco Bonilla en Ciudad Juárez. No le extrañaría, pues desde Morena, que han boicoteado al París durante 8 años. Una disculpa. El doctor Vagón viene por 13ª ocasión a Chihuahua. El programa Doctor Vagón de Fundación Grupo México llegó por 13ª ocasión al estado de Chihuahua para acercar servicios médicos, medicamentos gratuitos. Esto lo anunció hoy el secretario de Desarrollo Humano y Bien Común, Jesús Salvador Carrillo. Quiero ver si aparece Delicias en la visita, pero bueno, durante el arranque de esta nueva jornada, el funcionario destacó la importancia de la colaboración entre el sector público y la iniciativa privada para ampliar la cobertura de los servicios de salud en distintas regiones del estado. Ustedes saben lo importante que es Grupo México para el estado de Chihuahua, y desde luego el tema de la salud es particularmente importante para nuestra gobernadora, señaló el secretario de Desarrollo Humano y Bien Común, quien dio la bienvenida a los representantes de la Fundación Grupo México y expresó su confianza en que esta nueva jornada permita fortalecer la colaboración entre ambas instituciones. El secretario recordó que en sus 12 visitas anteriores en Chihuahua, Doctor Vagón ha brindado atención a más de 75 mil pacientes. Lo que dijo refleja el alcance de un esfuerzo encaminado a llevar consultas, servicios de salud, medicamentos gratuitos a comunidades de distintas regiones de la entidad. Deje ver. Oiga, no veo. Ah, aquí está. Dice las fechas, las entidades y fechas de las cuales atenderá el doctor Vagón son las siguientes. Krill, allá en el municipio de Bocoina, del 10 al 14 de octubre. La Junta, del 17 al 21 de octubre. Jiménez, del 25 al 29 de octubre. Y Ciudad Juárez, del 3 al 7 de noviembre. No viene Delicias en esta ocasión del tren Vagón, ni la capital. Juárez, Jiménez, La Junta y Krill. Lo dije de al revés, pero bueno, se comenzará en Krill y termina en Ciudad Juárez, en esta 13ª jornada del doctor Vagón en el estado de Chihuahua. Fila que hicieron allá en el Monte de Piedad. Se registró una fila después de reabrir sus puertas tras casi un año de huelga. Ciudadanos acudieron para realizar refrendos y en algunos casos retirar artículos que mantenían empeñados. El Monte Piedad notificó a ciudadanos sobre la culminación de la huelga. Desde temprana hora de este miércoles comenzaron a llegar personas para realizar sus trámites correspondientes. La huelga estalló el 1 de octubre del 2025 y concluyó el 29 de septiembre. Tras la firma de acuerdos, se levantaron los bloqueos de las 300 sucursales del país el 1 de octubre del 2026. Fue hasta este 7 de octubre que abrieron las puertas del Monte de Piedad para tener las condiciones adecuadas para recibir a los ciudadanos. Imagínese tener empeñada ahí alguna prenda o algo, algún elemento, algún aparato, más de un año ahí mero. Válgame Dios. Tengo mensajitos. Dice: buenas tardes, Evita. El que se lleva se aguanta. Ya ve, con el meeting que hicieron los de Morena en Chihuahua, que hasta garita pusieron en Cárdenas y ahora les están sacando con lo de Bonilla en Juárez. Aguanten vara, es el último jalón, ya van para afuera, dice este mensaje. Dice, esto no sé de qué sea, nos agregaron a un a un grupo. Ahorita checamos. Dice, agradecen por una información que dimos luego de que pues no sabemos sobre una tarjeta para el cobro de bienestar, de una beca bienestar. Esto nos llegó en la mañana. Buenos días, ya tiene días que escucho un flyer de Presidencia Delicias donde dicen que se pavimentaron tramos específicos, uno de ellos el de Paseos del Recuerdo, para mejorar el acceso al fraccionamiento de las Misiones, Pedregales y Lotes Urbanos. Yo quisiera saber cuál es esa sonada mejora, porque por donde sea está pésimo el acceso a esos fraccionamientos. Dice, buenos días, Rosa Isela Rodríguez, secretaria de Gobernación de México, les pidió a los partidos políticos que postulen para los puestos de elección popular a puras personas honestas. Morena es el primer partido que le hizo caso y por eso apoya a Andy López Beltrán, a Pío López Obrador, a Clara Luz Flores y a Andrea Chávez, puras personas honestas, y ponen caritas de risa. Buenos días, Evita, para reportar que no ha venido la basura acá por el Alamito, muchas gracias. Esto me llegó temprano, apenas lo voy a pasar. Puede que nos digan que ya pasaron por ahí a recoger la basura, pero a ver qué nos dice Mari, la que en nuestro enlace con Comercial Automotor, la empresa que encargada de recolectar la basura aquí en Delicias. Vamos a la pausa, 1:32.
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0: Tenemos mensajitos acá en la avenida Ferrocarril 1803, lámparas sin luz. Se habían arreglado unas y luego pues esa quedó pendiente, está muy oscuro. Dice, y pues no se puede uno confiar porque andan los amantes de lo ajeno a todo lo que da. Y ni para qué buscarle ruido al chicharrón. Entonces ya mandamos a Servicios Públicos Municipales ese reporte. Buenas tardes. Sí se arregló el Paseo del Recuerdo, pero con la lluvia volvió a deteriorarse. Fue trabajo en vano, nos aclara también en este mensajito. Muchas gracias. Buenas tardes, paisana, Rancho San Valentín. Presente, saludos, mis paisas, siempre un gusto saber de ustedes. Mil gracias, por estar. Bueno, pues continúa la campaña de esterilizaciones allá en Meoqui, así que en esta unidad móvil, quirófano móvil, lo han llamado, están en coordinación con una empresa que está apoyando ahí esta campaña de esterilizaciones. Dice la unidad, estando en la unidad este miércoles y jueves en la explanada principal frente a Presidencia. Recuerde que hoy se tuvo miércoles con tu alcaldesa, así que la doctora Sayuri Núñez, directora de salud en Meoqui, agregó que el viernes estarán en la comunidad de Estación Consuelo y el sábado en Guadalupe Victoria.

0: con tu alcaldesa. El día de hoy nos encontramos en el miércoles con tu alcaldesa, con todos los servicios que se ofrece por parte de Presidencia Municipal, y se agrega el servicio de las esterilizaciones a bajo costo. Esta campaña se inició el día lunes 5 de octubre y continuará hasta el sábado 10 de octubre, recorriendo diferentes localidades y colonias del municipio. Martes, miércoles y jueves estuvo y estará en Presidencia Municipal. El día de hoy aquí estamos en Presidencia Municipal. Mañana jueves también estaremos aquí en Presidencia Municipal. El viernes estaremos en Estación Consuelo. Y el sábado todavía está por definirse la ubicación, pero tentativamente estaremos en Guadalupe Victoria o Felipe Ángeles. Esto sabemos que es gracias a la alcaldesa Miriam Sotornelas, que realizó esta colaboración con la empresa Invedesa para poder acercar estos servicios a bajo costo de 300 pesos a toda la comunidad de Meoqui. Esto con el fin de concientizar a la población de ser dueño responsable, tener un lugar digno donde estar para nuestras mascotas, esterilizarlos, vacunarlos y ectodesparasitarlos. Y también con el fin de disminuir la población de los perros y las mascotas callejeras. Para cualquier duda, pueden acercarse al Departamento de Desarrollo Rural para anotarse o cualquier duda, o bien llamar a la Dirección de Salud al número 639-473-3031. Recordarles que todavía hay cupo. Si todavía no se han anotado, pueden acudir directamente a las esterilizaciones, siempre recordando de traer en ayuno a la mascota de 8 a 12 horas de ayuno, que no traiga garrapatas ni pulgas, que no esté en celo, embarazada ni lactando.
1: Oiga, el próximo sábado, nuevamente, mercado de productores. Fíjese que ya la han seguido ellos, lo decía en la mañana, se me quedó pendiente esta información, porque hace pues un mes, si se lleva cada 15 días, hace un mes que se había dicho el municipio que había terminado ya el tema de mercado de productores, pues que se animan a continuar, porque bueno, pues ellos sienten que les ha ido muy bien, tuvieron el respaldo de la Presidencia Municipal y continúan el sábado de hace 15 días. Este próximo sábado 10 estarán en la plaza de la República los productores con su mercadito. Vamos a escuchar al licenciado Luis Enrique Quiñones, él es el coordinador de comunicación social en Delicias.
2: Hola, ¿qué tal? Sí, comentarte que este próximo 10 de octubre en la Plaza de Armas, sábado 10 de octubre, Plaza de Armas, se instalará de nueva cuenta el mercado de productores. Pues recordar que algunos productores se acercaron al gobierno municipal, solicitaron el apoyo para seguir instalándose en este lugar, para poder así ofrecer sus productos, y contaron pues con el respaldo del gobierno municipal, del ingeniero Jesús Valenciano. Por tal motivo van a continuar instalándose. Hemos platicado ahí con algunos productores, por ejemplo Erika, que es productora de ajo del municipio de Meoqui, y también con la señora Antillón. Ellas han estado muy pendientes para que se continúe con este espacio para los productores y que puedan seguir ofreciendo sus productos. Así que invitar a todas las personas que nos están escuchando que vayan este sábado 10 de octubre a partir de las 8:30 de la mañana ahí en la Plaza de Armas. Estarán aproximadamente hasta las 2 de la tarde, y pues si usted ahí va a encontrar diferentes artículos, diferentes productos, desde frutos secos, yogur, vinagre, ajo, ajo negro también, chile seco, salsas, quesos, huevo, carne seca, tocino, también pan ranchero, miel o bien chorizo. También podrá encontrar granada, nopal, infinidad de productos y artículos de gran calidad y a buen precio. Y sobre todo pues ahí seguimos la ciudadanía misma apoyando a los productores de Delicias, y pues es parte de esa oxigenación a la economía que se ocupa y que se requiere. Así que están cordialmente invitados a que acudan este sábado 10 de octubre en la Plaza de Armas. Continúa el mercado de productores desde las 8 de la mañana hasta las 2 de la tarde.
1: Mensajitos, dice este mensaje. A ver. Buenas tardes. ¿Por qué no se ha comentado nada de la supuesta agresión de Esteban Gragiola a Ali Fierro y del caso de la Wash? Tampoco han dicho nada. ¿Qué hay de la Wash que tomaron? Que están enojados los jóvenes por infraestructuras, cosas de esas. ¿Y cuándo fue lo de Esteban y Ali Fierro? ¡Platíquenos completo! Por favor. Buenas tardes, Eva. Para ver si tiene este medicamento. A ver, es alopurinol, si hay. Es también... ¡Ah, caray! ¡Ah, caray! No la llego. Ni con la... feblotomía, alopurinol y... ¡Ay, Dios mío! Dapaglifosina, esa sí no está posible. Es que nos ponen los nombres comerciales y necesitamos buscar el ingrediente para saber si se tiene. También si tiene este combinado amlodipino con valsartán e hidroclorotiazida 5, 160 y 12.5. Deje checar. Ahí avisamos si tenemos estos medicamentos, con gusto. Buenas tardes, Evita. Sigo solicitando que tiapina de 100 y sertralina de 50. 639-192-8415. Ahí con nuestra querida Lisha. Si alguien tiene y lo quiere compartir. Buenas tardes, Evita. A ver si nos puede ayudar. Ya tenemos como 15 días sin luz en el alumbrado público. Ya lo habíamos reportado, eran tres lámparas desde la avenida 18 Norte hasta la 20, pero ya dos están funcionando. Ah, ok, ya mandamos la de avenida Ferrocarril 1803 en el pueblo Yaqui. Y dice, los avances de lo ajeno andan que no pierden paso. Entonces, ya mandamos este reporte. Pausa, 1:45.
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8: Regresamos porque tenemos mensajitos y tenemos más información. Dice este mensaje, déjeme lo acomodo. Buenas tardes. Y se había tardado Ali Fierro en su protagonismo político. De aquí en adelante va a aparecer por todos lados. Mensajes que nos lleva. Mi querido amigo Felipe Nava. Presente el Ajo Negro, Las Delicias, en el evento de este sábado. Ahí los esperamos. Abrazote, mi querido amigo Felipe Nava. Buenas tardes, licenciada Evita. Esos señores que quieren tirar la leche, yo creo que les convendría ir por las colonias a venderla. Yo creo que por lo menos unos 15 pesos. La gente les compraría mucho para que no pierdan tanto. Por lo menos esa es mi opinión. Muchísimas gracias. Muy válida. Y sería muy factible ese punto de que la llevaran a las colonias y la vendieran a bajo precio. Yo estoy completamente de acuerdo con eso también. Me mandan ahorita, abro ese Facebook donde me imagino que viene lo de la Wash, lo de Esteban y Ali Fierro. Ahorita lo abro. Vámonos a Meoqui, seguimos en Meoqui porque más de 100 personas fueron atendidas por parte de la arquitecta Miriam Soto, presidenta municipal, en el miércoles con tu alcaldesa.
9: La participación de la ciudadanía, son aproximadamente 100 servicios los que se otorgaron el día de hoy, desde la atención personalizada de una servidora, de todo el equipo del gobierno municipal, la atención médica con nuestra unidad móvil, el apoyo del centro de salud, las dependencias estatales que se encuentran en el municipio, la defensoría pública, la campaña de vacunación, esterilización, el corte de cabello, y ahorita tenemos abierta en proceso lo que es la campaña de esterilización previa y lista autorizada, o sea que la gente tiene que anotar a sus mascotas, esterilización de perros y de gatos. También el día de mañana estará abierta esta campaña, es a más bajo costo, son 300 pesos y eso pues prácticamente es el costo de recuperación de los materiales que se ocupan para hacer este procedimiento. Entonces queremos que la gente aproveche y sobre todo pues que sepa que el tener una mascota significa también tener una responsabilidad. Entregamos hule a personas de Lázaro Cárdenas que nos solicitaron. Tuvimos la oportunidad de aquí mismo hacer la entrega y también tenemos dependencias del Estado aquí en el municipio, como es la Junta Municipal, el ICHEA, el ICATECH y el IMSS. Seguimos con puertas abiertas y puertas abiertas para salir del edificio y salir al encuentro de las necesidades de la gente. Recibimos al Club de Leones, que tendrá una feria de salud a la cual pues nosotros vamos a apoyar y nos vamos a incorporar para el mes de noviembre. Y nos estuvo visitando la escuela Civeta 147 sobre algunos proyectos para esta institución educativa. Vecinos de Nuevo Loreto, de aquí de la Colonia del Bosque, de Los Jaques, de Las Puentes, de Cárdenas, de la Felipe Ángeles. Entonces sí fueron de diversos lugares y comunidades, pero pues siempre abierta a escuchar y atender y a resolverle a la ciudadanía.
0: Ese video que me manda es viejimisísimo. El PRD ya perdió el registro. Fíjese nada más. Dicen que Alí Fierro andaba candidato a regidor por el PRD. Entonces, bueno, yo creo que son, lo voy a llamar así fríamente, las calenturas de la política, porque uno y otro, pues a lo mejor aspiran a ser hoy, en nuestros días, en nuestros tiempos, algo de candidatura, tener alguna candidatura. Pero ese video que mandaron sí es muy viejo. Yo creo que no. Bueno, se me hace mucho que no sepa que el PRD ya perdió el registro, ¿sí? Entonces mandan eso y hacen de que no decimos nada. Pues no decimos nada porque no es actual eso. Es de hace mucho tiempo, ¿eh? Ya algunas campañas, algunas elecciones de ese video. Yo creo que ahorita están sorprendiendo, ahorita eso de las redes sociales les cree uno todo. Aguas ahí nada más. Como nos pueden desinformar, hasta nos pueden estafar. Acuérdense cómo la Fiscalía de Distrito Zona Centro nos ha advertido mucho que tengamos cuidado para que no hackeen nuestras cuentas, nuestro WhatsApp, etcétera, que no se queden con nuestros contactos y después ande uno pidiendo dinero. Así que nada más cuidado con eso, a manera de advertencia. Ya que lo abrí y lo vi, dije, bueno, pues no lo hemos comentado porque pues no hay nada que comentar, eso no es nuevo, es muy, muy viejo. Vamos a escuchar al coronel de infantería, comandante del 66 Batallón de Infantería, que sucede aquí en Delicias, porque pues están anunciando estas vacantes, 30 vacantes para mujeres y se den de alta en el 66. La mujer, dijo, ha ido ganando terreno en varias de las áreas del ejército mexicano. Todavía está pendiente el tema de infantería y con esto pues quedaría ya todo, dice, todo completamente cubierto. Con esto comenzó la rueda de prensa por parte de el coronel Juan Octavio Ortiz Marín, comandante del 66 Batallón de Infantería, a quien vamos a escuchar en este momento.
10: Muchas gracias por asistir. Muchas gracias a la licenciada Daniela que nos da este espacio para poder hacer el conocimiento a toda la sociedad aquí a la región centro-sur, a la sociedad de Liciense, de un hecho verdaderamente histórico para las Fuerzas Armadas, aquí para el municipio, para nuestro país, que es la inclusión ya de la mujer en la totalidad de los espacios dentro del ejército mexicano, bueno, dentro de las Fuerzas Armadas. Lo digo como un hecho histórico, en razón que este batallón, el 66 batallón que está aquí en Delicias, por primera vez va a abrir sus puertas a mujeres, pero para causar alta como soldados de infantería. ¿Qué quiere decir esto de soldados de infantería? Bueno, que van a ocupar espacios que anteriormente eran de exclusividad para los hombres, y eso es muy importante para el crecimiento de la mujer, muy importante también para el país, porque estamos rompiendo paradigmas. Les comento, ¿no? De mucho tiempo atrás siempre las Fuerzas Armadas han tenido mujeres, ¿no? Pero han ocupado espacios, ocupaban espacios administrativos o de la salud, ¿no?
0: Ahora vamos a escuchar a Arlet Prieto Añorbe. Ella es subteniente de infantería y nos refiere que es la primera de las primeras, la primera mujer de arma en esta región centro-sur.
11: Sería Arlito, señor. Como había comentado aquí con él, yo soy la primera mujer de arma de esta región que es centro-sur. Pues me gustaría mucho pues invitar a todas las mujeres para que pertenezcan al ejército mexicano, porque estamos abriendo, bueno, estamos haciendo historia más que nada en este batallón del 66, porque no en todos los batallones hay mujeres de infantería. En este caso yo soy la tercera antigüedad egresada del colegio militar, ya siendo como oficial, y la verdad es un orgullo, es un orgullo y es un compromiso muy grande para el ejército mexicano pertenecer y seguir aquí dando muchas oportunidades de al un futuro, como tal, ser ya.
0: Pues ahí está. Así que con sueldos de casi 19 mil pesos al mes, más las prestaciones. Así que las interesadas de 18 a creo que 29 años de edad, con una estatura de 1.56 mínimo secundaria, pueden reportarse al 66 Batallón. Por cuestiones de tiempo, mañana escucharemos todos los requisitos que se están pidiendo para que quien quiera dar alta en el ejército, mujeres en infantería. Dice, ¿a poco se cancela, Cancelaron las ferias de servicios de Infonavit. Se tenía prevista para el 17 de octubre. Se cancela, incluso la de diciembre, que ya se tenía anticipada. Mi buen amigo Mario Guillén, el arquitecto Mario Guillén Porras, que es el coordinador de cultura y está a su cargo el Centro Cultural. Ellos apoyan en la mañana temprano, mientras llega el personal de Infonavit, ellos apoyan ahí con el tema de el ordenamiento para la gente que va llegando, cómo se van acomodando, el cupo, quién llegó primero, etcétera. Y nos da cuenta de que se cancela Infonavit las visitas el resto del año. Eran dos, la del 17 de octubre y la que se tenía prevista ya o agendada para diciembre. Ya no hay. Vamos a esperar, dice, hasta nuevo aviso, a ver qué pasa. Por lo pronto, canceladas visitas de Infonavit. Corra la voz, por favor. Yo mañana estaré recordando que también en el noticiario de la mañana estaremos recordando que hay cancelación de estas ferias de servicio por parte de personal de Infonavit. Gracias, Arqui. Te mando un abrazo. 2:01, pausa y volvemos.
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3: La Escuela Normal Rural Ricardo Flores Magón de Saucillo, que celebrará el próximo 2027 su aniversario número 96, está cumpliendo esta semana una serie de actividades deportivas, culturales, artísticas, como una manera de darle la bienvenida a las 120 jóvenes de nuevo ingreso. Para este ciclo escolar, la institución se vio envuelta en un polémico curso de inducción a cargo de las alumnas integrantes del comité estudiantil, que llevó a una de las chicas de primer año al hospital por crisis nerviosa ante las tareas a las que fueron sometidas como parte de dicha formación, llamémoslo así. Conscientes las autoridades de la Normal de Saucillo, como se le conoce, durante la presentación de las actividades que se tienen programadas para esta semana de bienvenida, dijeron que es el momento de dar a conocer a la sociedad las cosas buenas que también se llevan en el plantel. Es cierto que a veces están en el ojo de la ciudadanía, pero es necesario exponer que hay acciones y tareas que llevan a cabo las estudiantes con temas de servicio a la comunidad, por lo que sí vale la pena que se sepan. Esta bienvenida se realiza desde hace muchos años, solo que ahora se hizo el conocimiento público invitando a todos a asistir a la escuela. El propio comité estudiantil, en calidad de representantes de cada una de las carreras que se ofertan en la normal, expresaron parte del programa que se está cumpliendo desde el pasado lunes y hasta el próximo jueves 8 de octubre, con un mensaje de juntas hacemos la diferencia. La Normal de Saucillo forma maestras con carácter forjado en actividades que se desarrollan por parte de los docentes, pero también del idealismo que llevó a la creación de las normales rurales en el país. Un sistema de internado que da cabida a jovencitas de varias partes del estado y en ocasiones fuera de él. La apertura que se expuso este nuevo ciclo educativo tiende a mostrar varios elementos: socializar, el trato interno de las alumnas entre los grados arriba. La apertura que se expuso este nuevo ciclo educativo tiende a mostrar varios elementos: socializar, el trato interno de las alumnas entre las de grados arriba con las recién llegadas, y fortalecer la identidad del plantel, que manifiesta nuevos retos, las mismas ganas de ser grandes. Para la Red Estatal de Plataforma Informativa, Evangelina Fuentes, de Fiesta 94.5 FM Delicias.
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6: En el edificio Vencedores, el que está enfrente de la plaza, que alberga varias dependencias municipales, ahí hubo una rueda de prensa donde se dio a conocer este evento de Conecta Chihuahua. Son 16, más o menos, se hablaba de 16 cadenas comerciales que estarán pues viendo a productores, sus productos, su presentación, etcétera, etcétera. La regidora Silvia Román, regidora del área de desarrollo económico en Delicias, estuvo presente. Y bueno, está contenta porque dice, se han logrado varias cosas desde el año pasado en que se comenzó con este trabajo, este juntar a compradores y a vendedores.
7: Es un gusto estar aquí, sobre todo por el evento que vamos a presentar, y también recibir a Memo, que viene de la CIDE, de Chihuahua, a hacernos esta presentación de este evento que vamos a tener, así como la colaboración que están teniendo con Coparmex, siempre la unión del esfuerzo del gobierno, aquí representado por Jorge Idea, y los empresarios rinden muchos frutos. Así que, pues, bienvenidos y qué gusto estar en esta rueda de prensa, porque es un evento que muchos empresarios esperan año con año y que rinde muchos frutos, sobre todo para generar riqueza, economía en nuestra región.
6: Luis Roberto Miranda, vicepresidente de Coparmex, también dice que es una gran oportunidad para las empresas de delicias.
8: Sí, todos los que están aquí presentes, pero sobre todo ustedes, los medios de comunicación, pues creo es de suma importancia que compartan esta información que vamos a hablar, tanto para todos los empresarios de aquí de Delicias, pero también de toda la zona centro-sur del estado, ¿no? En Coparmex Delicias creemos que una de las cosas que más necesitan nuestras empresas son oportunidades reales para crecer. Y muchas veces lo que hace falta no es capacidad de producir, sino tener acceso a nuevos clientes y nuevos mercados. Por eso Conecta es una oportunidad para la empresa de Delicias de la región centro-sur y del estado de Chihuahua en general. Hace falta poner frente a frente a quienes producen con quienes compran. Este año estarán presentes grandes cadenas y compradores como Al Super, Walmart, Soriana, Esmart, Oxxo, Distribuidora Tarahumara, Super Esquer, Mersa, Super González, Superete, Del Río, Sutace, Bafar, Abarrotes Institucionales y Comedores Industriales. Y aquí lo importante no es solamente el nombre de las empresas, lo importante es que quienes toman las decisiones de compra van a estar ahí, escuchando directamente a nuestros empresarios. ¿Qué puede ganar una empresa participando en Conecta? Muy sencillo, presentar su producto o servicio directamente, conocer qué están buscando las grandes cadenas, encontrar nuevos clientes, hacer contactos que realmente puedan convertirse en negocios y sobre todo abrirse las puertas a nuevos mercados.
6: Jorge Isa Calderón, que es el director del Instituto de Desarrollo Económico y Agropecuario de Delicias, dice que es tan importante este evento de Conecta Chihuahua que llegar a esas cadenas comerciales no es fácil. Y además llegar a la persona precisa, pues es más difícil. Y aquí se va a tener esa oportunidad.
9: Hoy se abrirá realmente esta clase de eventos son los que marcan la diferencia muchas veces para los productores. Llegarle a estas cadenas no es sencillo. Llegarle a la persona indicada para poder cerrar el trato es más difícil todavía. Estos eventos son los que realmente marcan la pauta. Estos eventos son los que realmente logran que nuestros pequeños productores, nuestros nuevos emprendedores, den ese brinco, den ese salto. Ese salto es un salto que hay que dar con precaución, porque luego estas cadenas son unos monstruos que venden mucho y muchas veces no estamos preparados para ellos, pero sabemos que en Delicias tenemos a muchos emprendedores que ya están listos, que han estado trabajando sus marcas, que han estado trabajando sus productos, que han estado trabajando su producción y que están listos para llegar ahí. Y por eso es importante que vayan, que asistan a este evento de Conecta, para que puedan llevar esos productos que han trabajado tanto a sus bebés prácticamente, y que puedan enseñarnos las diferentes cadenas comerciales que van a tener la oportunidad de ahí de cerrar directamente con los compradores, para evitar así luego darse dos vueltas al año buscando quién les puede abrir la puerta.
6: Llevar a cabo el 14 y 15 de octubre en el Centro de Exposiciones de la Ciudad de Chihuahua. Así que deben de registrarse en conectachihuahua.com.mx. Ahí viene toda la información que deben de proporcionar para ir haciendo ya las citas en donde se encaje. Mañana escucharemos ya lo que la región, nuestra región centro-sur, ha podido ofertar y que ha logrado colocar en algunas de las cadenas que participan productos que aquí se hacen, ¿eh? Interesante el tema, y no nada más de alimentos, dijo la regidora Silvia Román. Vamos a la pausa, son las 2 de la tarde con 14 minutos. De regreso, uno de los custodios acusado de asesinar a un reo allá por el mes de julio y que vino a desarrollarse ahora en el mes de septiembre, toda esta detención, vinculación, etcétera, pues es de aquí de Delicias, y sus papás junto con su asesor jurídico estuvieron esta mañana en Presidencia diciendo que no les cuadran muchas cosas, no les cuadran, incluso como que refieren que se está tratando de proteger a alguien. Y señala al secretario de Seguridad Pública del Estado, Gilberto Loya Chávez, de decir, él sabe cómo está la situación, pero no sabemos qué está pasando. Volvemos con eso.
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6: Vamos a escuchar. Tenemos más notas. Pero tengo un mensaje, dice: buenas tardes, Evita, en Valle de Monte Albán y Colonia Tecnológico. Andan los amantes de lo ajeno, entre paréntesis, ay Dios, con todo. mirando qué se llevan. Anoche nos robaron un tanque para la basura. Qué vergüenza e impotencia. Para que todos tengamos cuidado con lo que tenemos. Saludos y bendiciones. Gracias a ustedes, gracias. Buenas tardes, señora Eva. Ocasionándole molestia de nuevo, a ver si entre su amable auditorio tendrán por ahí bolsitas para colostomía. Muchas gracias y bendiciones, Evita. A sus órdenes, 639-109-2194. Si tiene bolsitas para colostomía.

0: está junto con otros tres acusado de asesinar a un interno, pues estuvo en... Ellos son aquí de Delicias incluso. Ella, pues, Mónica Cortés, nos da cuenta en su molestia, en su impotencia, también en su preocupación por su hijo, pues refiere que no le cuadran muchas cosas del expediente. Vamos a escuchar algo de lo que nos dijo esta mañana. Fuimos citados en la presidencia municipal, ahí en el Hasta Bandera. Ahí estuvimos con ellos.
1: ¿Qué nos puede contar cómo fue desde el inicio de que se dio cuenta usted que fue detenido?
2: Bueno, primero que nada, como yo les comentaba ahorita anteriormente, ¿verdad? Desde que sucedieron los hechos, o sea, yo esperaba ya a mi hijo para comer y él me marca y me dice, oiga, mamá, sabe que no voy a llegar a comer. Nos mandó a hablar el jefe, nos dice que llevamos un detenido y que le habló el comandante de Cerezo que falleció. Entonces dice, viene Asuntos Internos de la Secretaría de Seguridad Pública para que declaremos ante Asuntos Internos. Dicha declaración no obraba en la carpeta del Ministerio Público, lo aclaro, que investigó. ¿Sí? Los dejan salir a ellos hasta el siguiente día en la mañana. Ya él llega aquí a Delicias, nos platica detalle con detalle qué pasó, cómo fue lo que sucedió, qué declararon, qué firmaron, declaración que yo la tenía en mis manos, firmada, que se le mostró al juez, que no tomó en cuenta, como medio de prueba. Ustedes saben que los chismes de pasillo pues se van. Entonces a mi hijo le hablaban y le decían sus compañeros, oye, fíjate que nos quieren echar la culpa, que porque nosotros golpeamos a la persona. ¿Cómo que la golpeamos? Sí, dice, pues porque lo que pasa es que era una persona que estaba detenida por narcomenudeo. Entonces esa persona se sube a las instalaciones, porque yo vi ese video. Se sube a las instalaciones de la celda, que debe arrancar la cámara. Cuando lo van a trasladar, ellos lo sacan y ellos maniobran como cualquier policía maniobra para poderlo subir a la unidad. Salen los videos, sale. Entonces, yo no sé cuáles son los videos, ellos dicen que tienen donde lo están golpeando.
0: Dicen que fue de macanazos que le
2: dice
0: causaron.
2: Dice que de macanazos, que de taser, que... O sea, miles de cosas dicen, pero ellos no están comprobando absolutamente nada. O sea, nada más es el dicho, porque ellos en sí no mostraron video, no mostraron absolutamente nada. Y aún así los vincularon, aún así los detuvieron. Se promovió un amparo, la orden de aprehensión sale el 9 de septiembre. Se promueve un amparo el 9 contra la orden de aprehensión. Y todas las autoridades dijeron que no había orden de aprehensión. Contaron mentiras ante una autoridad federal. El 18, perdón. Sale la orden el 9, se promueve el 18 el amparo y todas las autoridades en sus informes dijeron que no había orden de aprehensión. O sea, ¿a qué están jugando? ¿Contarle mentiras a una autoridad federal también?
3: Hay muchas irregularidades.
2: Muchísimas, como no tengan idea.
0: En 4 contra 1.
1: Inclusive, ahí les comentaba, hay una violación del debido proceso. Los hechos sucedieron prácticamente a principios del mes de julio. ¿Por qué? Hasta después... Pasaron
0: casi tres meses,
1: empiezan una investigación cuando hay una muerte, hay un fallecido. Es un delito,
0: una persona privada
1: de su vida. Sí. Ahora, ¿por qué hasta después empieza la investigación? ¿Verdad? Todo ese tiempo, ¿por qué tardó la autoridad? ¿Verdad? ¿Por qué tardó Asuntos Internos? ¿Por qué tardó el Ministerio Público, el fiscal de la zona centro? ¿Verdad? ¿Por qué tardaron tanto tiempo en empezar una investigación y tratar de involucrar indebidamente, injustamente, a 4 personas que estaban haciendo un trabajo? ¿Sí? Estaban haciendo un trabajo. Entonces, todas esas violaciones se les marcaron el día de la audiencia y el juez de la causa fue omiso, no tomó en cuenta ninguna argumentación por parte de un perito en necropsia que se llevó por parte de los detenidos, ¿verdad? No tomó en cuenta la defensa como tal, ¿verdad? No supo fundamentar ni motivar el por qué se había cometido.
0: ¿Qué pasó? ¿Qué pasos van a seguir?

0: van a llegar hasta la disciplina judicial, al órgano de disciplina judicial, pues, y las acusaciones que haces de que a quién se está encubriendo en estos hechos. Vamos a escuchar rápidamente, el tiempo que nos queda, a Chuy Márquez. Él es productor del sector social, productor lechero. Les van a reducir, llegó un documento donde les van a reducir un 40% en la recepción de leche. Nada más les van a recibir el 60% de lo que tienen ellos con Liconsa, hoy Leche del Bienestar. Están preocupados.
1: ¿Bienestar donde ajustes presupuestales? ¿Les bajan la entrega o cómo está?
2: ¿La recepción de leche?
1: Sí.
2: Un 40% del promedio que se está entregando.
1: ¿Cómo afecta? ¿Cómo leen esto ustedes?
2: No, pues ¿cómo afecta? Pues que no hay recibo. Vamos a ver que se va a inundar el mercado de leche, ¿no? ¿Qué sería? Pues no hay suficiente para moverlo. Vaya momento que la tenemos que tirar.
1: Pero ahorita, si, con esta situación, pues la industria se los compra bien barato, ¿no? ¿Podría ser?
2: Si quiere comprarla primero, pues a lo que ellos quieran.
1: ¿Cuántos productores afectados creen que...?
2: Todos deben ser. Pues no sé cuántos, pero todos los que estamos con código de Liconsa, todos vamos a estar en esa situación.
1: ¿Grave? ¿Preocupante? ¿O qué va a pasar? ¿Qué van a hacer?
2: Pues no sabemos ni qué hacer hasta ahorita. ¿Qué hacemos? Es lo que tenemos que ver con los productores, a ver qué se piensa, qué acciones tomar en contra de eso, ¿eh?
1: ¿No les extraña que en un presupuesto que se tiene anual se estén haciendo estos ajustes? ¿Quiere decir que no hay dinero o quiere decir que van a hacer reacomodos?
2: Pues por ahí dijo el diputado Monreal que ya no había dinero, ¿no? El senador, el diputado.
1: ¿Tiene rato, diputado?
2: Dijo que no había dinero ya en la federación. Entonces, pues, eso es, no hay dinero, se está gastando más de lo que se recaba.
0: Dice, buenas tardes, Evita, sería tan amable de reportar lámparas que no prenden en la calle George Washington, Colonia Solidaridad. Hola, buenas tardes. ¿Saben ustedes sobre el registro de mujeres de 60 del apoyo del bienestar? Déjeme le pregunto a mi buen amigo, el ingeniero Alfredo. Déjeme ver, ahora que ya no está el ingeniero Miguel Rubio, coordinador, director regional del bienestar. Voy a molestar al encargado del centro integrador aquí de Delicias. El ingeniero, aquí lo tengo, se me está ahí escapando el apellido, Alfredo Carmona. Alfredo Carmona, él es el encargado aquí del centro integrador de Delicias. A ver si nos dice cómo estará el registro de mujeres bienestar. Gracias, Carlitos. Gracias, amigos, por el favor de su atención. Los invitamos a que nos escuche mañana a partir de las 7 de la mañana, si Dios no dispone otra cosa.
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buenas tardes tengan todos ustedes. Gracias por estar en sintonía a través de Fiesta 94.5 FM. El día de hoy, miércoles 7 de octubre. Miércoles 7 de octubre, ¿eh? Qué buen número el número 7. Así que, pues bueno, el día de hoy arrancamos nuestro programa de locura deportiva. Miércoles, ombligo de semana. Saludando aquí en cabina en controles, nuestro amigo, el tremendo Charlie, Carlos Cadena. Ánimo, Charlie. Buenas tardes, a darle con toda la actitud, con toda la galleta, como debe ser siempre, señores. Así que ánimo. Oiga, pues el día de hoy es miércoles y como es ombligo de semana, pues ¿qué cree? Tenemos dos cortesías riquísimas. ¿Qué digo riquísimas? 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Y bueno, pues vámonos solamente a toda la actividad e información deportiva que tenemos el día de hoy en nuestro programa Locura Deportiva. Y vaya, arrancamos porque pues ahorita está la parte más importante, la parte más buena, ahora sí que lo sabroso lo que viene siendo el béisbol de las grandes ligas. Ayer qué juegos de locura. Ahorita por lo pronto pues comentarlo, ya empezó el tercer juego entre el equipo de Medias Blancas de Chicago, los White Sox, que están, que no creen en nadie, llevan 4 juegos ahora en lo que viene siendo los 2 de Wild Card y los 2 que ya terminaron también en esta serie de divisional. Y vaya, los 4 juegos los han ganado, así que el equipo de Medias Blancas de Chicago está que no creen en nadie. Y por lo pronto, ahorita en la parte baja del segundo episodio, ya le van ganando al equipo de los Guardianes de Cleveland. Así que al parecer sacarán la escoba el equipo de los White Sox. Digo, es muy temprano, apenas 2 entradas, pero le digo, cuando hay un equipo así, como lo está haciendo pues este equipo de, valga la redundancia, de los Medias Blancas de Chicago, los White Sox, un equipo muy unido, un equipo que, le digo, lo demostró en ese festejo donde pues grabaron las cámaras. Y pues bueno, se ha hecho viral, está en las redes sociales, en Facebook, Instagram, TikTok. Y pues le digo, cuando tienes un equipo enfrente así, tan unido, que pues se ve que todos están sobre el mismo objetivo, sobre la misma meta, y van meta por meta para lograr el objetivo final, es muy difícil vencer a un equipo así, porque eso es un equipo. Un equipo no es nada más el que juegue una persona golf. Digo, los que juegan golf, los que juegan tenis, pues usted sabrá. Aunque sean ellos solos los que están ahí jugando, pues obviamente también es un equipo quien lo conforma, ¿no? Quienes entrenan a estos jugadores y demás. Pero sí, el que los jugadores, que son 9 en el terreno de campo, más el bateador designado, 10, y más la banca, que en cualquier momento entran y pues
obviamente hacen su trabajo, hacen lo mejor que pueden, y no hay reproche, no hay esto, no hay lo otro, pues ahí está, el claro ejemplo de lo que es un equipo y lo difícil que es vencer a un equipo así como el equipo de Medias Blancas de Chicago. Así que por lo pronto van ganando una carrera por cero. Hoy, pues, hoy los cuatro juegos, ayer no hubo, no hubo barrida, no se concretaron. Por lo pronto, ahorita digo, ya está este juego de Cleveland y Chicago. Después a las 4 de la tarde. El cuarto juego entre los Dodgers de Los Ángeles contra los Bravos de Atlanta. Estaremos platicando el juego del día de ayer entre los Bravos y los Dodgers. A las 6 de la tarde, mis Yankees de Nueva York contra los Tampa Bay Rays, mis Yankees que están en la lona. Vamos a ver si logran levantarse al estilo de Julio César Chávez y venir de atrás y burras. Volvemos. Vamos a ver, el talento está, pero enfrente tienen pues un equipo que la verdad movió muy bien sus piezas. El equipo de los Tampa Bay Rays, que pues hoy mandan ahora sí que a la loma de los disparos a Nick Martínez. Nick Martínez le ha hecho mucho daño a los Yankees, le ha tirado muy buenos juegos. Los tres juegos que tiró en temporada regular le tiró muy bien. Max Fried también tiró bien, pero en la última salida le hicieron 4 carreras. Se maneja que Max Fried ahorita tiene asuntos familiares y así que ha decidido lanzar, esperando que todo salga bien, que no haya ahí algún detalle con su familia, con su esposa, pero pues ahora sí que dice que va por, dicen ahí en las publicaciones en las redes sociales que pues va por la esposa, Max Fried, el papas fritas de nuestros Yankees de Nueva York. Así que pues vamos a ver si se logra meter Yankees a la pelea o nos vamos con la escoba, nos damos barridos a ver qué pasa. Y bueno, a las 8 de la noche, Cerveceros de Milwaukee contra los Padres de San Diego, también el cuarto juego. Interesante, diría el Chicharito Javier Hernández, interesante. Pero bueno, vamos a ver qué pasa. Si hoy no ganan los Guardianes de Cleveland y no ganan los Yankees de Nueva York, pues mañana no hay juego de la Liga Americana y pues ya nos iríamos hasta el viernes en caso de ser necesario, entre si también se alargan a un quinto juego lo que vienen siendo los Dodgers, los Bravos y el equipo de Cerveceros de Milwaukee, así como los Padres de San Diego. Pero bueno, hoy ya estamos platicando del béisbol de las Grandes Ligas, porque ayer, qué clases de juegos entre los Bravos de Atlanta, los Dodgers de Los Ángeles y asimismo el equipo de los Padres de San Diego, que pues se niegan a morir y vencieron al equipo de los Cerveceros de Milwaukee. Esto en el béisbol. Asimismo, pues le ha dado muchas vueltas la despedida de Lionel Messi con la selección de Argentina. Y vaya, ¿no? La gente, los mejores jugadores del mundo hoy en la actualidad se rinden ante Lionel Messi. Ahorita veremos ahí el comentario de Cristiano Ronaldo hacia Lionel Messi, la carta de despedida de Kylian Mbappé hacia Leo Messi, Ronaldinho también hacia Messi. Y pues bueno, ayer se vivió una muy emotiva despedida, el último baile de Lionel Messi con la selección de Argentina. Muchos llorando, a las lágrimas. Lo que viene siendo Scaloni, el entrenador de Argentina, Enzo Fernández también con las lágrimas. Leo Messi, pues obviamente no podía quedarse atrás, ¿no? En este momento tan emotivo para él, y que pues obviamente yo creo que lo hemos comentado, cada quien. Mis respetos para si son de esa gente que son team Cristiano Ronaldo y que por eso pues odian, o no que odien, pero digo, hay de todo, ¿no? Pues hay gente que sí, hasta lo llega a odiar a Lionel Messi, o simplemente no ve sus juegos, no disfruta. Mis respetos, pero pues a los que disfrutamos ver la carrera de Lionel Messi y Cristiano Ronaldo sin tener ningún problema, dado que uno es argentino y el otro es portugués, nosotros somos mexicanos, y pues digo, en lo personal, así disfruté bastante los juegos de Cristiano Ronaldo en el Manchester United, en el Real Madrid y vaya, con Portugal, así como con Lionel Messi cuando jugó con el Barcelona,
y con la selección de Argentina. Disfruté bastante estos juegos. Le digo, yo, en lo personal, sí, así, Tito Nájera, es con los deportes que son fuera de nuestro país. Digo, obviamente aquí, pues, empezó uno jugando béisbol desde chiquito. Y pues de chiquito mi padre me inculcó más precisamente el irle a los Yankees, el que, pues digo, era el que precisamente más se televisaba, ¿no? En los juegos, los que veíamos en aquellos años. Y pues desde ahí le agarró mucho amor a la América. Digo, perdón, a los Yankees. Y después uno mismo, cuando ya lo invitaron a jugar fútbol, pues ya le fuimos a la América, que era pues eran los que salían en Televisa, por así decirlo. Entonces, le digo, esos son los equipos en los que uno pues se queda bien, bien ahí, bien claro con ellos. Ya lo demás, a mí me encanta disfrutar del deporte, de los grandes deportistas, de los jugadores que marcan época, que han marcado historia, porque pues a mí, yo lo he dicho, me hubiera encantado vivir en esos años donde pues teníamos a Julio César Chávez en el boxeo. Teníamos a Hugo Sánchez rompiéndola allá en España. Imagínense, la gente que lo vivió, pues ver a un mexicano ser, pues ahora sí que campeón de goleo, meter esos golazos de chilena, las peleas de Julio César Chávez, digo, y luego el toro Fernando Valenzuela, tirando esos juegazos, ganando Serie Mundial, tirándole a los Yankees con los Dodgers. O sea, esa época era algo, pues, hermoso. Entonces, a uno no le tocó. Pero sin embargo, pues digo, muy niño, pues me tocó ver a lo que viene siendo Michael Jordan y digo, nunca se me va a olvidar esos juegos que ve uno, que me tocó ver con mi papá, pues uno así de niño, ¿no? Y me acuerdo, había unas televisiones así chiquititas, eran así como rectangulares, y pues ahí el pedacito ahí de la... De lo que viene siendo la telecita, sí, la donde estaba ahí la imagen y todo, y pues ahí viendo en la sala el juego y con mi padre, me acuerdo una final de los toros de Chicago, y vaya, son épocas muy bonitas, y le digo, pues a mí me hubiera gustado, yo sí cambiaría, obviamente, digo, el haber disfrutado de lo de Michael Jordan no lo viví al 100% porque estaba muy niño, pero obviamente siempre se van a caer esos recuerdos. Pero sí me hubiera encantado cambiar lo de Lionel Messi, Cristiano Ronaldo, Tom Brady de la NFL también, cambiarlo por lo que viene siendo pues por esos años donde estaba el Toro Valenzuela, donde estaba Julio César Chávez en su apogeo, o sea, donde están esas peleas, hombre, que vaya, la gente pagaba, compraba el pay-per-view para ver esas peleas, me acuerdo, pues yo estaba muy niño, no sabían también qué onda también con esas peleas de Julio César Chávez, y le digo, pues lo de Hugo Sánchez también, Hugo Sánchez, el Toro Valenzuela, ellos tres, mexicanos, pues olvídese, ¿no? Yo creo que hubiera sido una etapa muy padre poderla disfrutar viendo los juegos. Pero bueno, ahí está esa situación, digo, la de Lionel Messi, que pues vaya, la gente, los mejores jugadores se rinden ante ellos. Y pues ahora sí que ahorita estaremos platicando de todo esto, también de la despedida de Lionel Messi. Y vaya, pues nuestra selección de México, sí, nuestra selección de México, hablando de fútbol, hijos, ¿qué le puedo decir? Pues digo, con decirle que ya están pidiendo la cabeza de Rafa Márquez, ya los periodistas ya dicen, órale, pero pues bueno, ayer cayó México 2-0 ante Chile, y ahorita voy a platicar esa parte de México, de Rafa Márquez, porque pues yo creo que sí, a veces nos engañamos mucho, ¿no? En el tema del fútbol, no es lo que se espera. Creo que hay una transición, el meter jugadores jóvenes, y pues vaya, ahí está, lamentablemente los resultados no nos acompañaron estos 4 juegos. Empatamos con Colombia, empatamos con Perú, perdimos por goleada con Estados Unidos, y ayer nos ganó Chile 2-0. Y vaya, no camina la selección. Y pues ni modo, ¿qué le vamos a hacer? Pero pues ahí está Rafa Márquez al frente. Así que también estaremos platicando de esto. Digo, en cuanto al fútbol, la despedida
de Lionel Messi, las cartas que le mandan, pues ahora sí, o los comentarios que le tocan, el béisbol de las grandes ligas, la NFL sigue con las lesiones, sigue con todo, y asimismo, pues la liga de desarrollo, Pederos, Delicias, Arreceros de Mioqui, etc, etc. Pero bueno, vamos a ir a un corte comercial para cumplir con esos espacios publicitarios, no sin antes recordarle que nuestros amigos de 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

Oye, pues seguimos con nuestro programa de locura deportiva a través de Fiesta 94.5 FM. El día de hoy, miércoles 7 de octubre, con toda la actitud, con toda la galleta, como debe ser siempre. Así que ánimo a darle con todo. 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Así que pues ánimo y a darle. David Medrano se reporta también, vamos a leer algunos mensajitos. Chris, el tremendo Chris, también para las cortesías de Carnicería El Roble. Dice, ¿a qué hora mis Doyers? Pues a las 4. Se reporta el tremendo Chava Álamos, el Chiva de Delicias. Dice, y sí, se nota. No, pues así pasa, mi Chiva, así pasa, hombre. Pues vamos a ver qué pasa con mis Yankees, hombre. Saludos, ánimo, la gente reportándose. Dice, buenas tardes, Tito. Yo quiero participar en las cortesías de Carnicería El Roble, Jaciel del Río. Listo, Jaciel. Sergio Cataño también para las cortesías de Carnicería El Roble. Lorenza Cintora también se reporta. Cecilia Holguín, Jessica Delgado, son muchísimos mensajes, por eso nada más estoy leyendo el nombre, porque pues no alcanzamos. Leti Orduña también para las cortesías. Laura Flores, Mauricio, 639-316-4942. Mauricio, listo. Anotado también. Cristian Durán. Antonio Palma Nevares también. Anotado. Mario Astorga también. Dice, para anotarme, Luz Elena Chávez, la chuleta. Listo, Luz Elena, ánimo, Pepe. Hola, Tito, buenas tardes. A ver si me puedes apuntar para los premios, cortesías de Carnicería El Roble, porfa. Excelente programa, muchísimas gracias. 639-185-0021. Dice, buenas tardes, para participar en el paquete de las chuletas, porfa, Irma Rivas. Listo, Irma. Cruces Cajeda también, Guadalupe Cruces Cajeda, para participar en las cortesías de Carnicería El Roble. Soco Licón Nieto también, para las chuletas de Carnicería El Roble. Buenas tardes, ánimo, anótame para las cortesías de Carnicería El Roble, el tremendo Roberto Chavarría. Ánimo, mi Beto. Buenas tardes para las cortesías de las chuletas, Carnicería El Roble. Tito, ya hágame la buena, Yolanda Valles. Hijo, pues yo qué más quisiera, le digo, que todos ganaran, pero pues la suerte. Dice, hola, buenas tardes, me apuntas de la promoción, porfa. Nicolás Rodríguez Carvajal de Carnicería El Roble. Buenas tardes, quiero participar en la promoción de Carnicería El Roble. Andrés de la Rosa, también Andrés de la Rosa anotado. Dice, padrino, me apuntas a la promoción de hoy, amigo fiel Tito, y esperemos que ganen tus Yankees, pero para la casa. Ah, burloncito, ok. Ándale pues, ahí síguele. Dice, buenas tardes, quiero participar en la rifa de las cortesías de Carnicería El Roble. Mi nombre es Andrea de la Rosa, muchas gracias. No, pues muchísimas gracias a usted, Andrea, ánimo. Bueno, ¿qué más dice? Soy Tim Tito, apúntame. El licenciado, hombre. Licenciado Durán, ánimo. Ya no me molesten porque ya empezó mi programa favorito de deportes. Y al analista que es Yankee más Cruz Azulino que puede haber. Ay, o sea, raza. Lo que te digo, ya va a empezar. Ya va a empezar. Pero bueno,
Dice, buenas tardes, Tito, para participar en la cortesía de las chuletas de Carnicería El Roble, Carlos Mota, listo, Carlos, anotado. Déjeme, aquí le doy, porque traigo otros mensajes, pero bueno. Dice, para anotarme la promoción, porfa, de Carnicería El Roble, Edgar Luna, listo, Edgar, anotado. Buenas tardes, quiero participar en las cortesías de Carnicería El Roble, María de la Luz, Ramírez, ánimo. Oiga, estaba viendo que también se bajó, creo, Tamaulipas, ¿no?, del Nacional. Vamos a ver también qué pasa con lo Nacional, hombre, pero le digo que ya cuando vas de salida, ¿qué andas haciendo? ¿Qué andas pidiendo nacionales, hombre? Pero bueno, bonita tarde, Tito, para participar en la promoción de Carnicería El Roble, María Concepción Porras, listo. Buenas tardes, para participar en las cortesías de Carnicería El Roble, 639-106, 8934. Listo. Hola, buenas tardes. Yo quiero participar en las chuletas de Carnicería El Roble, Dulce Natalie. Listo, anotada. Dice, ese Tito, me incluyes en la promo de Carnicería El Roble y hoy se levantan nuestros Yankees. Claro que sí. Esa es la actitud, eso es lo que debe ser, Frida. Pues ojalá, ojalá, así debe ser. Vamos por ese juego, ganando uno como quiera. Se viene la avalancha. Dice, buen día, Tito, para votarme para la rifa de las deliciosas chuletas de Carnicería El Roble, por favor. Tino Ibarra. Tremendo Tino Ibarra, ánimo, mi Tino. Dice, buenas tardes, Tito, ¿me podrías apuntar para la promoción de Carnicería El Roble? Gracias, Manuel Correa, y hoy ganan los Yankees. Esa es la actitud, mi Manny Correa, ¿eh? Esa es la actitud, hoy ganan mis Yankees, hombre. Ya traemos, de hecho, traemos el jersey bien puesto. Hoy toca corte cabello, vamos a ensuciar todo el jersey de, pues, de pelitos ahí, pero ni hablar, hoy toca andar con la de Yankees, porque también nos toca ir a jugar fútbol, hombre. Y de hecho traigo dos rodillas en una. Traigo la rodilla hecha como elefante. Ayer jugué hasta muy tarde, jugué muchas horas. Pero bueno, buenas tardes, Tito, para participar en la promoción. Atentamente, Karina Flores. Listo, Karina. Dice, mi Tito Nájera, échele, la decepción mexicana muy cuestionable. Pues sí, sí, sí, está cuestionable, pero ay, güey, hay muchos factores. Ahorita empiezo a comentar de eso. Ayer que perdió México 2-0 contra Chile. Dice, Lionel Messi, un gran jugador, pero en mi muy respetable opinión, nunca superó a Maradona. Saludotes, viejón. Anóteme para la chuletiza del Roble. Ánimo, mi Prisi González. Pues igual y no, pero duró más tiempo, más longevidad Messi que Maradona, logró pues récord más histórico. Digo, cada quien su punto de vista, mi tremendo Prisi, pero le digo, creo yo, de los que yo he visto jugar, tanto a Messi, lo que he visto más de Maradona que Pelé, pues lo que se ve, pues prácticamente nada, pero de esos jugadores así de Cristiano Ronaldo y todos ellos, creo que si hablamos en corto así, lo de Ronaldinho fue de otro planeta, o sea, Ronaldinho sí, creo yo que si no le hubiera gustado tanto la fiesta, sería la cabra de todos los tiempos Ronaldinho. Creo yo que sí estaba muy cañón Ronaldinho, pero bueno, cada quien, son gustos. Ayer platicamos precisamente de eso. Alguien comentó lo de Ronaldinho, le dije, tienes toda la razón. Lamentablemente duró en su prime, pues nada más unos 5 años, yo creo, 6, no sé cuánto duró, pero duró muy poco. Y después, pues, a los bailes, a las fiestas, y le ganó la fiesta a mi Ronaldinho. Pero bueno, y lo de México, pues ahorita platicamos lo de México, pero bueno. Dice, Tito, buenas, bonito miércoles, podrás anotar la cortesía de Carnicería El Roble, porfa, Sandra, listo, Sandra, anotada. Bueno, ahorita le seguimos con los mensajes, pero le digo, sí, lo de la selección mexicana de fútbol, ay, México, ¿cómo pasamos de jugar un mundial sub-15 de béisbol y luego nos emociona? Pues a lo mejor no tienen las mismas, digo, para empezar lo transmite una televisora, pues que
poca gente tiene acceso a esos juegos. En lo personal no me tocó ver ninguno. Nada más me tocó estar viendo en las redes sociales pues los videos de repetición. Pues sí, bueno, los videos que sacan de lo más importante. Entonces, pues obviamente el alcance no es lo mismo, ¿no? Y la selección mexicana, pues obviamente te la ponen como está muy comercializada. Entonces, pues te la pasan por todos los canales, por TUDN, Televisa, TV Azteca, Univisión, ta. Entonces, pues todo el mundo vemos fútbol, ¿no? Pero sí, México en el fútbol, pues sí, siempre nos ilusiona mucho. Pues es algo con lo que nos entretienen bastante, como en aquellos años las novelas. No sé si todavía hay gente que, las mujeres, las señoras que ven novelas, pues yo me acuerdo uno de niño que me llamaba viendo las novelas, pues aunque no quisiera uno ver la novela, pues terminaba viendo María la del Barrio, o María Mercedes, Marimar, hasta todas las esas de las telenovelas, pero le digo, pues así estamos en el fútbol, pues estamos bien apegados al fútbol, a nuestro fútbol mexicano, porque pues es lo que nos transmiten. Hoy en día pues hay más más redes sociales, más todo, y pues ya no es tanto las novelas, y pero el fútbol nos lo siguen poniendo, porque vaya, ahora me llamó la atención bastante en el juego de América Chivas y América Cruz Azul, que cantidad de spots, de comerciales, de que está el juego, o sea, se está llevando a cabo, y luego ya casi pues hay una jugada de peligro ya para anotar gol y demás, y el anuncio ahí está, tienes que anunciarlos. Son 10, 15 segundos lo que duran, y le digo, pues está muy comercializado. Pero bueno, yo creo que aquí lo del tema, hablando deportivamente, como que Rafa Márquez logró un acuerdo muy bueno con la gente de pantalón largo de la selección mexicana, donde pase lo que pase, él, con los resultados, él va a ser el entrenador de la selección de México en el mundial que sigue. Y pues algo así, porque como que también Rafa Márquez pues quiere hacer esa transición, de ese cambio de poco a poco de jugadores que pues bueno, cambiar a ciertos jugadores, pero sí como que están batallando en entender el sistema, no sé, muchos errores. Ya está Johan Vázquez, dice uno, pues vaya, Johan Vázquez, que es un central muy bueno. Por algo está en Italia, es capitán del Genoa, y como que acá yo lo veo con la selección y como que no es el... Como que cumple ciertamente hasta cierto punto con el capitán, pero no sé, no termina de gustarme. Creo yo que sí tenemos esa situación de que ya si Gil Mora es el 10 de México, pues tiene 7 años, entonces como que hay que aguantar, para mí hay que aguantar vara con nuestros seleccionados, y pues no pedir ahorita resultados, la gente, pues sí, el Tala, pues vaya, ahora que hizo esos errores contra Estados Unidos, pues él no los quiere hacer, ¿no? O sea, es parte del sistema de Rafa Márquez, de que el portero es el primer defensa y es el último defensa, como usted lo quiera ver, porque también, bueno, en términos futbolísticos también el delantero es el primer defensor, no es el primer defensa. Entonces, Rafa Márquez quiere que así como su sistema de juego, no sé si usted se acuerda del portero del Barcelona, Víctor Valdés. Sí, creo que sí es Víctor Valdés, que cuando jugaba en el Barcelona también cometía sus errores, Víctor Valdés, porque pues el Barcelona era un equipo que así le gustaba jugar, ¿no? Que su portero jugara pues también como si fuera un central más para obviamente ganar terreno y pues ir avanzando el equipo, el sistema. Y pues obviamente cuando jugaba ese Barcelona, pues era un equipazo, eran jugadores muy brillantes, Rafa Márquez no se quedaba atrás. Entonces yo creo que les está costando el cambio, el terminar de
de meter ese sistema. Hay jugadores que le digo, en lo personal, pues no, o sea, no tienen ya nada que hacer en la selección. Para mí es eso. Creo que hay jugadores que ya no tienen nada que hacer en la selección. Entonces, pues vamos a ver qué tal. Pero pues sí, yo creo que son juegos de preparación. No hay que encender alarmas. Hay que sacar lo positivo de esto. Y nada más. O sea, no hay que enfrascarse tanto. O sea, si usted, que también es respetable, mis respetos, no pasa nada. Pero si usted es de los que vio un partido de México contra Estados Unidos o de México contra Chile ayer, en vez de estar viendo el juego de los Bravos de Atlanta contra los Dodgers o el de los Padres de San Diego contra el equipo de los Cerveceros de Milwaukee, pues mis respetos, pero yo, si hubiera tenido la posibilidad de ver esos juegos, pues yo hubiera puesto los juegos de béisbol. ¿Qué voy a hacer viendo el juego de México-Chile? O sea, juego de preparación, juegan los que pueden, ya se fue Mateo Chávez, Gil Mora también. Al parecer a Gil Mora, pues hubo una llamada ahí con Rafa Márquez para que ya no lo metiera a jugar porque estaba muy cerca ya de fichar a Gil Mora. Entonces, pues no vaya a pasar un problema y se caiga esta bomba que está a punto de estallar con pues el fichaje de Gil Mora en el fútbol europeo con un equipo grande. Entonces, le digo, pues yo creo que no hay que enfrascarnos tanto. Y la gente, pues le digo, ya la gente también, creo yo que no se vale, ¿no? Después de lo que el tal Arrangel logró en el Mundial, con esas porterías que las dejó en cero, que se hizo historia por esa parte, en la historia de los Mundiales, valga la redundancia, jugando México, el que no te hayan anotado gol y que pues tuvo un muy buen Mundial el tal Arrangel, pues yo creo que no se vale que de repente se nos olvide lo que hizo en el Mundial y luego ya, aunque él sea de las Chivas y yo le va a la América, pues no se vale, ¿no? Porque está representando a México y no se vale que ya empecemos de que no, que el peor portero y que esto y que regrese Paco Memo, ¿para qué te fuiste retirado? O sea, es que le digo, así somos también, así es, bueno, no así somos, no, así es mucha gente. Le digo, como que a la gente le gusta que, o le encanta, le fascina que si usted está estresado y tiene problemas de lo que usted quiera. Pero si está estresado, como que le encanta que los medios de comunicación le digan, oiga, no, es que este jugador y esto y esto. Y ahí está la gente en las redes sociales atacando. Y luego los que van al estadio, pues ya llevan dos, tres vasos. Y con esos dos, tres vasos, pues ya empiezan a buchar y se creen acá. Y qué digo, están en todo su deber, ¿no? O sea, pues obviamente pagaron su boleto y adelante. Pero, pues, como que... creo yo que esos aficionados pues no me agrada nada, pero le digo, pues igual todos pensamos diferente y ni modo. También, o sea, un ejemplo, ¿quién pudiera salvarse de los que jugaron ahora? Pues con estos resultados dices, me quedo con el juego de contra Colombia y de ahí pues ya no haga de cuenta que contra Perú y Estados Unidos y Chile pues se jugó pésimo. Entonces, no es como que digo uno, que jugaron o etc, ¿no? Pero para mí no se salva casi nadie, o sea, no pudiera haber alguien que se salve. Lo de Santi Jiménez es preocupante, que juegue y no meta gol, sí es preocupante, pero pues esperemos que ya un día se enfrasque en realidad y empiece a meter goles. Lo de la hormiga González también, pues no me termina nada de gustar. Entonces, le digo, yo sé que si la delantera hubiera sido con Raúl Jiménez, con el Piojo Alvarado, que él sí fue, pero con Julián Quiñones, pues otro gallo cantaba. Y pues si estuviera Gil Mora, si estuviera, estuvo Lira, Romo, no sé, o sea, lo que mejor que hay, pues creo yo que hubiera sido diferente, pero pues ahorita tocó así y los dos, tres huecos que se quedaron, pues no lo supieron llenar, pues esos jugadores que quería ver Rafa Márquez para ver, obviamente no es lo mismo jugar con tu equipo en el fútbol mexicano
a jugar a la selección mexicana. Hay mucha gente que le pesa, ¿no? Y lo vemos en el mismo fútbol mexicano. De repente juegas con tal equipo, con, no sé, con el equipo de León, del Atlante, del Necaxa, de tal equipo, y luego te vas a jugar a las Chivas o te vas a jugar a la América, y pues vaya, como que te gana la presión. Ahí está el mismo Alexis Vega. ¿Por qué Alexis Vega, ya ahorita que él quiera retirarse de la selección? Pues yo creo que a nadie le importa. O sea, sabemos de la calidad, es bueno y todo, pero pues es un jugador que le gana, pues que no hace diferencia cuando está en un equipo ya de importancia, ¿no? O sea, de más trascendencia. O sea, no es lo mismo Chivas que Toluca. O más bien, no es lo mismo Toluca que Chivas. Entonces, con Toluca, pues sí, ahí la rompe y juega muy bien, y órale, juegan más para él, o sea, juegan, como que se siente más acogido. Acá en Chivas, pues eres uno más, y al contrario, hay más presión, tienes que ganar, tienes que salir avante con el triunfo y de etc. Y pues, Alexis Vega, pues no, y luego, sí entiendo que esa parte del ser humano de los jugadores, no solamente los futbolistas, sino también de todos, de que de repente, pues ya terminan de jugar, no se dio el resultado, perdieron ese día, ¿no? Pero bueno, pues es parte de la vida social de o del ser humano, de decir, oye, pues ya se acabó, vámonos a se acabó el juego, ya nos bañamos, ya todo, es mi día libre, pues vámonos al bar, al antro, a donde nos vayamos a ir, o a festejar la carnita asada, etc., no sé, digo, a festejar, no, pues a convivir, o sea, pues, y lo hacemos, y órale, y total que lo, pues en un equipo como Chivas, pues, obviamente, ven que el jugador anda en tal lado y pues oye, pues perdimos, no tienes cara, o sea, deberías de quedarte en la casa encerrado, y así pensamos, ¿no? Y pues espérate, pues también soy un ser humano, es mi trabajo, yo hago lo que mejor puedo, pero pues ese es mi día de descanso, el lunes o martes pues a regresar a trabajar, los entrenamientos, etc., ¿no? Pero le digo, pues así es, y ni modo, creo yo que con la selección de México así pasó. Hay jugadores que creo yo que pues va a ser la primera y última convocatoria que tengan, y otros que ya se enojaron porque puse el Atlante de ejemplo de cuando la vez que en el Atlante, pero a ver, igual con la América, hay jugadores que juegan en otros equipos y llegan a la América y pues no más, o sea, ahí está el chiquito Sánchez, que yo no sé qué hace en el América el chiquito Sánchez. Veo también a Kevin Álvarez, yo no sé qué hace, yo no sé qué onda con Kevin Álvarez. Yo creo que pues por su velocidad ahí anda, pero pues hay muchos jugadores que se quedaron y que ahí se van a quedar. Tienen en el América, tienen todos los reflectores para rápido ir a la selección de México o a otros lados, a Europa y demás, como Chivas, pero pues les pesa la playera, les pesa las playeras de ciertos equipos. Pero bueno, digo, así está la situación. Pero, ¿saben qué? Pues vamos a irnos a un corte comercial para cumplir con los espacios publicitarios. 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Así que, pues damos un corte y regresamos a nuestro programa Locura Deportiva.

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después regresamos a nuestro programa de Locura Deportiva a través de Fiesta 94.5 FM el día de hoy, miércoles 7 de octubre, con toda la actitud, con toda la galleta, como debe ser siempre, así que ánimo. 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La despedida de Messi, ¿no? Ayer, bueno, ahorita, estaba viendo un video donde lo sube ESPN, en donde pues los jugadores de la selección de Argentina, pues varios de, digo, todos en el camión cuando van rumbo pues al estadio, ¿no? Donde van pues ya para el juego del día de ayer de la despedida de Lionel Messi, pues le pusieron su canción, digo, no sé si ellos alguien la compuso, pero qué padre, ¿no? Esta parte donde todos sus jugadores, todos sus compañeros del equipo de la selección de Argentina, pues cantándole pues esta canción, y no te vayas, pensalo una vez más. La verdad, digo, también esa unión que tienen pues estos jugadores de Argentina, esa admiración que sienten por Lionel Messi, pues la verdad también es como lo decía con este equipo de los White Sox, que ahorita está jugando pues la serie divisional contra los Guardians de Cleveland. Son equipos que es muy difícil vencer. España, vaya, con todo y que tiene jugadores también muy buenos y más jóvenes, etc, y Lionel Messi, que pues con 40 años también es muy difícil, ¿no?, competirle a jóvenes de 18, 20, 25 años, que tiene un promedio de edad la selección de España, tan así Francia como lo hizo, pero pues bueno, digo, se vuelven equipos muy difíciles de vencer, y digo, esta parte de Messi, yo entiendo que Argentina pues una religión, el fútbol y demás, pero hijo, qué diferencia de Portugal a Argentina, ¿no? Y creo

creo yo que en esa parte tiene que ver mucho los jugadores, pues los jugadores que hay en cada equipo, ¿no? Creo yo que tiene que ver mucho esa parte. Pero bueno, pues Leo Messi comentó, escribió su carta, parte de todo lo emotivo, ¿no?, que vivió. Y pues lo comenta el día de hoy. Dice: ayer fue mi último partido y ya extraño vestir la celeste y blanca. Sé que estoy tomando la decisión correcta. Fue un camino increíble, lleno de alegrías y también de algunas tristezas, pero tengo claro que valió la pena cada paso que di. Y me quedaron muchas cosas por decir. Me es imposible expresar todo lo que siento en unas palabras o en un posteo. Este viaje habría sido imposible sin mi familia, quien siempre estuvo a mi lado y me bancó, sobre todo en los momentos difíciles cuando más lo necesitaba. También fueron impredecibles, imprescindibles en mis amigos, todos los compañeros y técnicos que tuve, junto con sus cuerpos técnicos. No quiero olvidarme del Diego, que puso a nuestro país donde se merecía estar y que, como siempre digo, sé que nos ayudó estando acá con nosotros y también desde el cielo en cada paso que dimos. Gracias a los clubes en los que jugué, por respetar siempre mis sentimientos y permitirme dedicarme a mi país cuando tocaba ponernos la camiseta de la selección. Y por supuesto, gracias a Dios, sin su guía y su voluntad, ni siquiera estaríamos soñando con haber llegado hasta acá. Soy un agradecido, los quiero mucho, los voy a extrañar y siempre voy a darles las gracias por haber estado a nuestro lado, a mi lado. Y termina con dos corazones, pues uno azul y el otro blanco, ¿no? Ahora sí que el celeste y el blanco que caracteriza a Argentina. Pues mucha gente, le digo, muy sentimental, pues llegaron a las lágrimas y demás. Pero bueno, Cristiano Ronaldo le contesta, pues en este post que puso Leo Messi, en esta carta que pone, y pues le pone, dice: Leo, tantos años defendiendo tu país y una historia que quedará para siempre. Todo mi respeto por lo que has logrado con Argentina. Un abrazo. Y pues ahí están, ¿no?, dos leyendas que pues obviamente se respetan mutuamente y pues eso, y se admira, ¿no? Y eso es muy bueno en el mundo del deporte. También Kylian Mbappé, que pues vaya, yo creo que Kylian Mbappé va a ser pues uno de los jugadores que estará persiguiendo a Leo Messi, Cristiano Ronaldo y compañía. Creo que tiene todo. Vamos a ver, pues sobre todo que pues es el máximo goleador ya de los mundiales, entonces pues vamos a ver hasta dónde llega, y que creo que quedará ese récord pues ya muy difícil de romper, de Mbappé, que pues obviamente Francia juega un fútbol muy muy vistoso, muy bueno, y que va a ser muy difícil para otros jugadores llegar a romper ese récord que va a tener Mbappé por pues obviamente muchísimo tiempo, récords que son muy difíciles de romper, como en cualquier deporte, ¿no? Récords que se quedarán prácticamente para siempre. Pero bueno, digo, dicen que los récords se hicieron para romperse, pero hay récords que digo que sí se imponen con, pues digo, ya muy difícil de superarlos. Entonces, pues Mbappé, con todavía no llegan de los 30 años y todavía le faltan mínimo dos mundiales, o sea, mínimo uno. Pero digo, obviamente también habrá que esperar que no pasen cosas, etc, ¿verdad? Pero si no sucede algo anormal, pues vaya, el Mbappé va a ser de otro planeta. Pero bueno, dice: hoy se despide una parte de nuestra infancia, de nuestras noches, de nuestras lágrimas y de tantos momentos que quedarán para siempre. Argentina te vio caer, levantarte y cumplir el sueño que alguna vez parecía imposible. Y el mundo tuvo el privilegio de verlo. Desde la comunidad de Mbappé, solo podemos decirte una cosa: gracias, Leo, por todo lo que nos hiciste sentir, por todo lo que nos dejaste, hasta siempre. Pues ahí está también la de Ronaldinho,
Dice Ronaldinho, dice, qué placer y qué alegría haber formado parte de tu historia desde el primer día, hermano. Recordará usted que, pues, Ronaldinho estaba en su prime cuando Lionel Messi debutó con el Barcelona, ¿no? Y se hablaba que, pues, era el sucesor de Ronaldinho. Dice, en el Barcelona nuevamente, dice, nos hiciste sonreír y disfrutar tanto del fútbol. Tu nombre está en la historia de tu país, de todo el mundo. Solo nosotros sabemos la alegría que sentimos al cumplir nuestro sueño de infancia, representar a toda nuestra nación y ser campeones del mundo. Lo diste todo por tu selección y por tu país. Te entiendo perfectamente y sé que todo lo relacionado con la familia nos hace replantearnos las cosas. Disfruta de la vida, hermano. Te deseo lo mejor hoy y siempre. Híjole, pues una imagen ahí de Ronaldinho con Brasil y Lionel Messi con Argentina, ¿no? Dos jugadores que nos hicieron, vaya, disfrutar de ese fútbol. Bah, cuando jugaban Ronaldinho y Messi juntos, qué buenos momentos. Y pues, qué padre cuando se disfrutó. Oigan, pues ahí está en cuanto al fútbol. Vámonos al béisbol porque los Guardianes de Cleveland le dieron la vuelta al marcador. Le dieron la vuelta al marcador en la parte alta de la tercera entrada. Hicieron un rally de 4 carreras. Ahorita el equipo de los White Sox, pues, anotaron carrera ahorita en la parte baja del cuarto episodio. Ya anotaron una carrera. Y pues ahí está atacando White Sox. Vamos a ver qué pasa, esto de los Guardianes de Cleveland le pone sabrosura, le pone pimienta a esta serie divisional, porque pues de ganar Guardianes aguas, así que juegazo allá en Chicago. Por lo pronto 4-2, parte baja de la cuarta entrada, no hay outs y hay corredor en segunda base. El día de ayer, pues vaya, qué juegos nos regalaron los Dodgers de Los Ángeles y los Bravos de Atlanta. Los Dodgers vencieron 3-1 a los Bravos. Lo comentaba ayer. Los Bravos es donde querían estar y es donde querían tener a los Dodgers de Los Ángeles. En un tercer juego en casa, la serie dividida 1-1 y que lanzara su Cy Young, su mejor pitcher, Chris Sale. Pero ayer los Dodgers de Los Ángeles le pegaron a Chris Sale, le hicieron 3 carreras, Chris Sale lanzó 5 entradas, pero pues bueno, en esa parte alta del cuarto episodio, Quique Hernández, pues conectaba cuadrangular de 2 carreras y pondría esto 2-0. Y después vendría Freddy Freeman. Sí, la ley del ex equipo. Ese Freddy Freeman que fue campeón de la Serie Mundial con los Bravos de Atlanta y que, pues, obviamente es bicampeón con los Dodgers de Los Ángeles y que hoy están en busca de otra Serie Mundial. Pues Freddy Freeman conectaba cuadrangular solitario para poner el juego 3-0, así que le hacían daño a Chris Sale. Chris Sale, que pues bueno, tuvo una labor, fue el pitcher perdedor y tuvo una labor de 5 entradas en la cual le conectaron 7 imparables, le hicieron 3 carreras. De esas 3 carreras, pues bueno, fueron producto de 2 cuadrangulares, ponchó a 7. Y pues vaya, precisamente Chris Sale, pues le digo, lanzó 95, tuvo 95 lanzamientos, fueron los que realizó Chris Sale, y pues ni hablar, ¿no? Esa fue la situación. Por el otro lado, pues Yamamoto en plan grande, en plan MVP, como lo fue la Serie Mundial pasada, pues Yamamoto, vaya actuación de Yamamoto, lanzó 7 entradas completas, le conectaron 4 imparables los Bravos de Atlanta, le hicieron una carrera, la cual fue limpia, pero ponchó a 10 adversarios. A 10 adversarios ponchó Yamamoto. Y vaya, qué clase de actuación. Y las buenas noticias para los Dodgers de Los Ángeles no acaban porque, pues, ¿quién cree que salvó el juego? ¿Quién cree que salvó el juego para los Dodgers de Los Ángeles? Pues sí, lo salvó Edwin Díaz. Edwin Díaz, cerrador, que vaya, no, este cerrador puertorriqueño que
logró con los Mets de Nueva York poner de moda esa canción. Le digo, no recuerdo, no, bueno, no sé cómo se llama, pero no, sí, se llama Narco. Narco, y pues una canción con esas trompetas, de las trompetas, que vaya, yo creo que desde Mariano Rivera, el cerrador histórico, el mejor cerrador de la historia de las grandes ligas del béisbol, Marianito Rivera, el panameño, no había una entrada tan espectacular de un cerrador, ¿no? Y pues Edwin Díaz con los Mets de Nueva York lo hizo posible. Y ahora que llegó a los Dodgers de Los Ángeles, pues vaya, ayer tuvo su primer salvamento en postemporada con los Dodgers de Los Ángeles. Y pues ayer lanzó la última entrada, la nueva entrada para salvar el encuentro. Lanzó una, pues esa entrada donde le contaron solamente un imparable, no hizo una carrera, no ponchó, no otorgó bases por bola. Así que pues Edwin Díaz está de regreso. Y vaya, los Dodgers con esta victoria, ahora sí que pues se voltea la situación, ¿no? Ahora los Dodgers están donde quieran estar. Mínimo ganar pues ese juego contra Atlanta allá en Atlanta, y hoy irán por la victoria para ya avanzar a la final de la Liga Nacional, y si no, pues tendrán todavía oportunidad de regresar a su casa, ¿no? A Los Ángeles, para el quinto y definitivo juego. Pero bueno, ahí está los Dodgers de Los Ángeles, sin duda alguna un equipo que por algo es el bicampeón, es el bicampeón del béisbol de las grandes ligas. Y pues vaya, qué buena actuación por parte de los Dodgers de Los Ángeles. Le digo, un equipo hecho y que está hecho y que fue armado para ganar. Y vaya, ayer vimos historia en el juego de los Padres de San Diego. El juego de los Padres de San Diego contra pues el equipo, ¿no? El equipo de lo que vienen siendo los Cerveceros de Milwaukee. Ayer pues hubo historia porque Michael King se convierte en el primer lanzador lanzar juegos y luego todavía venir a salvar en poco tiempo. Michael King, usted vio el juego donde los Padres de San Diego, Michael King le lanzó el juego número uno a lo que viene siendo a los contra los Cerveceros de Milwaukee, y en el juego número uno lanzó cinco entradas en las cuales pues le habían conectado tres imparables, le habían hecho solamente una carrera, y en este juego los Cerveceros de Milwaukee terminaron ganándolo 4-3, pero pues en este juego Mason Miller fue cuando perdió el juego Mason Miller, y vaya, Michael King el día de ayer vino y salvó el juego por los Padres de San Diego. Lanzó las últimas dos entradas, la octava y la novena. Lanzó la octava y la novena, lanzó esas dos entradas, solamente le conectaron un imparable, ponchó a uno y otorgó dos bases por bola, pero pues no le hicieron carrera, y con esto pues Michael King y los Padres de San Diego aseguraban la victoria para el equipo de los Padres de San Diego, y con esto los Padres de San Diego pues ganaron 4-3, así que Michael King se mete a los libros de la historia del béisbol de las grandes ligas. Y pues bueno, ahí está el pitcher derrotado por los Cerveceros de Milwaukee, fue Jojo Romero. Ese Jojo Romero que ha vestido el jersey de la selección de México, así que pues ahí está este Jojo Romero, el pitcher que de los Cerveceros de Milwaukee fue el pitcher derrotado. Yuki Matsui, este zurdito que pues bueno, este jugador que participó en el Clásico Mundial de Béisbol, donde pues fue campeón con la selección de Japón, así que Yuki Matsui fue el pitcher ganador. Lanzó una entrada, le conectaron un imparable, no hizo una carrera, ponchó a uno y otorgó una base
por bola. Y pues bueno, Yoyo Romero, quien fue el pitcher derrotado, lanzó una entrada a dos tercios, le conectaron solamente un imparable y pues le hicieron una carrera, ponchó a dos adversarios. Así que pues ahí está el equipo de los Padres de San Diego forzando al cuarto juego. Y pues hoy vamos a ver qué pasa, porque pues ahora sí que se pone color de hormiga toda la situación. Hoy por lo pronto la serie de los Bravos de Atlanta contra los Dodgers de Los Ángeles, el equipo de los Dodgers de Los Ángeles, el equipo visitante, manda a Tyler Glasnow. Este Tyler Glasnow, que bueno, pues fue adquirido de los Tampa Bay Rays. Ahora sí que el equipo de los Dodgers lo compró, el equipo de los Tampa Bay Rays. Y pues bueno, es un jugador que, para empezar, es un lanzador muy espigado, muy alto, y que pues bueno, hoy tendrá todo para demostrar por qué fue comprado por un equipo que aspira a hacer historia y hacer, pues, lograr una dinastía interesante en el béisbol de las grandes ligas, logrando 3 campeonatos. No es nada fácil lograr 3 campeonatos seguidos. Pues bueno, ahí están los Dodgers buscando esa hazaña. Y pues bueno, el equipo de los Bravos de Atlanta manda a Tyler Mahle, pues este lanzador estadounidense, 32 años, que pues bueno, hoy estará intentando meter pues a su equipo lo que viene siendo, pues, ganar y meterlos a mandarlos a un quinto y definitivo juego. Tyler Mahle ya le lanzó a los Phillies de Filadelfia, con los cuales le lanzó muy bien, tiró 7 entradas, le conectaron 6 imparables y le hicieron una sola carrera, ponchó a seis jugadores de los Phillies de Filadelfia. Así que pues vamos a ver qué tal. Tyler Glasnow pues no ha tirado en lo que viene siendo ahora en playoff, en postemporada, pues apenas van a un cuarto juego, ¿no? Así que pues bueno, ahí están los lanzadores de los Bravos de Atlanta por los Cerveceros de Milwaukee y los Padres de San Diego. Por Cerveceros, el equipo visitante, Robert Geiser va a ser el pitcher, pues quien se encargue de subir a la loma de los disparos. Y asimismo por los Padres de San Diego, Walker Buehler, que pues bueno, usted sabe, ya fue campeón con el equipo de los Dodgers de Los Ángeles en el 2024, y que fue pues comprado por el equipo de Red Sox, pasó por los Phillies de Filadelfia, pues en esa misma temporada 2025, y después ahora en el 2026 le abrieron las puertas a los Padres de San Diego. Así que pues Walker Buehler sabe lo que es lanzar en postemporada, así que va a ser interesante. Así que pues bueno, oiga, pues vamos a nuestro último corte comercial. El equipo de los White Sox no logró hacer más daño, así que sigue 4-2 ganando el equipo de los Guardianes de Cleveland. Pero bueno, pues vamos un corte, les recuerdo que los amigos de Carnicería El Roble nos tienen 2 kilos de chuletas nos tienen los amigos de Carnicería El Roble. Así que si usted quiere ganarse estas cortesías, siga mandando su mensaje vía WhatsApp a 639-107-0004, 639-107-0004, mensaje vía WhatsApp para que usted se pueda ganar una de estas 2 cortesías de los amigos de Carnicería El Roble. Así que pues vamos un corte y regresamos a nuestro programa Locura Deportiva.

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0: después regresamos a nuestro programa de Locura Deportiva a través de Fiesta 94.5 FM. Y bueno, pues el día de hoy, miércoles 7 de octubre, ya en la recta final, ya los estamos dejando con los amigos de Aldo Sonar, con Carlita y la Rana. Y bueno, pues nuestros amigos de Carnicería El Roble, pues ahí está, las dos cortesías. Ahorita vamos a pasar a lo que viene siendo, pues, la rifa de las cortesías de nuestros amigos de Carnicería El Roble. Así que, pues, ánimo a darle con toda la actitud, con toda la galleta, como debe ser siempre. Si usted quiere mandar, quiere ganarse su cortesía de Carnicería El Roble, sus 2 kilos de chuletas, pues usted mándenos su mensaje vía WhatsApp al 639-107-0004, 639-107-0004, mensaje vía WhatsApp. Oiga, por cierto, quiero mandar un saludote a la gente de los socios que hoy juegan softball. Hoy en la Liga de la Bola Puesta, ahí estarán jugando los socios que el viernes ganaron, el viernes ganaron en un juego de toma y daca. El tremendo Mike fue Miguel Meléndez fue el MVP ahí lanzando y bateando, pichando y bateando. Fue designado el MVP por la gente de socios, que por cierto, no acompañaron el manager, ahí la gente de pantalón largo, la directiva, a los socios. Y pues el día de hoy me mandan mensaje, me dicen, amenazan con que hoy va a haber chuletas, va a haber de todo, va a estar interesante hoy ahí en los campos Fernando Baeza. Así que pues saludos a toda la gente de los socios, ánimo y que ganen el día de hoy. Hijos, se nos van a quedar muchísimos mensajes. Dice, buenas tardes, Cito, en las ligas mayores Yankees no batean, así no pueden ganar. Sí, hombre, nomás Ben Rice. Deberíamos tener 9 señores arroz, y con eso ganaban mis Yankees de Nueva York. Puros zurdos de calidad, no mucho zurdo que, pues, pitcher derecho. Ojalá hoy piche un pitcher zurdo contra mis Yankees para que pongan a todos los derechos que se están quedando ahí en la banca, pero no. Va Nick Martínez, es pitcher derecho. Y pues bueno, a ver, ya está la alineación de mis Yankees. A ver, le movieron, a él le movió un poquito. ¿Qué hubo? ¿Qué le dije? ¿Qué le decía yo? Ahí está, mire. Empiezan con Trent Grisham de primer bat, jardinero central, zurdo. Pero bueno, siempre ha sido el primer bat prácticamente cuando Aaron Josh estaba bien. Pero bueno, Ben Rice de segundo bat, bateador designado. Luis García, primer bat, primera base, tercer bat, Luis García. Corey Bellinger, cuarto bat, jardinero izquierdo. George Lombard Jr., parador en corto, quinto en la nación. Austin Wells, el receptor, sexto en el orden. Séptimo bat, vaya. Señor, me has mirado, o sea, por fin le movieron. Y bueno, Anthony Volpi, segunda base. O sea, ya Shieldholm no tiene que hacer nada en los Yankees de Nueva York. Nada tiene que hacer ya Shieldholm en los Yankees de Nueva York. Spencer Jones, este jugador novato que está en su primer año con los Yankees de Nueva York, yo lo dije, qué bueno, ahí está, pero novato y lo pones luego, cuarto bat, espérate. Claro, si le das la oportunidad y la está rompiendo, y órale, mijo, vámonos luego, cuarto bat, adelante, pero espérate, ya lo estabas matando tú solo de cuarto bat. Pues bueno, ahora va de octavo bat en vez de estar en cuarto bat. Noveno bat, tercera base. Gracias, hasta que me hicieron caso, creo que me escuchó Locura Deportiva, sin duda alguna, Aaron Boone y José Caballero en la tercera base. José Caballero, que digo, este jugador panameño que tiene muchos pantalones, tiene muchas agallas, y aparte el poder latino se hace presente. Yo no sé qué tiene que hacer otro jugador de los Rockies de Colorado, Ryan McMahon, que pues ni con los Rockies batea 30 cuadrangulares en una temporada, ni con los Rockies batea más de 250 y tantos de porcentaje. Pues no sé qué hace con mis Yankees de Nueva York. Así que pues bueno, no sé si sea demasiado tarde para haber hecho estos movimientos, y que alguien le abrió los ojos a Aaron Boone y dijo, a ver, no porque sea pitcher derecho tienes que meter a todos los zurdos, pues también tienes a otros jugadores que no son zurdos pero son mejores bateadores, por favor, hombre. Yo creo que ahí nada más me hubiera gustado ver a Gary Stanton. quitar a Luis García, ni modo, sacrificarlo. O si Luis García nos puede jugar a otra posición, qué bueno, pero a Ben Rice de primera base y a Stanton ahí de tercer, cuarto bat para, pues para que tengan un poquito más de respeto, ¿no? Contra mis Yankees, pero bueno, ni hablar, ahí están. Por cierto, Guardianes acaba de hacer una carrera más en la parte alta del quinto episodio. 5-2. 5-2 van ganando los Guardianes de Cleveland. Esto, pues, me gusta porque, pues ahora sí que le da más sabor a esta serie divisional. Dice, en la Liga MX, ahora el Arsenal se sube a la pija por Gilberto Mora. Ojalá, ojalá. Me gustaría, hijo, pues ya que a Carlos Vela no le fue muy bien en el Arsenal, ojalá llegue a un equipo grande que, pues, lo haga, pula bien ese diamante. Pero bueno, saludos al tremendo Juan Durán. Se suben a la puja. El tremendo Juan Durán, anótame para las cortesías de Carnicería El Roble. Pues bueno, nos vamos. Mi tremendo Charlie, nos podrás dar dos numeritos para las cortesías de Carnicería El Roble. Fíjese, tenemos ahora muchísimos mensajes. 108, del 1 al 108, porfa, mi Charlie.
1: ¿Del 1 al
0: 108? Sí.
1: El
0: 51. El 51 es el primer ganador. ¿Y el qué?
1: 100.
0: ¿Y el 100? Ya está. Muchas gracias, mi Charlie. Bueno, pues ahí está, El número 51 es el ganador de las dos, de los 2 kilos de chuletas de nuestros amigos de Carnicería El Roble. Así que, pues bueno, el número 51 va a ser el primer ganador de nuestros amigos de Carnicería El Roble. Así que, pues bueno, vamos a ver qué tal le va a nuestros amigos de, pues ahora sí que Carnicería El Roble con el ganador número 51. Vamos con el número 51. Y pues bueno, ahí está. Espérame. Porque ahora son muchísimos mensajes los que llegaron el día de hoy. Así que el número 51. Vamos a lo que viene siendo prácticamente a la mitad para acá. Número 51. Dice, aquí está, número 51, dice, ese metito incluye, por favor, en la promoción de Carnicería El Roble. Dice, ánimo, y hoy ganan nuestros Yankees de Nueva York, claro que sí. Pues bueno, pues ahí está, 639-123-0301. Espérame, deja ver si me ha mandado el nombre, pero bueno, me sale como Frida. Como Frida, pues bueno, 639-123-0301. 123-0301. Frida, pues bueno, no me puso el nombre, pero ahí está, pues la ganadora, o ganador de nuestros amigos de Carnicería El Roble. Y bueno, lo que viene siendo el número 100. El número 100, vámonos para arriba con el número 100, el ganador de lo que viene siendo 2 kilos de chuletas de nuestros amigos de Carnicería El Roble. ¡Ah! ¡Miren nada más! ¡Qué suertudo, suertudón! ¡Mi tremendo La Bomba Giner! ¡Apúntame, Jesús! ¡Apúntame, mi rey! Pues bueno, mi tremendo Osvaldo La Bomba Giner, ganador de los 2 kilos de chuletas de Carnicería El Roble. ¡Nos vemos! ¡Se nos pasa un poquito! ¡Gracias a toda la gente! ¡Gracias, mi Charlie! ¡Nos despedimos como siempre! ¡Haga usted lo que más le guste! ¡Haga usted lo que más le apasione! Porque sin duda alguna va a ser feliz o va a ser más feliz, así que haga lo que más le guste, haga lo que más le apasione, sea feliz y siga en sintonía de Fiesta 94.5 FM.
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0: tardes.
1: Buenas tardes, a la orden.
0: Como siempre, sincronizándolos. Oiga, ¿sabes si me puede poner la fiesta del magnate de los Baldis?
1: La fiesta del magnate de los Baldis. ¿Cómo andan o qué?
0: Oh, bien, bien, dándole. Orgullosamente de licencias.
1: ¿Pero a qué le andan dando?
0: Pues estamos dándole a... Ahorita le estamos dando a la agüita esa de...
1: Melón. Ah, pero con chía, porque si no engorda, ¿no?
0: Sí, no.
1: Carnalito. Oye,
0: saludos para todo el equipo ahí de la 94.5.
1: No, gracias. Por acá tenemos lista la canción. ¿La presentas o qué onda?
0: Sí, claro que sí.
1: Adelante.
0: Se llama La Fiesta del Magnate, composición de Adrián Valdivieso y Ángel Valdivieso. La Fiesta del Magnate.

teléfono de cabina por acá, 474-5945 o 639-159-7600 a través del mensaje vía WhatsApp. Y hoy tenemos una dedicación, dice: hola, muy buenas tardes, sería tan amable de mandar un saludo muy especial para mi linda, encantadora, amada y bella mujer de ojitos bonitos llamada Claudia Irán, hasta Guadalajara, Jalisco, de parte de su amorcito aquí en Ciudad Delicias, y puede dedicarle una canción, se llama Aliado del Tiempo, de Mariano Barba. ¡No, hombre! ¡Cancionzota para ti, Claudia! De parte de tu gran

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8: Ranita, ranita, ponme dos canciones de los Teles, porfis.

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También a toda la gente bonita de la Unión Americana que nos sintonizan. Ahorita que andan chambeando o están descansando, echando el rol también se vale por acá. Oye, fíjate, antes de irnos con música, ahorita venía caminando y de repente toqué una telaraña así con la mano. Y vieras, carnal, cómo se siente raro. Por ejemplo, es de esas sensaciones que no sé cómo explicarlo. Se siente ñáñaras donde, pues, bueno, las arañas tejen su nido. O es lo mismo cuando alguien te habla de piojos. Es como tocar así una telaraña. No sé por qué, no sé por qué pasa eso. Pero bueno, 474-5945, teléfono de cabina por acá. 639-159-76-00. Saludos a la gente bonita de la 32 Sur. Nos vamos con música.

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1: ¿Qué onda, mi Ronita? ¿Cómo no se pone dos rolones oldies? Ya, viejones, pero chidos. Una con Carlos Pérez, Las Manos Quietas, y la otra sería El Inspector Amargo es el Adiós. Acá para la 32 Sur, y un saludote para mi chavo, el Sin Parrilla, el taxista Alex. Muy amable, muchas gracias, mi Rana.

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actualmente, temperatura en Delicias indicando, oye, los 29, la temperatura máxima fue de 30, uno más de lo pronosticado. La mínima que alcanzamos hoy fue de 18 y de aquí en adelante pues ya va a descender la temperatura, 28, 27, 26, 25, 24 hasta las 10 de la noche y el atardecer será a las 6:41. Fíjate que estos días ya de septiembre como que empieza, aparte de oscurecerse más temprano, se sienten diferentes estas tardecitas. No sé, como que las siento un poquitito más melancólicas. No sé si es porque últimamente ha estado más nublado. Y le comentaba a Paloma, le decía, oye, ¿sabes qué, Paloma? Yo creo que estamos más cerca de parecernos a Inglaterra por los días lluviosos. Ya no más falta que manejemos en lugar de cargados a la derecha, cargados a la izquierda. Pero pues la verdad, no me sorprendería que un carnal fuera en sentido contrario, que sí los he visto, no los voy a culpar. 474-5945, teléfono de cabina, 639-159-7600, locutor, ¿qué deseas escuchar esta tardecita de mi miércoles? Hacemos contación por si deseas entrar al aire y empezamos en 3, en 2, en 1... Oye, nos vamos con canción. Por acá tenemos Los Chicos de Barrio con La Nueva Fortaleza. Se escucha La Bailadora porque estás en Hazlo Sonar.

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1: Bueno, son muy buenas tardes. Vamos haciendo sonar una señora rolota de Banda El Recodo. Se llama Para Toda la Vida, ando sonando.

0: tardes. 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
1: La mala es bella y eso te gustó. 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
2: Un minuto para que nos den las 5 de la tarde. 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Hoy es 5 de la tarde en punto, teléfono de cabina por acá, locutor 474-5945, saludos a Alejandrito de la paquetería, saludos a Don Prisi. Oye, ¿y dónde andará el famoso Don Pollo? Ahorita, ¿quién le estará picando las costillas al famoso Don Pollo? Es más, abrimos pregunta vespertina. Ahorita, en la tarde, la gente que anda chambeando y la que no también, ¿a quién le andan picando las costillas ahorita a las 5 de la tarde? Pero ahorita, ahorita, ya ahorita, no a las 5 con 1, no a las 5 con 2, ¿a quién ahorita, ahorita, ahorita, ahorita, ahorita le andan picando las costillas? Oye, el teléfono de cabina por acá, 474-5945 y 639-159-7600 para que te dejes tu mensajito de texto, nota de audio y demás. Tenemos locutor, pero antes tenemos llamada y entra primero la llamada. Aló, aló.
3: Están picando las costillas a la ranita.
2: ¿Quién?
3: Pues quién sabe, pero me dijeron
2: que me están picando las costillas. O sea, nomás que sea usted, porque yo ahorita estoy solo.
3: Ah, no, estoy... claro, es que me gusta mucho como se ríe.
2: ¡Estoy solo!
3: ¡Ay,
2: me recordó que estoy solo! Yo ya ni me acordaba que estaba solo. Así que, buenas tardes, hermosa, ¿cómo está?
3: Bien, bien. Lo que me gusta es la risa de la ranita.
2: No, gracias, gracias. Hermosa, una canción.
3: Sí, una muy bonita, la que usted quiera, pero bonita.
2: Mire, le voy a dar a elegir la que usted guste, ahorita que nos está marcando.
3: Dígame.
2: La que usted guste, ¿eh? Sin problemas. La ponemos. Ya me comprometí, la ponemos, ¿sí o sí?
3: Sí.
2: Pero, ¿cuál sería?
3: Me gusta mucho Cuando los hijos se van.
2: Cuando los hijos se van.
3: Lorenzo Monteclaro.
2: De Lencho... de Monteclaro. Claro que sí, las tenemos lista por acá. Saludos para usted, que se la pase de lo mejor. Y qué gusto, pues, que le guste el programa. Y un abrazote a la distancia.
3: Acá, ¿sí? Por Cielo Vista.
2: Claro que sí, a la gente bonita del Cielo Vista. Cuídese mucho, un abrazote hermosa para toda la gente del sector oriente. Tenemos esta canción del señorón Lorenzo de Monteclaro. Y para toda la gente bonita, cuando los hijos se van.

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4: Buenas tardes, miércoles de ombliguito de semana. Y seguimos disfrutando de la mejor radioemisora, Fiesta 94.5 FM. Saludos, René, Carlita. Vamos a poner una dobleteadita, vamos a cambiarle un poquillo ahí. Una de los caminantes que se llama Ramita de Mapimbá y de los fugitivos, Loca. Vamos a dedicársela por ahí a la sexy. Píquele, adelántele, pues aviéntela, ¿no?

0: minutos, estás en Hazlo Sonar por Fiesta 94.5. Y le voy a decir algo, aquí la chamba es chamba y obviamente se tiene que cumplir. Así que, según nuestro presupuesto, no encontramos a una actora de doblaje para que hiciera una secuencia de un comercial, un spot que tenemos pendiente. Pero mi buen amigo Pepe Jones nos va a ayudar. Ay, Dios mío.
1: Lo que tiene uno que hacer, mijo, ¿eh?
0: Pues es que,
1: pero bueno,
0: es que chamba chamba.
1: Así es.
0: Y todo empieza en una noche oscura de octubre. Dos opciones aparecieron frente a ella.
1: No sé cuál elegir.
0: No, Pepe. Tiempo. Tiene que ser voz de mujer.
1: Ah, ok, va.
0: Empezamos otra vez.
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0: Ah, muchas gracias, mi Pepe, no, la man, verdad.
1: Lo que tengo que hacer, man, ¡sí soy!
0: No, familia Hernández, esto es puro show.
1: Lo que escuchaste, esto no ha pasado, aquí no pasa absolutamente nada.
0: Ah, gracias, mi Pepe, la verdad. Te la rifas.
1: Ya saben, órale,
0: animazo. Very, very thank you.
1: Animazo.
0: Oye, teléfono de cabina por acá, 474-5945-6-159-7906-00. Saludos al talloncito número 2. Saludos a la gente bonita. Allá está Colorado. Saludos a la gente bonita de Las Varas, que ahorita me metieron un regañadón. Pero pues bueno, nos vamos con una canción que está muy bonita. Se llama Comienza Amanecer. Quedó en una de las canciones más trapeadorzonas de la semana. Y se va con mucho cariño. Allá está Las Varas. Porque estás en Hazlo Sonar.

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Oye, locutor, estás en Hazlo Sonar, donde el que brilla, el que obviamente debe de brillar, eres tú. Sí, tu personita que nos escuchas a través del 94.5. Sí, tu personita que todos los días nos sintonizas a través de la radio, plataformas digitales, enlaces y demás. Y que estás al pendiente de nuestra programación, pues gracias a toda la gente bonita, a toda la gente bella. La canción que se escuchó, Carrera contra la Muerte, se va especialmente allá mi amigo Luis hasta Colorado. Por acá se reporta Don Meni y solicita una canción bien crazy. Y tenemos por acá...

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2: Informe vial al momento. Tráfico lento causado por una nave espacial que intentó abducir un trompo de concreto GCC esta mañana. Pero no se preocupe, el trompo llegó a salvo a su destino programado y la nave regresó a su planeta de origen. Hasta aquí el reporte. Conduzca con cuidado.
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0: 5. Oye, saludos a Abraham Reyes. Esta canción, ¿cómo está? Bonita, ¿verdad?
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0: Oye, actualmente temperatura en Delicias indicando los 28 grados Celsius. Por acá nos solicitan algo de Luis R. Conríquez. Y la canción se llama Que se cuide. ¿La tenemos lista por acá? Claro que sí. Oye, para toda la gente bonita que anda chambeando, que se le anda pasando bien, pues nos vamos con esto.

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0: 8 minutos, 2 para que nos den las 6 de la tarde. Oye, ¿sabes qué estuve buscando? Ay, perdón, me equivoqué, era esta. ¿Sabes qué estuve buscando? La canción de... Aquí la tengo anotada por aquí. Déjeme nomás, le entiendo mi letra. Llegamos tarde los dos, con Camilo Sesto. La estuve buscando, pero no la encontré. No la encontré con él. La canción la encontré con Julio Iglesias, pero pues ya la encontré demasiado tarde, desgraciadamente. La estuve busque y busque y busque, así como Joan Sebastián, por cielo, por mar, por tierra. Incluso pasé un lago. No estaba tan hondo, porque ya no había oído tanto en Delicias. Pero pasé por ahí. Me ensucié los tenis. Y son blancos. Y ahora la pregunta es, ¿cómo le voy a hacer? ¿Cómo voy a explicar que traigo labial en la camisa? O sea, ustedes díganme, ¿cómo voy a explicar? ¿Cómo voy a explicarle eso? O sea, no sé. Cuídense mucho, pásela bonito. Tengo un excelente y bendecido ombligo de semana. Se quedan en las consagradas de Fiesta 94.5 con La Bandida. Mañana en punto de las 9 de la mañana nos vamos a escuchar, porque esto no es un adiós, es un hasta mañana.
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